Avanzamos, escuchamos a la original banda de Limón. ¿Qué se te olvidó? Ya a las 6:17.

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4: Avanzamos rápidamente, ya a las 6:22 PM. Vamos a escuchar a los dos carnales, Me Derrito, a través de la mejor frecuencia.

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2: Reportes de la Secretaría de Salud Federal. Chiapas registra 16 casos de muerte materna hasta la semana epidemiológica número 17 de 2026. De acuerdo con el informe semanal de notificación inmediata de muerte materna, Chiapas se colocó como la segunda entidad con más defunciones maternas en el país. El informe detalla que los servicios públicos del IMSS en Bienestar concentran el 36.6% de las defunciones notificadas a nivel nacional, con un total de 142 casos en todo el país. En el caso de Chiapas, la distribución de las muertes maternas indica que la Secretaría de Salud Estatal reportó un caso en sus unidades médicas. El IMSS contabiliza 5 casos. IMSS en Bienestar, otros 5. El ISSSTE, 1. Servicios particulares, 1 más, mientras que 3 corresponden a casos sin atención médica y otras causas. Las cifras nacionales muestran que la razón de mortalidad materna en México es de 21.8 casos por cada 100.000 nacimientos vivos, además de una disminución de 22 defunciones en comparación con el mismo periodo de 2025. Además de Chiapas y el Estado de México, las entidades con mayor número de casos son Puebla, Veracruz y Michoacán. Hasta el siguiente comentario.
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19: Pero pirata, güey.
9: No, ya ese tercer jersey, ya la neta está chida.
10: No es cierto. No, porque ahí en Tepito igual roban pues la mercancía que es original, pues ya lo venden pues como.
9: Claro. Ahí te van a escuchar, basura, porque mentira
10: no es. Por cierto, eso lo dijo el Pigua.
9: No, a un mes de arranque de la Copa de la FIFA, la selección mexicana y la marca. Ah, perro, ¿viste qué marca?
10: Perro.
9: ¿Viste qué marca es?
10: Es Adidas.
9: La marca Adidas.
12: Marca
9: Adidas.
12: En espalda, Sonso.
10: Así que fuera mi mamá,
12: Adidas,
10: pues.
12: Ardidas.
10: Dale, que fuera en América.
9: Así es que si quieres comprar, ya salió la playera y ya salió el short y las calcetas.
10: Sí, ya están los tres uniformes completos, la verde, la blanca y la negra. A excepción que yo sabía.
12: A ver a qué hora va a salir, pero mi vecina.
10: Y que puede ser sorpresa, por ahí hay rumores que 15 días antes del mundial puede salir un uniforme en color rojo.
9: Como una edición especial.
10: Una edición de color rojo.
9: No lo dudes, ¿eh?
12: Ya no digan a malas, no, nadie quiere comprar las playeras.
10: Yo sí, güey.
9: También, una cosa que no te gusta el fútbol no significa que la banda no va a comprar un playera.
10: Exacto.
9: Es más,
12: con pagar 700.
9: Con el álbum andan locos. Imagínate, sí, con las playeras. Sí,
10: cierto. Loco, ¿no? Que mi vecino ya no le guste su mujer y a mí sí, no quiere decir que no. Exacto.
9: El otro también.
12: No, hace rato vi una tienda de conveniencia.
10: Pero es la verdad, pues, carnal. Si su marido ya no lo quiere, pues que lo preste para el pueblo, pues, carnal.
9: Deja que hable, Perú. Si deja de decir tus bobadas.
12: La tuya, mía, tómala, préstala.
9: Perdón, Perú, sí, adelante.
12: No, no te preocupes, ya lo conozco, este zorro, desgraciado.
9: No. Hey, no le digas zorro,
12: no
9: a mi amigo.
12: Te la lleves. Zorro, no.
10: Así me gritaba mi vecino, pues, cuando lo estaba yo llevando. Pues,
9: que
10: mujer.
9: Sea mujeriego, venado, no quiere decir que sea todo.
10: Jamás he sido mujeriego yo. No he sido mujeriego. Antes de meterme con otro, le termino con la que yo estaba.
9: Que engañe a las mujeres, no significa que sea
10: no
9: zorro.
10: No es cierto, yo.
12: Una calibramiento, no tengo que decir que sea zorro.
10: Una cosa es que yo les oculte la verdad y otra cosa es que yo les
9: venado,
10: mienta.
9: Yo soy el único que te defiende.
10: Pues, no creo,
12: pero.
9: Que mi amigo sea el libramiento sur y norte, no es que sea.
12: Que mi amigo sea la carretera, amigo. Tuiscla no quiere decir que sea.
10: Pero
12: así de oscuro, nomás.
10: Ni bueno, que fuera el Puma. Oh,
9: pero venado, mentira.
10: No es.
9: Pero bueno.
10: ¿De mí o mi vecina?
9: No, de tu vecina.
10: Porque ambos son iguales, de verdad.
9: Ay, no.
12: Pues,
9: y bueno.
12: Así de oscurito los dos.
9: Así es, perro. Y la chamba de la FIFA que tenía para los bilingües y políglotas ya se cerró. Ya fueron 300 los convocados. Ya ni sé cuántos chiapanecos hay, si es que metieron sus papeles. Pero van a estar ganando 2,450 pesos por hora.
12: En vista del resultado no obtenido, papi. Todos los que estaban de paseo para el centro del país agarraron champa.
9: Es correcto. Yo creo que ahí en corto los agarraron, a ver.
12: Claro.
9: Pero bueno, lo que sí es un hecho. Lo que sí es un hecho, hablando también un toque de fútbol, Cruz Azul va a jugar en el Estadio Banorte, el de ida.
10: Sí.
9: En el Estadio Banorte.
10: Se la van a prestar.
9: Se lo van
12: a
9: prestar.
12: No tiene estadio
10: Cruz Azul.
9: Creo que lo están arreglando, ¿no?
10: Pero ya tiene mucho tiempo.
9: Pero
12: como
9: bueno.
12: Que ya tardaron mucho arreglando. Ese parece a los del ayuntamiento.
9: Ay, San Cristóbal.
12: Esta
9: no
12: es mi voz.
10: O sea, que yo no dije nada.
9: En San Cristóbal no trabajan,
12: no
9: pues.
12: No te dije de dónde.
10: ¡En exclusiva! El Perú sí dice que la gente no hace bien su chamba.
12: ¡De Tapachula!
10: ¡Ah, de
12: yo no sé, allá Anuar, hay que te jodas.
9: Pero bueno, lo que sí es un hecho, muchachos, es que también la selección va a sacar su versión pirata en el asunto de los shorts. Supuestamente la FIFA, o si lo compras por línea, al comprar dos playeras y
12: te
9: van a regalar pues un short. ¿Cómo? Ahí de cortesía.
10: Ah, qué pico.
12: Hasta pero ellos ya usan ese marketing.
10: Ah, sí, de líneas, papá, líneas.
12: En la compra de una línea te llevan la jersey, güey. ¿Línea dónde?
9: No, y bueno, así es que va a estar
12: ya
9: bueno el asunto.
12: Están aprendiendo las boleteras aquí oficiales. Ya. Como ya no venden buenos boletos para los conciertos, dos por uno.
9: ¿Qué es lo que le preocupa a la FIFA? ¿Le preocupa que los
10: que no alcancen las líneas o cómo?
9: ¿Le preocupa que los mexicanos no sean bien portados?
12: Que sea de mala calidad, dice.
9: Mira lo que dice, mira. ¿Le preocupa a la FIFA que los mexicanos no...
10: Es neta, güey.
9: Que los mexicanos no sean bien portados.
10: Güey, no vamos a ser bien portados. Ay, jamás, güey.
12: Jamás en la vida vamos a ser bien portados, güey.
10: Se nota que no ha escuchado bola de gaznate ese, güey.
9: Pero escuche qué dice la FIFA, ¿qué le preocupa? Le preocupa que los mexicanos o los anfitriones, en pocas palabras nosotros, no seamos bien comportados. No respetemos la vialidad, dice.
12: Ay, o sea, bloqueos, papi.
10: Es correcto. Wey, si ni los de tránsito la respetan, ¿qué creen que nosotros lo vamos a respetar?
9: No estoy hablando de mis amigos de tránsito. Si
10: va a querer que les mande una caravanita ahorita. De mis amigos de los de tránsito de la Pochota no va a estar hablando.
9: Que no quieren
12: que
9: ver.
12: Que luego te levanten con todo y carro, aunque tengas permiso, no va a estar hablando.
9: Que no quieren ver a personas.
10: Que porque la otra vez no estaba iluminada bien mi placa de mi carro, la otra vez que me lo quitaron, no quiere decir que con un billete a 500 lo vaya a callar.
9: Ahí te va, mira. Que dice que no quieren ver.
12: Traigas a tu querida Montana, el tumbaburro, lo que sea.
9: Que no quieren ver a personas con armas.
10: Que te echen en el arma motor.
12: ¿Con qué?
10: Con armas.
12: ¿Con qué?
10: No con armas. Con
9: personas.
12: ¡Ay, Dios! ¡Padre!
10: Sigua.
12: Perdón.
10: Perdón. Perdón. ¿Cuántos partidos van a jugar en Guadalajara?
9: Creo que como tres, ¿no?
10: Ay, Dios, mis prendas. Ahí van a encontrar toda la del mundo.
12: Y que den gracias que no fue en Sinaloa, güey.
9: Ay, no, tu boca. Tu boca, Puma.
12: Esta es la mía.
9: La mía también.
12: No, es que allá hace más calor que aquí, pues, güey. Y esta es tuya.
9: Aquí hace calor, dice.
10: Lo quiere componer, dice, para que no aparezca como piñata.
12: Obi, tonti.
9: Mira, juicio. Es increíble saber que la FIFA da un comunicado como esa de qué es lo que le preocupa de nuestro país. Que no jale, mono, manche.
10: Que no vayan a alburiar mucho los mexicanos, pues.
9: Dice.
12: Entonces, ojalá que no nos vayan a decir ¡pulpo!
9: Piden a los jefes de estados, a los alcaldes municipales, a los gobernadores,
12: papito,
9: a los secretarios.
12: Si no se pueden controlar ellos, que van a controlar más
10: también. Que no controlan ni su gente, ahora que van a estar.
12: No están controlando ni sus patas, los alados quieren controlar la gente.
10: Si mi vecina no controla ni sus ganas, va a controlar.
12: Tu vecina no controla ni su calzón va a controlar.
10: Exactamente.
9: Le piden a los magnates que nos representan en diferentes niveles de que compongan a la gente.
10: Ay,
9: a
10: Dios.
9: Que no se porten de esa manera.
12: Papita Chile, si el Salcido no lo pudimos componer en tantos años, que anda con travesaño. ¿Qué van a componer los demás?
10: Si Aarón Galindo no se pudo componer, lo tuvieron que expulsar, pues, a nivel de la FIFA, pues, porque no se pudo componer, muchachos, de tanta
12: lineal. Si no, que no podemos hacer que el Pigua llegue a trabajar a que componga.
10: Y mentira, no es
12: perro.
9: Ya no te vuelvo a defender, basura inorgánica.
12: ¡Arquitecto del universo! ¡Señor Padre Celestial!
9: ¡Un adiós!
12: ¡Este es
10: se va a retirar ya el perro!
12: ¡De vocaciones del Puma! ¡Vino todo reflexivo! ¡Y hasta atinado! ¡Que el invitado especial no lo podamos hacer venir a trabajar! ¡Es verdad!
10: ¡Pero ya con mi galleta, perro!
9: Antes de que nos vayamos... Hubo un gobernador de un estado que dijo, yo no me comprometo en arreglar eso.
12: Suerte que le eche ganas. Ahí les encargo el equipo, dice.
10: Sácalo, perro.
9: Yo no me encargo de eso, dice. ¿Por qué será?
10: Del Rocha no va a estar hablando, güey.
13: Muy bien, escuchamos a Ricky Martin y a Los Ángeles Azules con esta rolita. Vuelve ya a las 6:39.

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14: Pues en este instante ya son las 19 horas, 7 menos 15 minutos. Gracias por continuar con nosotros. Un abrazo para todos aquellos que nos están escribiendo y nos están mandando audio diciendo que la América no sirve, que por favor, ya cambiemos de
15: está
14: tema,
15: como
14: muchachos.
15: El América no sirve para nada, ¿sí?
16: Por favor, ya, cambiemos de tema, por favor, te quedes con lo mismo.
17: No
16: ya,
17: se puede, papi.
16: Cambiar con lo mismo.
17: ¿Cómo
16: ahí
17: quieres cambiar al mundo? De un día para no se
18: sí,
17: puede.
18: Sí, tú puedes cambiar, güey. Sigues con las mismas papi, panderistas.
14: Somos nosotros, doctor, claro. Somos diferentes.
18: No.
14: Como dice mi amigo el poeta, ya soy otro doctor.
18: No, vaya, no, no estás viendo los de enfrente que todos se lo copian y no pueden cambiar ni ellos, güey.
14: No. No digas eso, venado.
17: Estás viendo que ya tienen a su Venancio, güey, también.
18: Ahora.
14: Ya hay uno que le dicen el venado, sí es cierto.
18: Ya le dicen, ¿no?
14: Que él sí, si quieres que se parece a ti, pero le dijeron venado.
18: Hay uno que también pues está, se está poniendo y tatuado, pues también. Hay uno allá.
14: Mentiroso, doctor.
18: Igual de guapo que yo, pues.
14: Ay.
18: Bueno, no creo, pues, no creo tanto.
17: Sí. Creo que debe estar mejor el otro.
18: La otra. Ay, se pone celosa, chiquita.
14: Ay,
18: ¿por qué eres tan celosa y sentida? Ah, bueno.
17: Siguiente programa, partido es político.
18: No, canal. Amo mi libertad.
14: ¿Qué harías, doctor, si viene uno que se parece a ti?
18: Si viene uno que se parece a mí. Ajá. Pues sí, güey, no hice nada, güey. Tal Mingo, pues se parece a mí, no hice nada, güey.
14: Y se parece a ti, ¿no?
18: No, él
14: no,
18: se.
14: No, pero no se parece a ti,
18: güey. Nah, güey, yo estoy guapo, güey.
14: No se parece.
17: Y se parece al Pigua, por favor.
18: Y yo sí vengo a trabajar.
14: Él también viene.
17: Hay una gran similitud entre el Pigua y el Minco.
14: Y él también viene de repente.
17: No les gusta llegar a trabajar.
14: No, o sea, él llega, él trabaja. Es que él hace home working, doctor.
17: Y cuando
18: la vez.
14: Él hace puro home working, puro trabajo desde casa.
18: ¿Sí? No, espera, tima, voy a preguntar qué era home working.
14: A ver, señor Venado Puma, por favor.
17: ¡No! Se equivocó de Apocalipto, el perro.
14: ¿Por qué te dice Apocalipto esa basura? Que respete tu jerarquía.
18: No sabe que le puedo cerrar el micrófono. Y el hocico también.
14: Es hacer trabajos de casa, desde casa, doctor. Para no llegar físicamente a un punto laboral, doctor.
18: Yo también tengo una vecina que hace trabajos en casa.
14: ¿Qué?
18: 500 cobra sin hospedaje en su casa.
14: Ay, no digas eso,
18: Home office.
14: Bueno, vámonos directamente a conocer datos curiosos de un país que últimamente ha dado de mucho de qué hablar, porque hay de un país denominado los Países Bajos. Antes era Holanda. Si quieres ahí música de Holanda, doctor, de los Países Bajos.
18: Ay, Dios.
14: Te lo voy a agradecer.
17: Sí.
18: Yo estoy viendo que el viejito Hitler a puras penas y metía rola y voz.
17: No. Está bien, que el viejito Hitler, ¿con qué trabajo pone música de los 80? ¿Crees que puso música nueva?
14: No sean hombres de poca fe. El señor Venado con la Tunca tiene todo en esa máxima máquina, doctor.
18: Claro, siempre hay la manipulación de esto.
14: Muy bien.
17: Ah, no, bueno. Ah, no, sí, bueno.
18: Es música holandesa.
14: Muy bien.
17: Uy.
14: Ahí está la música holandesa. ¿De qué parte de Holanda es esa?
18: De la holandesa tradicional. Cuando Alemania invadió Holanda y Holanda estaba saliendo. ¿Es? Así cantaba Holanda en ese tiempo.
14: Holanda, güey.
18: En ese tiempo así cantaba Holanda. En Holanda así cantaban en Holanda.
14: Sí, a saber cómo lo estás buscando, va a ser que te pareció eso. A ver. Adelántalo si quieres, mi amor. Vamos a ver.
18: Es novela.
14: Bueno, en lo que el señor Venado con la Tunca encuentra una rola holandesa, uno de los datos curiosos. Ahora sí, papi, ahí estuvimos perfectamente, ¿ves? Lo identifiqué de volado.
17: No, sí, está más chida esta.
18: Mira, porque esta es irlandesa, perro.
17: Esta es de las nieves, mira, digo, de Holanda.
14: Ahí te va, mira. Es de las nieves. Bien.
17: Así o más fría la
14: quiere. Dentro de los datos curiosos de Holanda es de que desde 1850 abundan los molinos de viento. Más de 1,000 molinos de viento.
18: Déjala, perro, déjala.
14: Repartidos por todo el país. son característicos del paisaje holandés y un símbolo de la lucha que el país mantiene.
18: Ay, en el chopo, hija, el chopo.
19: Ya le quiere hacer competencia al charal.
14: El otro también. Señor Peruzzi, y en su pueblo, si allá abunda molinos de viento, ¿qué abunda en su pueblo, pero sí?
19: Marihuana, papito, chelas, harto marihuana.
18: Y mentira no es.
19: Aquí no es como los molinos de viento. Aquí son como las mortálicas que pasan de un lado para otro. Ay, Dios mío.
14: ¿Ya?
19: Adelante, pico.
14: Ok, vamos con el siguiente dato. En Holanda se da a conocer que existen nada más y nada menos que los hombres más altos del mundo. Los hombres tienen una altura de 182 centímetros.
18: De los Audi no vas a hablar, porfa.
14: 182 centímetros, donde también las mujeres ocupan el segundo puesto, con una altura de 169. Los estudios muestran que esto no es solamente se debe al ADN holandés, sino que también a factores externos, como la baja desigualdad, la buena atención médica y la alimentación.
19: Igualito que acá.
14: Por lo tanto, el gran consumo de productos lácteos naturales.
18: Igual que mi vecina, puro lácteo.
19: La primera, eso iba a decir, si aquí también se prenden como chivo y no tan alta.
14: Sí, allá.
19: ¡Qué como chivo!
14: Los holandeses llegan a medir 182 centímetros. Estamos hablando de casi 2 metros.
18: ¿Cuánto?
14: Casi 2 metros.
18: ¡Pálame!
14: Oh, 1.82 metros.
18: Con razón le tiene uno que pagar bien el helado Holanda, ¿verdad? Que venden.
14: ¡Y en tu pueblo, Peruzzi! ¿Cuánto miden los hombres de tu pueblo?
19: ¡Ah, 1.5 metros! Si estás viendo, pues, ahí en la empresa, pues, puro niño, ¿no? Ahí fue papito chulo, pues. ¿Cómo? De 1.50 a 1.60, pues.
14: ¿No te hablas?
19: ¿Estás viendo el vendado y yo, pues? Basura. ¿Estás viendo que el vendado y yo, pues, con qué trabajo si nos pasamos por la ventana, pues, papi? Pero eso sí, de 1.80 a 1.90, pero a lo ancho, pues. Ahí viene el rever. El que va a reventar, Diego. Ah. ¡Qué el revés! Y luego las tías. Luego las tías, pues, de acá. ¿Qué las llevan, pues, de llavero, pues?
18: El gordito que barre.
19: Chiquitías, pues.
14: Chiquitías. Pero bueno, sí, esos son algunos datos curiosos de este País Bajo, que en su mayoría ya está nada más y nada menos que viviendo más mexicanos en ese lugar. Vámonos a compromisos y las plazas, que manden su audio. Queremos escuchar su hermosa voz de cada uno de ellos.
18: No creo.
14: De cómo está la situación climatológica.
18: Sí, ya nadie lo manda.
14: Un llamado ahí para las estaciones de Tapachula, de Mapastepec, de Comitán, de Arriaga,
18: si no Tonalá,
14: Pichicalco, Villahermosa, Cintalapa, Villa Flowers. Hagan lo que quieran, ya están viejos.
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22: Muy bien, avanzamos ya a las 6:58. Escuchamos a Tiziano Ferro. Tardes Negras.
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2: Muy bien, escuchamos al Bebeto. Me quedé sin ti ya a las 7 de la noche con 4 minutos. Avanzamos.

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1: En el terreno sentimental, aunque te cueste creerlo, estás erracha. Sí, si todavía estás sola o solo en este momento, es momento de empezar a conocer gente nueva. El amor aparecerá cuanto menos te lo esperas, y hay muchas posibilidades de que alguien especial que responde plenamente a tus expectativas llegue a tu vida muy pronto. Así que Tauro, déjate ir como gordo en tobogán.
0: Géminis.
1: En un momento dado, y posiblemente en el ámbito de la champa, podrías llegar al límite de tu paciencia y explotar con los que te rodean. Aunque no será el momento ni la ocasión, ¿ya viste? Si sientes que te da una elevación, te da media vuelta, aléjate unos minutos, relájate y procura calmarte. Si sientes que te hierve la sangre, sal que te chifla el monte un rato. Esta actitud podría perjudicarte. Alguien de tu círculo cercano ya te ha advertido a diario sobre el peligro de esos temas que te dan. Piénsalo hoy, incluso antes de que se produzca alguna situación.
0: Cáncer.
1: Cáncer, mentalízatelo hoy para afrontar un día bastante complicado en la champa. Te haría falta la energía y la paciencia para la que se te viene encima. Y no es tu querido ni tu amante, es un tema puntual, pero que te puede desequilibrar a lo largo de la jornada, porque llegarás a creer que no puedes llegar a todo. Sin embargo, lo cierto es que tienes tanta dedicación al champa que estás dejando un poco de lado a tu pareja diario. Posiblemente hoy te confiese que ya está un poco cansado, cansada. Él también tiene sus asuntos, pero respuestas, respeta su tiempo juntos como algo sagrado. No des prioridad a tus cosas pasando por encima las suyas.
0: Leo.
1: Estarás hoy en un momento inmejorable para empezar a proyectar cosas nuevas para tu vida, Leo. Es verdad que no puedes estar en varios lugares a la vez, en lo que es a la presencia física se refiere, pero tienes la capacidad para atender a diario varios asuntos a la misma vez, y las nuevas tecnologías te permiten centralizarlo todo. Si sabes jugar, pues juegame, digo, si sabes jugar bien tus cartas a diario, te espera un futuro espléndido. Hoy es un día excelente para los negocios. Quizás se te presente la oportunidad de cerrar algún trato que te genera buenos beneficios en un futuro no tan lejano. Anímate, porque estás consiguiendo superar la bache que te afectaba en tu vida sentimental.
0: Virgo.
1: ¿Te está costando a diario concentrarte en el champa, Virgo? Y hoy andarás deseando que llegue la hora ya de salir. Tus problemas sentimentales están impidiendo pensar en otra cosa ya. Y la verdad es que este faceta de tu vida tiene mucha importancia, pero has de aprender a aparcar los temas por unas horas o acabarás con problemas en todos los ámbitos de tu vida. Estás viviendo un distanciamiento con tu pareja que te cuesta mucho aceptar, tal como tú estás temiendo. Quizás sea una situación permanente, pero has hecho en diario. Deja hoy este tema en manos de Dios, en manos del universo. Si esta relación se rompe, ten por seguro que no habría sido feliz siguiendo ahí. Tendrás más oportunidades y una de ellas está dentro de pronto y con una persona que tienes muy cerca. Chapulín les conoce por mi rompo.
0: Libra.
1: Probablemente el día de hoy no sea uno de los más mejores. Quizá te levantes de la cama con deseos de estar solo o sola, de pensar en un montón de cosas que te preocupan al diario. Busca ese tiempo porque te irá bien reflexionar sobre las decisiones que has de tomar. Pero ten muy en cuenta de que no es momento de hacer cambios drásticos en tu estilo de vida por ahora. Deja pasar un poco el tiempo y concéntrate a diario en el objetivo que estás persiguiendo desde hace algunas semanas. En la terreno sentimental, no sientes ahora la necesidad de darte a alguien, pero es tiempo de darte la soledad que este tiempo te pide.
0: Escorpión.
1: Hay días que se hacen cuesta arriba, y hoy es probable que para ti sea uno de ellos, Escorpio. Quizá empieces a pensar que no estás haciendo a diario lo que realmente te gusta, o que has estado acertado con el empleo. Quítatelo del cabeza, porque estás en el lugar correcto, y solo has de dejar pasar este mal día para recuperar los ánimos y la ilusión. Hoy puede llegarte una lanita, tal vez procedente de un crédito que habías solicitado. Úsalo responsablemente para lo que estaba destinado, no en otras cosas que no tienen nada que ver con lo que sí te va a ayudar a salir de ese bache.
0: Sagitario.
1: ¡Sagitario! Si has estado reflexionando a diario, hoy ya deberías tener una idea clara de lo que quieres y de lo que andas buscando, Sagitario. Borra definitivamente estos pensamientos sobre lo que se quedó en el interior, en el tintero, en el pasado. Y concéntrate en el futuro porque llega galopando. Y si no estás preparado, te va a arrastrar. Se acercan muchas cosas y muy buenas oportunidades de todo tipo. Pero has de estar en plena forma y preparado para aprovecharlo. Recuerda alimentarte bien y descansar a diario. Es básico para ello. Hoy, Sagitario, podrías vivir unas horas de los más románticos junto a una persona. Ah, perro, que ha entrado en tu vida hace poco. Parece que esta relación todavía es informal, pero marcha bien. Date tiempo para conocerte más mejor. No quieras correr demasiado y no tomes decisión precipitada de las que podrías arrepentirte.
0: Capricornio.
1: Capricornio, estás concentrado hoy en tu mundo y no dejas que nadie penetre en él, sobre todo en el ámbito laboral. Tendrías que darte cuenta de que necesitas de los demás a diario igual que ellos necesitan de ti. No seas egocéntrica y comparte desde hoy lo que tú puedes aportar al equipo. Nadie te va a quitar tus méritos, pero por si acaso mantente atento a las personas de tu alrededor. Puede haber quien te tenga cierta envidia, aunque te será fácil contrarrestar esta influencia negativa. Hoy es un buen día para grandes compras y también para generar lana, así que todo lo relacionado con la economía está favorecido a tu signo, Capricornio. En el terreno sentimental vivirás momentos genial. Un hecho inesperado desatará la pasión hoy entre vosotros. No esperes más que sea tu pareja quien tome la iniciativa, como estresará diario.
0: Acuario.
1: Podrías tener hoy un sobresalto al comprobar que tu cuenta bancaria ha pegado un bajón pero cañón. Posiblemente se debe al cobro de ciertas facturas con las que no contabas, aunque seguramente llegan en su plazo. Tendrás que reorganizar tu economía de diario si no quieres pasarlos apuro para llegar al fin de mes. Para otra vez, sé más previsor. Hazte un calendario de pagos y consúltalo con a diario. En el terreno laboral, sabes que el trabajo requiere mucha la atención y que es vital planificarlo bien. Tómate el tiempo lo necesario, no corras, sobre todo en las cosas importantes. Este consejo te doy porque también vuela, pero si soy, puedes aplicarlo también a diario de tu vida sentimental. Ve más despacio. Ahora estás pasando con un momento complicado, pero no es más que una fase normal en una relación de largo recorrido. Ten paciencia, perseverancia, y todo volverá a ser igual que antes.
0: Piscis.
1: Si tuvieras un poquito de más fuerza de voluntad a diario, Piscis, todo te funcionaría sobre ruedas. Como podrás comprobar hoy mismo, a veces te tira para atrás simplemente al pensar que tienes mucho trabajo para hacer o que has de desplazarte un poco más lejos para reunirte con tus amigos. Te estás dejando vencer por la pereza, por la flojera, por la ebonería, aunque te has dado cuenta de que cuando te pones a manos a la obra, porque no te queda otra solución, realmente las cosas no son tan difíciles como pensaba. Y así es. Por eso hoy no te pares ni un minuto a pensar lo que te va a costar o cuál, y empieza ya. Hoy sabrás que una persona está conociendo, que estabas conociendo, te prefiere más como amiga que como pareja. Guarda tu orgullo malherido, porque estás siendo honesto, y además tú también empezabas a encontrarle peligros a diario. Esto fueron los horóscopos. Recuerden que los quiero y los quiero ver triunfar. Vámonos a corte 7 con

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2: Muy bien, escuchamos al mimoso. Yo qué culpa tengo, las 7:18 avanzamos. 99.1.

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8: Muy bien, escuchamos a Alfredo Olivas de Sobremanera, ya las 7:22, avanzamos.

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1: ¡Qué mapa!
2: ¡Está en el mapa!
1: ¡Vámonos hasta mapa! ¡Saludos!
3: ¿Cómo están, compañeros de Bola de Gaznates? Qué gusto poder saludarles en este lunes, inicio de semana, esperando que todo fluya positivo. Déjenme comentarles que en Mapastepec andamos con una temperatura nada más y nada menos que 29 grados centígrados. Y bueno, pues ahorita está nubladito, como que quisiera llover, pero no hay pronósticos de lluvia, ¿eh? Así que pues puede transitar de igual manera muy libremente y con cuidado. Así que les mandamos un saludo súper especial desde Mapastepec, Chiapas, hasta ahorita todo tranquilo, y bueno, pues reciban un saludote y un abrazo de igual manera para todos ustedes. Y bueno, pues desde Mapastepec, Jolivet de Paz para Bola de Gaznates, excelente tarde desde Extremo 95.1 FM. ¿A poco no?
2: Pegando fuerte.
1: Un abrazo al 95.1.
2: Jolivet, aún te amo.
1: Otra vez, doctor.
2: Es el amor de mi vida, la Jolivet.
4: Y luego niega el pichito que trae. Sí.
1: Pero bueno, después de mapa nos vamos un poco más cerca, pasando por Mojarras y pasando por Piji Houston, la tierra del quesío, como dicen por allá. Vámonos directamente hasta Arriaga y Tonalá, en el ombligo de Francia, la tierra del garrobo, cerca de Paredón, allá donde el calor también está con todo. ¡Adelante, caminante! Pida su nieve y siga adelante.
5: Hola, hola chicos, ¿qué tal? Hola, mis gaznates, les mando mi reporte del clima desde Arriaga, Tonalá, con la novedad que el día de ayer domingo, el Día de las Madres, trajo bendición porque en la ciudad de Arriaga cayó tremendo aguacero sabroso. Por fin nos llovió después de tanta espera. Por fin llegó la lluvia al municipio de Arriaga. En Tonalá llovió en algunas partes, no fue lluvia general, pero sí se sintió la lluvia. Hoy por la tarde tuvimos presencia de precipitaciones en algunas partes del municipio de Tonalá. En Arriaga no nos llovió, se mantiene nublado, con temperaturas de 29 grados centígrados, con sensación térmica de 35 grados, ¿sí? Se siente el bochorno y así se mantuvo durante todo el día con mucho calor húmedo. ¡Les mando saludos! Reporto para ustedes, Yasmín Trinidad, La Cebra.
1: Un abrazo, Cebra, vámonos directamente.
6: ¿A quién le vas a decir mi amor?
1: Cebra, la niña de mis ojos.
2: La becha.
1: Vámonos hasta las montañas. Allá donde gobierna el señor Peruzzi, aquel rey de la brecha virtual. Peruzzi, vamos contigo.
6: Muchas gracias, miembros de esta iglesia. De verdad, por Diosito Santo, que está muy duro ya el asunto ya. Vámonos hasta la zona de la Meseta Comité, que en este momento Socoltenanco, Chiapas, 24 grados desde el este de... de este centígrado. Sensación térmica de 22, se espera que la mínima caiga hasta los 18, porque estuvieron a 35 grados. ¡Sí! Oh, esta zona de caña, esta zona de cañaveral, estuvo llegando a los 35 grados con un calor que... Dios padre, qué rico bajan las caguamas, y más después de la cruz que traemos del Día de las Madres. Y vámonos hasta la hermana República de Comitán de Domínguez, Comitán de las Flores, donde doña Chayito Castellanos escribió su libro ese famoso, que no me acuerdo cuál es, pero bien chito. 20 grados centígrados, sensación térmica de 16, la máxima que alcanzaron el día de hoy fue 32 graditos, así que la mínima se espera en 14, para estar echando cafecito con pan compuesto, pues así bien sabroso, o una tortita de pierna, pero encima del hombro. ¡Ay! Así que prepárese usted, las Kawasaki, que mañana va a estar haciendo calor, no se espera satanización, pero ya este clima está muy loco, entonces ya no sabemos ni cuándo sí ni cuándo no va a llover. Y vámonos hasta la capital cultural del estado de Chiapas. Vamos hasta donde alguna vez sí fuimos la capital del estado de Chiapas. No como aquellos arnosos que quieren ser capital y no pueden. 19 grados centígrados en este momento, sensación térmica de 15. La máxima que alcanzamos hoy en la ciudad de Las Paletas fue de 28 graditos. Sí, así como escucha usted, 28. Ya nos estábamos asando nuestro propio manteca. Y la mínima se espera que caiga hasta los 12. No se espera que caiga lluvia, satanización. Solo uno que otro bolo. Porque hoy es la mero día de San Felipe Catepong. Sí, San Felipe. Acá la hermana República de San Cristóbal de las Casas. Y se va a poner bueno el bailonco en punto de la
1: 8. Muchas gracias. Gracias.
6: Bueno, la señora ya está ustedes.
1: Gracias, señor Peruzzi. Mientras tanto, también Comitán hizo acto de presencia el día de hoy o están eliminados, doctor.
0: Eliminados.
6: Ya lo dije yo, pues.
1: Pichucalco.
0: Eliminados.
2: ¿Estás viendo quién le enseñó al nuevo?
7: Lo mismo, le enseñó puro ver teléfono, igual que el nuevo. Igualito, los dos, miralo, igualito. ¿Qué aprendí? ¿Quién le enseñó a la Daniela? Ni monitoreando está.
1: ¿Y quién le enseñó?
7: La Daniela. Igualito, miralo. Solo en el teléfono viendo Instagram y Facebook.
1: Yo quiero una chamba de esa, doctor.
2: Yo también, güey, donde solo me enseñan a ver teléfono. ¡Qué barra!
6: Oye, tú, capaz si ya ni está sonando, pues, ni la música y ahí le...
1: Bueno, pues el nuevo también tiene que enviar su audio. Pues, doctor, tiene que chillar la
2: chuleta. Que le enseñen, pues, que le enseñen.
1: Hay que le enseñen la güera. ¿Y qué se hizo mi güera entonces?
7: Ya, Mayuta aquí dijeron.
1: ¿Ya se fue?
7: Ya.
1: Ay, ni a Dios me dijo.
6: ¿Otra vez?
2: Nadie aguanta, vos le ganaste en el horario.
1: Hija. ¿Por qué será?
7: ¿Por qué será?
1: Pero bueno, entonces, ¿quién nos falta más que Berriozábal, doctor?
7: ¡Ay, te paso el dato! ¡No! ¡Ay!
8: Porque en estos momentos, Berriozábal, 26 grados, parcialmente nublado. Sensación térmica de 28 grados. Hoy se pronostican lluvias por la noche. ¿Cómo? Ya llovió en el lomo de mi vecina porque fue por unas caguamas y se le cayeron en la esquina. Pero hoy sí va a llover a partir de las 8 de la noche. Pero se pretende que 40 minutos, 45 minutos va a estar durando la lluvia. Ojalá y refresque un poco porque la neta en Berriozábal ya no se soporta el calor. Está como la Pigua y el América, lluvia. Insoportables. Hasta aquí mi reporte, Joaquín. Y ahora los trasladamos hasta lluvia, Villaflores.
4: Qué bonitos ojitos tenía lluvia.
8: Ah, sí, bien guapa. La neta sí, güey. Villaflores, 30 grados, mayormente nublado. Sensación térmica de 33 grados. Va a descender el clima a partir de las 11 de la noche hasta los 27. No se pronostican lluvias. Y el día de mañana estará amaneciendo a las 6 de la mañana a 22 grados. Cintalapa de Figueroa en estos momentos, mayormente nublado, 28 grados. Sensación térmica de 32 para la oreja porque hoy estuvo lloviendo. No estuvo haciendo tanta calor, aunque su sensación térmica llegó hasta los 35 grados. Hoy se pronostica lluvia a partir de las 8 de la noche, a las 9 también, y a las 10 quedará un poquito más fresco, descenderán hasta los 26 grados, y a partir de las 12 de la medianoche estarán descendiendo hasta los 23 grados. Y ahora nos trasladamos hasta, ya dije todos, ya dije Berriozábal, Villaflores, Cintalapa, es correcto, ya dije todos, Joaquín, ahí les dejo mi reporte, y no se olviden, la recomendación es que sigan utilizando bloqueador, no vayan a quedar como el Puma.
1: Muchísimas gracias, Venado con la Tunca. Os irá a momento de compromisos, pero no se olviden que también Tuxtla Gutiérrez, la tierra de los conejos y no conejos. En este instante, 29 grados centígrados.
7: ¿Cuánto?
1: 29 grados. Un calorón. Y por la noche, alrededor de las 10, 32 grados.
2: No, así se antoja una.
1: No, ninguna otra.
2: Una como mi vecina, así se antoja. No, chacualea bien sabroso con el calorcito.
1: No,
2: son las 7:34.
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1: Muy bien, avanzamos ya a las 7:38, 7:38, vamos a escuchar a El Conde de vez en cuando a través de esta tu frecuencia, la radio que todos escuchan. 99.1

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16: Ya son las 8 de la noche, 8 menos 15 minutos. Bueno, antes de pasarnos a la retirada, mi queridísimo Venado, mi queridísimo Puma, mi queridísimo señor Peruzzi, ya se acerca el asunto del Mundial. Bien lo mencionábamos hace un momento que el Mundial ya está a la vuelta de la esquina.
17: 30 y tantos días.
16: Y que nos quedan, pues por supuesto, estos días de, pues, mes y fracción, ¿no? Para así decirlo de esa manera, de manera llana, 31 días para ser exactos, 4 horas y 14 minutos. Pero, si usted se ha dado cuenta, por ahí hay muchos adolescentes, jóvenes y adultos que siguen con la temperatura mundialista, con ese fervor.
18: Adolescentes.
16: Donde ya empezaron a comprar el famoso álbum. Algunos desde cuándo ya compraron el álbum. Pero lo que sí es un hecho es de que llenar un álbum del Mundial 2026 se ha convertido en una inversión costosa. Muchos dirán, ¿tanto, piba? Pues sí. Nada más para que te des color. son 980 estampas.
8: ¿Cuántas?
16: 980 estampas.
8: 980, y cada sobrecito, ¿cuántas? 3, 5, ¿no?
16: Te sale 5 y sale como 100 baros, creo.
8: No manches.
16: Entonces, ya,
12: solo en una puede ser en miles, güey.
16: Te vienes gastando alrededor de 15,000 a 20,000 pesos.
8: Ajá.
16: Para poder tener el 90% del álbum.
8: O sea, no completo.
16: No lo completas. Entonces, debido a que es el álbum más grande de la historia, ¿por qué es el más grande? Porque tiene 980 estampas, güey. Casi 1,000 estampas. Estamos hablando de casi 1,000 estampas con un alto índice de repetición de cromos. O sea, hace de tarjetas. Y al mismo tiempo, se ha estado reportando la mala calidad de las estampas. Todo esto, la empresa que imprimía los álbumes llevaba con la FIFA 60 años
8: trabajando.
16: Debido a cómo salió el material, debido a que salió muy costoso, y que hicieron un gancho, porque comúnmente los que tienen pues los álbumes anteriores de los mundiales anteriores, una semana antes empezaban a salir los jugadores top que hacían falta. Una semana antes.
8: Sí, para que pudieras llenar, completar tu, ¿cómo se llama?
16: Entonces la FIFA se acercó y les dijo, bueno, ¿dónde están los jugadores top que van a salir una semana antes? No, ya no van a salir más así los que están.
12: ¿Cómo?
16: Los que están. O sea, ¿y los jugadores top? Sí van a salir, pero no va a salir el número o el tiraje que ustedes desean, sino va a salir menos. Entonces, eso es como que si le hayan dicho, bueno, ¿quiere usted más estampa? Bueno, entonces tiene usted que pagar más. No, por eso quedamos del inicio así, pues. Entre estira y afloje, le dijeron que sería la última ocasión, el último mundial que ellos estarían haciendo, pues, esta impresión.
8: Con ellos.
16: Entonces, se habló de la mala calidad, de la exageración de la del álbum, y al mismo tiempo de que es muy costoso. Y no se supone que sea así. Se supone que sea económico.
8: Alcanzable.
16: Bueno, es en un costo accesible, ¿no? Pero, ¿no? Pues esto no es un juego de niños. Pues llenar un álbum de 112 páginas, 48 selecciones, requieren una inversión importante superando $124 en sobres iniciales.
8: La mecha, no manches, güey.
16: Por eso lo que te sugieren la mayoría de
12: mejor,
16: los que...
12: Mejor las descargo y ya.
16: Bueno, pero pues que quién sabe cómo saltea la calidad, pues. Si de por sí la calidad es mala, ahora...
12: Depende en qué papel lo vas a imprimir,
16: papi. Correcto. No, sí, de hecho...
12: Papel arroz.
16: De hecho, así sucede.
12: Arroz es para Mois.
8: Papel higiénico.
16: Lo que sí es un hecho es de que... se fueron a demanda, porque se supone que tenía que cumplir. Y mira, ni empezó el mundial y empezaron las broncas. Y dijeron, ¿sabes qué? Ganó la FIFA la demanda. Desde 1970 venían trabajando con ellos y esa será la última edición con ellos.
8: Valieron chetos.
16: Y quien entra para el 2031 entra licencia a Fanatic Stops.
12: Imprentas Peruzzi.
16: Entrarán ellos. Fanatic Stops.
8: Yo los únicos álbum que sí me interesaba llenar eran los de Dragon Ball Z, güey, cuando yo era chamaquito.
16: ¿Sí?
8: Sí.
16: Sí,
8: güey.
12: ¡Ey, Pigua! ¡Ey, Ranateros! No sé si se enteraron que en Estados Unidos algún sonso le salió la estampa dorada de Messi de ese del álbum Panini.
8: No, güey.
12: Nah. La está vendiendo en eBay en $2,500.
16: ¿Cómo crees?
8: $500,000.
12: Sí, es rarísima esa que le salga de buenas a primera uno y este sonso le salió, pero dije ni más. Yo le voy a sacar payita y ya lo está vendiendo en eBay, en $2,500.
8: Está la chido.
12: Panini de este Mundial 2026 y estará de la carota, pues, del Messi ahí y la estampa es doradita.
16: Bueno, pues ahí está. Y como dato extra antes de irnos, los coleccionistas en nuestro país, si alguien tiene el álbum del 86,
8: lo compran.
16: Uh-huh. Te lo compran en $250,000 ahora. Pero tiene que estar ese álbum intacto,
12: limpio,
16: bien conservado, o sea, en buen estado.
8: Y completo,
16: para que tú, en efecto, que esté completo, que tú tienes que llegar. Y en efecto, ¿sí saben qué, señores?
12: Está envenenado, yo ya tengo... Si fuera estampa ya no cuenta, ¿no?
16: Pero es ya uno de los rayado, más icónicos debido a que México fue la sede del torneo. Así es que...
12: Todo viejo.
16: Ahí arrogado. Se los paso, doctor.
8: Arrogado lo tengo ya.
16: Gracias, venado.
8: Ay, nos escuchamos mañana.
16: Gracias, Puma.
12: Dale pues, bye, nos escuchamos mañana. Gracias a toda la banda, gracias.
16: Gracias, pero sí.
12: Quedamos pendientes, hasta la día de mañana. Todo mi viejo.
8: Por eso después dicen que tú y yo nos odiamos, perro.
16: Bueno, gracias a los operadores y productores de las distintas plazas.
8: Yo te odio, pero también te amo.
16: En este espacio. Soy Fabián Samayoa, simplemente La Pigua con ustedes. Hasta la próxima.
8: El invitado especial te llama, ¿no? De La Pigua.
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2: Más de 1,000 personas han sido diagnosticadas con depresión en Chiapas durante los primeros meses de 2026. Las cifras oficiales señalan que en la entidad se han contabilizado 1,015 casos de depresión, de los cuales 791 corresponden a mujeres y 224 a hombres. En comparación con el mismo periodo de 2025, el acumulado era de 1,067 personas diagnosticadas, lo que refleja una ligera disminución en el registro anual. Especialistas señalan que en la entidad la salud mental continúa siendo un tabú en el que son pocos quienes hablan del tema, generando desconocimiento y propiciando un aumento. Además de los casos de depresión, un informe de las autoridades sanitarias también documenta distintos episodios relacionados con autolesiones e intentos de suicidio atendidos en unidades médicas del estado. Especialistas señalan que la depresión es el principal trastorno de salud mental que se registra en la entidad e indican que la pandemia del COVID-19 incrementó la cifra. Además, la atención psicológica en población infantil y adolescente ha crecido, por lo que se hace un llamado a los padres de familia y sociedad para detectar a tiempo señales de depresión. Hasta el siguiente comentario.
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3: Muy bien, avanzamos, ya a las 7:59, escuchamos a Toño Lizárraga y Chuy Lizárraga, ya lo sé.
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Bienvenidos a una emisión más de Cupidos del Amor en este lunes 11 de mayo, arrancando la semana con el pie derecho, con toda la buena vibra y actitud, a través de la frecuencia, la radio que todos escuchan, Extremo 99.1. Así es que arrancamos la hora más romántica, bueno, las dos horas más románticas de la programación. Gracias a todos ustedes por estar a través de esta su frecuencia, escuchándonos en la frecuencia modulada 99.1, a través también de las diferentes redes sociales, Facebook, TikTok e Instagram, a través de la plataforma digital www.radionucleo.com y por supuesto, ahora en la aplicación también la puedes descargar a través de esta, de este enlace que te dejé, ya te da la opción de descargar aplicación, lo puedes hacer directamente y así escucharnos en cualquier parte del mundo a través de cualquier dispositivo móvil. Y por supuesto ahora lo puedes hacer con tu dispositivo Alexa, únicamente le dices Alexa, escuchar Extremo 99.1 y de inmediato nos comienzas a escuchar donde quiera que te encuentres. Así es que está muy fácil este asunto, esta situación, bienvenidos. Líneas de comunicación a cabina al 963-632-0185. Saludos a mi compa José desde el Pedal de Oro que ya me marcó. Ahí está mi compa José, ahí anduvimos platicando un ratito y como siempre, muchísimas gracias por estar en contacto, por sus palabras, mi querido José, en el Pedal de Oro. Y por supuesto, comuníquense también al WhatsAppero 963-159-8888. Y como bien saben, lo veníamos platicando, pues el día de hoy se llevó a cabo ni más ni menos que este ventazo ahí en Soriana. 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Muchísimas gracias a estos patrocinadores que siempre están pues aportando para nosotros y para todos ustedes que hacen realidad cada uno de estos eventos. Y por supuesto vamos a seguirles llevando mucho, mucho más. Damos arranque a esta hora de la noche con lo mejor que tenemos para ustedes en Cupidos, Cupidos del Amor. ¿Qué les parece? Arrancamos bastante románticos con algo llegador, con este tenor italiano que convierte una despedida en algo enorme, con esta canción Por ti volaré, Andrea Bocelli de 1995, el quien estuvo presentándose hace un par de semanas allá en la CDMX. Ahí estuvo este tenor ciego desde los 12 años por glaucoma. Y bueno, es que disfrutar de esta ópera pop, orquesta completa, piano y la voz de Bocelli subiendo de tono sin gritar. Así es que, como dato curioso, Andrea Bocelli era vendedor de seguros cuando la grabó. Después de San Remo todo cambió, su voz es lírica, con un vibrato controlado, esta respiración de ópera, cero falsete forzado, por eso suena elegante, aunque la pongas en un estadio como sea. Así es que sonó por allá en 1995, la canción pues es la que ponían cuando alguien se iba y no sabía si volvía. Vamos a disfrutar de esta joya musical a esta hora de la noche.

Muy bien, disfrutamos algo del maestro Andrea Bocelli, Por ti volaré a través de la mejor frecuencia. De esta manera avanzamos ya a esta hora de la noche, las 8:16, así de rápido. Ahora vamos a disfrutar algo de Joaquín Sabina, esto titulado Ruido, esperando que la disfrutes. No le cambies, ya volvemos.

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0: Miguel Rafael Martos Sánchez. Así es, conocido en el mundo artístico musical como Rafael. Esta balada española de los 70s que suena a declaración sin matices. Estar enamorado. 1971, cuando esta rolita a cargo de Rafael salía a la luz.
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0: Así es que espero que hayas disfrutado de esta bonita melodía, estar enamorado. Buenísima, ¿eh? Así es que de esta manera es como vamos avanzando. 8 de la noche con 28 minutos. 8 con 28.

Ahora vamos a cambiarle un poco al ritmo. Vamos a escuchar este pop colombiano suave con acordeón de fondo. Así es, vamos a escuchar a Fonseca, Juan Fernando Fonseca, de Bogotá, mezclando el pop, un poco de vallenato, folclor colombiano, sin que suene a cumbia comercial. Y es que en el 2015 estaba en su época más romántica, después de Te Mando Flores y Arroyito. Esta rola que vamos a escuchar la escribió con Yadam González. Corazón del 2015 ganó el Latin Grammy a mejor álbum vocal pop tradicional. El sonido de guitarra acústica, acordeón sutil, una percusión ligera. Fonseca cantando con amigos. Bueno, como dato nos menciona que Fonseca hizo esta rolita pensando en su esposa Juliana. Eres mi sueño. Vamos a disfrutar de esta bonita rola. Escucha nada más. 8:29.

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15: Reportes de la Secretaría de Salud Federal. Chiapas registra 16 casos de muerte materna hasta la semana epidemiológica número 17 de 2026. De acuerdo con el informe semanal de notificación inmediata de muerte materna, Chiapas se colocó como la segunda entidad con más defunciones maternas en el país. El informe detalla que los servicios públicos del IMSS en Bienestar concentran el 36.6% de las defunciones notificadas a nivel nacional, con un total de 142 casos en todo el país. En el caso de Chiapas, la distribución de las muertes maternas indica que la Secretaría de Salud Estatal reportó un caso en sus unidades médicas. El IMSS contabiliza 5 casos. IMSS en Bienestar, otros 5. El ISSSTE, 1. Servicios particulares, 1 más, mientras que 3 corresponden a casos sin atención médica y otras causas. Las cifras nacionales muestran que la razón de mortalidad materna en México es de 21.8 casos por cada 100.000 nacimientos vivos, además de una disminución de 22 defunciones en comparación con el mismo periodo de 2025. Además de Chiapas y el Estado de México, las entidades con mayor número de casos son Puebla, Veracruz y Michoacán. Hasta el siguiente comentario.
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16: Muy bien, avanzamos ya a las 8:39 p.m. Vamos a escuchar ni más ni menos que a Los Recoditos Así es, en coma inducido a través de esta tu frecuencia.

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0: Muy bien, ya las 8:42, 8:42, de esta manera es como seguimos disfrutando de la buena música romántica a través de la frecuencia 99.1.
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0: Y bueno, ahora vamos a escuchar esta balada pop con guitarra. Vamos a escuchar a Robbie Williams.
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0: En este álbum titulado Escapology 2002, por allá del 2002 sonaba esta rolita y creo que por aquel tiempo también en algunos vals de 15 años se hizo muy famosa esta canción. Y es que Escapology 2002 fue su disco más personal. Y bueno, como tal, esta melodía Ángel no, pues no pegó tanto en Reino Unido, pero se volvió favorita de sus fans porque suena real. Comentan que la escribió en 20 minutos en Los Ángeles, según dijo, pensando en la soledad que también viene con la fama. Dice que no es amor romántico clásico. Es necesito de alguien que me entienda cuando todo lo demás es ruido. Así es que de esta manera vamos a disfrutar esta rolita del 2002.

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Escuchamos esta salsa clásica para meditar mientras bailas. Busca por dentro del grupo Niche. Así es, El Cielo de Tambores, 1990. Buenísima rola. Espero que la hayas disfrutado. Así sonaba en 1990 en Cali. Y era obligatorio en todas las fiestas, reuniones familiares. Y después se regó a otros países. Por supuesto, en México no podría hacer falta. Buenísima rola de grupo.

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6: 8 de la noche con 56 minutos. 8 con 56, gracias. Buenas noches, amigo. Por favor, compláceme con el tema del grupo Fugitivos, La mitad de la noche. Para saludar a mi esposa y a mis hijos, te escuchan en la Mariano. Gracias, amigo. Saludos ahí a la terminación 2141. Gracias por estar en sintonía. Saludos a la terminación 2978. Hola, buenas noches, Guato. Aquí disfrutando de la programación. Terminación 2269. Hola, buenas noches. ¿Podrías complacerme con algo de José José? Perfecto. Si me envías como tal también qué canción quisiera escuchar exactamente, pues también la vamos a poner. ¿Va que va? Voy avanzando entonces con esta petición. Este grupo, Los Fugitivos, es un grupo como tal, música grupera, que nació en Estados Unidos, allá en Los Ángeles, California, por allá de 1985, que iniciaron como grupo Cariño por los hermanos Jaime y Eddie Espinosa, y con la incorporación del cantante y guitarrista Roberto Nieto, la banda pues se renombró como Los Fugitivos, que inicialmente obtuvieron éxitos con versiones incluyendo Esperando por Ti, una versión en español de Right Here Walking. Y en 1993 lograron su mayor éxito, así es, con esta rolita La Loca, de José Luis Perales, que alcanzó el número 3 en la lista Billboard Hot Latin Tracks. En 1998 tuvieron otro éxito con una versión de Pájaro Herido, de Roberto Carlos, incluida en su álbum Secretos. Y como tal, en 1999, Nieto fue reemplazado por Heka Rivero y la banda cambió de sello discográfico. Y bueno, esta agrupación grabó aproximadamente 10 álbums, obteniendo 7 discos de oro y 2 de platino. Así es que vamos a escuchar algo de Los Fugitivos, La mitad de la noche. Así es como avanzamos a través de esta tu frecuencia.
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0: Escuchamos a Pancho Barraza, que me maten las penas a esta hora de la noche, ya a las 9:10. Avanzamos.
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0: Muy bien, estamos de regreso. Muchísimas gracias a todos ustedes por seguir a través de esta frecuencia. Y ahí vamos complaciendo las rolitas que nos piden, que nos hacen llegar a esta su radio. Muchísimas gracias por su compañía en este lunes 11 de mayo. De esta manera arrancamos la semana con el pie derecho, con la buena vibra. No sin antes agradecer de nueva cuenta a los patrocinadores que hicieron posible llevar este super eventazo el día de hoy allá en la tienda Soriana, Minuto Regalón. Un evento que se puso bastante alegre, emotivo, y por supuesto, saludos ahí a las mamis ganadoras, que no solo se llevaron lo que pudieron tomar en este minuto a casa, sino tienda Soriana también les dio ahí un regalito, una bolsita ecológica bien surtida también, llevaba carnita de productos Soriana. La verdad es que se fueron contentas, y aparte los regalos, los arreglos de flores que también nuestros patrocinadores hicieron llegar. 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
0: Gracias a ellos por hacer posible este bonito evento. Ahora vamos a escuchar ni más ni menos que Así Fue, con Isabel Pantoja, en el álbum Desde Andalucía, 1988, aunque recordemos que la canción original es del Divo de Juárez, que lanzó en 1987. Esta voz de Isabel Pantoja, la voz de la copla y el flamenco pop en España. Y por allá del 88 estaba en su momento más potente, fulminante, después de la muerte de Paquirri. Juan Gabriel le dio Así Fue y ella la convirtió en un himno de despecho con clase. Así es que vamos a escuchar a Isabel Pantoja con Así Fue. Avanzamos ya a las 9:13.
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Muy bien, de esta manera es como vamos avanzando ya a esta hora de la noche. Las 9:25. 9:25 y seguimos avanzando y disfrutando de la mejor buena música a través de la frecuencia, la radio. Que

Muy bien, escuchamos a Matiz con esta canción Nuevo Amor, si no me equivoco, Tranzas. La ponía la semana pasada, ahora la escuchamos con ellos. Buenísima canción, buenísima rola. Llegadora completamente.

Vamos ahora a escuchar ni más ni menos que al Sol de México. Así es. Esta balada orquestal que suena a un sueño imposible. Sueña. La versión en español de Luis Miguel para Someday, el jorobado de Notre Dame, por allá de 1996. Así es, Luis Miguel la grabó para la banda sonora en español de Disney. La escribió Alan Menken con la letra de Stephen Schwartz. Esta canción de película, coro, cuerdas, percusión suave,

Fue todo un hit aquí en Latinoamérica, aunque no salió en su disco de estudio. La gente la pedía en conciertos igual que La Incondicional. Porque habla de esperar algo mejor cuando todo está mal. Porque en esta versión Luis Miguel la canta sin sonar desesperado. Y así es como sonó por allá de 1996. Era la canción que ponían en los actos de fin de curso. Sigue siendo la referencia para decir, aguanta, esto puede cambiar, sin sonar nada, nada cursi. Vamos a disfrutar de la canción.

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11: Más de 1,000 personas han sido diagnosticadas con depresión en Chiapas durante los primeros meses de 2026. Las cifras oficiales señalan que en la entidad se han contabilizado 1,015 casos de depresión, de los cuales 791 corresponden a mujeres y 224 a hombres. En comparación con el mismo periodo de 2025, el acumulado era de 1,067 personas diagnosticadas, lo que refleja una ligera disminución en el registro anual. Especialistas señalan que en la entidad la salud mental continúa siendo un tabú en el que son pocos quienes hablan del tema, generando desconocimiento y propiciando un aumento. Además de los casos de depresión, un informe de las autoridades sanitarias también documenta distintos episodios relacionados con autolesiones e intentos de suicidio atendidos en unidades médicas del estado. Especialistas señalan que la depresión es el principal trastorno de salud mental que se registra en la entidad e indican que la pandemia del COVID-19 incrementó la cifra. Además, la atención psicológica en población infantil y adolescente ha crecido, por lo que se hace un llamado a los padres de familia y sociedad para detectar a tiempo señales de depresión. Hasta el siguiente comentario.
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Escuchamos ni más ni menos que a la banda MS, El color de tus ojos. Esta canción para dedicar al 100%. Así es que de esta manera es como avanzamos y disfrutamos de la buena música.

0: Saluditos ahí a la Sandy, ya se está reportando. Te ganaron, Sandy. Ya pusimos a Luis Miguel, ya pusimos a Luis Miguel con la de Sueña. Así es que te la voy a catafixiar por otra. Saluditos ahí escuchándonos en el Puente Hidalgo. Saludos, Sandy, saludos para tu familia. También, échale la arrolladora. ¿Cómo que la arrolladora, pues? Sandy, por favor. Si escucha nada más y nada menos, ¿con qué rola me voy? Va que va. Ahí te voy a poner, pues, la de Ya es muy tarde. Obviamente, pues, entra, sale. Nomás te estoy, molestando. Voy a... De la MS vamos a dar un giro de 360 grados. Esta balada de boda moderna con guitarra acústica y violín. Estoy hablando de Perfect, de Ed Sheeran. En el álbum de aquel año 2017. Y es que Ed Sheeran la escribió sobre su entonces novia y ahora esposa, Cherry Sabor. Ese vals pop que han utilizado para muchas uniones, bodas. Y es que entre 2017 fue la número uno en 12 países. La versión con Bill Jones en 2017 y con Andrea Bocelli en 2017 la llevaron a otro nivel. Y es que el video es de Ed bailando con Cherry en los Alpes austriacos, nieve, cabaña, nada producido, Por eso pegó en las bodas desde aquel 2017. Así es que vamos a disfrutar de Ed Sheeran, Perfect.
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2: Reportes de la Secretaría de Salud Federal. Chiapas registra 16 casos de muerte materna hasta la semana epidemiológica número 17 de 2026. De acuerdo con el informe semanal de notificación inmediata de muerte materna, Chiapas se colocó como la segunda entidad con más defunciones maternas en el país. El informe detalla que los servicios públicos del IMSS en Bienestar concentran el 36.6% de las defunciones notificadas a nivel nacional, con un total de 142 casos en todo el país. En el caso de Chiapas, la distribución de las muertes maternas indica que la Secretaría de Salud Estatal reportó un caso en sus unidades médicas. El IMSS contabiliza 5 casos. IMSS en Bienestar, otros 5. El ISSSTE, 1. Servicios particulares, 1 más, mientras que 3 corresponden a casos sin atención médica y otras causas. Las cifras nacionales muestran que la razón de mortalidad materna en México es de 21.8 casos por cada 100.000 nacimientos vivos, además de una disminución de 22 defunciones en comparación con el mismo periodo de 2025. Además de Chiapas y el Estado de México, las entidades con mayor número de casos son Puebla, Veracruz y Michoacán. Hasta el siguiente comentario.
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0: Muy bien, escuchamos a los Claxons, Cualquier Forma de Amor, el álbum Te Acuerdas 2012. Espero que hayas disfrutado de esta buena rola. Y desearles que pasen una bendecida y maravillosa noche. Nos escuchamos el día de mañana. Dios me los bendiga. Cuídense mucho. Se quedan con buena programas.
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0: El día de hoy, 11 de mayo, falleció la señora Antonia García Vargas. Con infinita pena lo participan a usted, sus hijos, nietos y demás familia, quienes rogan acompañarlos al sepelio el día de mañana martes en el transcurso de la tarde. El duelo se recibe en calle Porvenir, fraccionamiento Bonampak, en esta ciudad de Comitán. 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
4: Hola, hola, bienvenidos, ¿cómo están? A un nuevo episodio de Ya Oíste. Es un espacio de aquí, vamos a abordar temas de salud con información clara y confiable. Este episodio, la verdad, lo había estado esperando con mucha emoción, porque es un tema que ha estado sonando últimamente en la radio, en las redes sociales, con nuestra familia, y vamos a hablar sobre el tararán sarampión, una enfermedad que muchas personas ya consideraban del pasado y que nunca les iba a volver a pasar, pero ¿qué creen? Estamos retomando este tema. Y para poder hablar mejor sobre esto, nos acompaña nuestro querido doctor Jesús Manuel Rodríguez. ¿Cómo está, doctor?
9: Hola, ¿cómo estás? Muy bien, gracias.
4: Ah, pues yo contenta, la verdad, aquí desde que empezamos a hablar un poquito antes de iniciar el podcast, yo ya estoy con un montón de preguntas, de dudas, y creo que los que nos están escuchando también. Así que vamos a empezar por lo básico, doctor. ¿Qué es el sarampión?
9: Bueno, el sarampión es parte de un grupo de enfermedades que se llaman enfermedades febriles exantemáticas. Esto quiere decir que, como su nombre lo dice, preceden de fiebre y un exantema, o lo que conocemos como rash. Entonces, okay. Es una enfermedad de tipo viral.
4: Actualmente con el COVID podemos detectarlo con ciertas pruebas y ese todo tipo de situaciones, ¿no? Pero con el sarampión, en este caso, ¿qué se hace?
9: Muy bien, depende de dónde, del tiempo en el que nos encontremos con la enfermedad. Existen de forma inicial, si estamos en la parte donde está el exantema, está la fiebre y tengamos esta sospecha, podemos ocupar un exudado que es un exudado faríngeo. Ocupamos las flemitas y se hace una prueba que se llama PCR, pero también en sangre. De hecho, justamente en sangre vemos la titulación y vemos si es o no un caso confirmado para sarampión.
4: Por ejemplo, ahí las personas, lo primero que tienen que hacer sí o sí es ir con su médico, ¿no? O en este caso, mejor te aíslas. ¿Qué hacemos, doctor?
9: Muy bien, mira, te voy a comentar algo que me gusta. Muchas veces es lo primero que le digo a mis pacientes. Lo primero que hay que tener en cuenta es que hay un periodo de transmisión que es bastante amplio, que va desde los 7 hasta los 21 días, y en promedio se dice que son de los 10 a los 12 días en promedio. Pero ¿qué es importante de tu pregunta? Yo creo que muchos ni siquiera... Esto que mencionas tú me parece extraordinario, porque me refiero a lo siguiente. Si vamos a sarampión, las personas piensan que son ronchas.
4: Exacto.
9: Y entonces, ¿y lo contagioso son las ronchas? Y la realidad es que no. Lo contagioso, o el mecanismo de transmisión de esta enfermedad, es justamente por vías respiratorias, porque realmente es el contexto. Ahora, muchos no lo asociamos de esta manera. De hecho, incluso es una pregunta frecuente: ¿cómo se contagia? Y es lo que acabas de mencionar. Sería una cosa realmente majestuosa el hecho de decir cualquier persona que inicia con síntomas respiratorios ya se protege para tratar de evitarlo.
4: Claro.
9: Decirte que te quedas aislada en casa a lo mejor sería a veces hasta inviable, porque tenemos actividades, tienes sí. que trabajar, tienen hijos, tienen actividades que le impide el que realmente te quedes en casa, que sí sería prudente el uso de un cubreboca, ¿no? Uh-huh.
4: Pero hay gente que no conoce cuáles son los síntomas que empieza, porque creo que va por etapas, ¿no?
9: Claro, existen tres etapas, que es el periodo prodrómico, una parte que se le llama el periodo exantemático y una parte que se llama de convalecencia. Pero ¿qué es lo realmente interesante? El prodrómico es el inicio de la fiebre y estos síntomas respiratorios. De hecho, antes del exantemal se ve la fiebre y otras cosas como se le llama coriza. Coriza es este escurrimiento nasal, estornudos, el conjuntivitis, que puede ser enrojecimiento a nivel de los ojitos, que podamos tener un poquito de lagrimeo excesivo o incluso tos, que puede aparecer en esos primeros días. Una ligera tos, de hecho, se describe como ya en el día 2-3 que okay. Se puede tener. Ya tenemos entonces la fiebre. Posteriormente, y se describe que como para el día 4, ya viene nuestra fase de la parte exantemática. Empiezan a aparecer las ronchitas o estas exantemas. ¿Qué características tiene? Que son maculopapulares, no tienen líquido. Eso es bien interesante. De hecho, existen diferentes. Sí, pueden ser como planitas que confluyen y hay espacios entre ellas, como si fueran islitas, digámoslo, pero no están llenas de líquido. Okay. ¿Por qué menciono esto? Porque justo, por ejemplo, en varicela, y si ya te digo varicela, ¿qué vemos? Están llenas de agüita, ¿no? Vesículas.
4: Una ampollita.
9: Ándale, ¿no? Justo. Y entonces lo que te pasa en sarampión es que solamente queda como la ronchita sin líquido adentro. Uh-huh. Entonces nosotros esto lo llamamos pápulas. Así es. Y bueno, vemos que entonces a partir del día 4, pero otra cosa que tenemos que saber, ¿de dónde empiezan? Empiezan de arriba para abajo.
4: ¿Dan comezón esas ronchitas?
9: Sí, llegan a describir que son pruriginosas. Okay. Aunque depende del contexto, ¿no?
4: Un tema que me parece interesante, cuando estaba investigando un poquito más sobre el tema, dice que es como una enfermedad más para niños, o sea, que les pasa más a los niños y... O sea, nadie está exento, a que le suceda. Incluso, como lo platicamos, o sea, aunque estés vacunado, pues puede ser el poquito porcentaje de la población que te toque. Pero, ¿por qué lo catalogan mucho hacia los niños?
9: Bien, porque eso creo que sí sería un mito. Viene derivado de lo siguiente. Yo asumo que lo mencionan porque habitualmente es en niños donde se ve la varicela, el parvovirus B19 y estas enfermedades. La situación real es que en la Ciudad de México, tan solo de los casos que tenemos, el grupo más afectado ha sido desde los 25 hasta los 34 años, donde vemos que literalmente es donde está el grupo más afectado. O sea, no es ni siquiera en los niños, de hecho, es menor la tasa de incidencia que hemos presentado en comparación con este grupo. Entonces, sí sería como más un mito, porque la realidad es de que, insisto, el grupo más afectado en este momento en la Ciudad de México es de los 25 hasta los 34 años.
4: Y eso se debe, doctor, cerrando paréntesis de los niños, es un mito, pero hablando del sector que está viendo afectado, ¿eso a qué se debe hoy en día en México?
9: Si individualizaríamos los casos, en su mayoría han sido personas no vacunadas, en su mayoría, pero ¿qué quiere decir también esto, no? En el grupo de la Ciudad de México que te mencionaba, ¿qué vemos en este grupo de edad? Que son las personas más activas o que se movilizan más. Claro, de hecho, sí. Pues bueno, esto tiene mucho que ver con la parte de que son personas activas laboralmente, de que las actividades en este grupo son más de, bueno, activan más la movilización.
4: Pero van en el metro, que es más transporte público.
9: De hecho, sí. De hecho, es importante eso que mencionas, porque tan solo en la cadena de transmisión veíamos que, te mencionaba, son respiratorios. Yo estornudo y esas partículas con este virus, específicamente, varía dependiendo del tipo de virus, por el peso, por todo. Pero quedan suspendidas en el aire hasta por 2 horas.
4: Ay.
9: O sea, me refiero a... Es lo que te mencionaba. Si todos tuviéramos una buena educación y que desde el primer síntoma respiratorio, uso de cubrebocas, independientemente de la causa, y si ya tengo, me cambio de cubrebocas tricapa a un N95, que era lo que veíamos en COVID, buena higiene de manos, yo prevendría muchísimo.
4: Ay, la verdad es que estoy súper, hiper, mega picada con este tema, doctor. Sí, yo sé que hay muchas cosas que, pues, no podemos abarcar en un solo episodio, pero me gustaría que antes de retirarnos, de despedirnos, nos dejara un mensaje final sobre todo este tema, usted como de lo que ha visto, lo que ha vivido.
9: Pues yo creo que el principal tema y la principal reflexión es ponernos a pensar que había sido un logro impresionante para este país porque tenemos uno de los mejores esquemas de vacunación. Es retomarlo, o sea, me refiero a incluso nosotros como hacernos conscientes de sí mismos y de las personas que están a nuestro alrededor. No le estamos haciendo un favor a nadie más que a nosotros mismos. Son como muestras de amor propio, autocuidado, el hecho de irnos a vacunar. Entonces, en definitiva, sí creo que sería una de las cosas que tenemos que aprovechar. Nuestro programa universal de vacunación, tenemos que aprovecharlo.
4: Súper,
9: o sea, vayamos viendo nuestro grupo de edad, pidamos nuestra cartilla, asesorémonos con el epidemiólogo, con el infectólogo, con el médico internista, con todas las especialidades, Y pues saquémosle provecho.
4: Yo encantada, doctor, de que nos haya acompañado el día de hoy. Espero que también usted se lo haya pasado muy bien. Muchas gracias por la compañía, por la información principalmente.
9: Pues gracias a ustedes por el espacio en realidad. Y yo creo que lo más importante de todo es, insisto, vacúnense.
4: Pues muchas gracias, Sister López. Gracias a los que nos están escuchando del otro lado de la radio, de Spotify, donde ustedes nos estén acompañando. Gracias, muchas, muchas gracias. Vacúnense. Y gracias, doctor. Nos vemos en el siguiente episodio. Yo soy Génesis Sainz y fue un gusto estar con ustedes. Adiós.

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1: Son las 10 con 18 minutos.
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1: Son las 10 con 23 minutos.
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8: Son las 10:35.
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1: Son las 10 con 40 minutos.
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1: Son las 10:55.
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1: Son las 11 con 15 minutos.
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2: Son las 11:23.
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2: Son las 11:43 minutos.
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1: Son las 11:54 minutos.
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1: Son las 12 con 2 minutos.
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1: Son las 12

0: 15 minutos.
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1: Son las 2:23.
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0: Son las 2 con 35 minutos.
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1: Son las 2:43 minutos.
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1: Son las 12:52 minutos.
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3: Es la una con dos minutos.
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4: Es la 1:12.
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1: Es la 1:23.
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2: Es la 1:31.
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2: Es la 1:42.
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1: Es la 1:55.
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2: Son las 2:02.
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1: Son las 2 con 14 minutos.
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1: Son las 3 con 23 minutos.
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0: Son las 3
1: con 37 minutos.
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1: Son las 3:44 minutos.
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1: Son las 3:51 minutos.
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2: Son las 4 en punto.
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1: Son las 4 con 13 minutos.
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3: Son las 4:22.
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2: Son las 4:33.
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1: Son las 4:44 minutos.
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1: Son las 4:52.
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3: 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Para.

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0: 4 minutos después de la hora 5 en este martes ya 12 de mayo, martes 12. Bienvenidos a Los Palomazos Rancheros con lo mejor de nuestra música vernácula, con esos grandes exponentes de nuestro folclor nacional. Tendremos el día de hoy archivos de nuestra historia, cómo nos va a pintar el clima el día de hoy, Comitán, Comalapa. Vamos a dar a conocer también cómo estará por las margaritas, para que tomen sus previsiones, porque nos lo han pedido los que estamos por Margaritas, los que estamos por Altamirano, cuáles son las condiciones meteorológicas, y por ello el día de hoy, pues estén pendientes porque lo vamos a dar a conocer, el reporte que dan los expertos que siguen de cerca el comportamiento de la madre naturaleza. Al igual, saludando a toda la audiencia en esta mañana, también tendremos el archivo de nuestra historia. Y qué más, mi estimado Chivo, buenos días.
1: Maestro, con el placer de saludarte, buenos días. También las efemérides del día de hoy. Hay mucho contenido, sí, hay mucho contenido para que lo espere la audiencia del 99.1.
0: Ya estuve investigando el Chivo, se durmió casi a la 1 de la mañana.
1: Sí, una ardua labor de investigación, maestro. Así es que aquí estamos, con el placer de saludarte, buenos días, saludando a toda la audiencia del 99.1. Sean bienvenidos al mejor programa de la barra programática. ¿A poco no, Los Palomazos Rancheros? Y bueno, y vamos a iniciar con el mejor cotorreo, la mejor música y el mejor contenido.
0: Iniciamos musicalmente con Los Dos Carnales, con esto que lleva por nombre Me Derrito, aquí en
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0: el estado del tiempo. Vámonos, este es el espacio para que te informes de cómo estarán las condiciones meteorológicas por si vas a viajar, o desde luego también para saber si llevas el paraguas, la sombrilla, cómo estará el calor, el frío, la lluvia.
1: Así es. Vámonos, maestro, con el clima, y es que aquí actualmente en la ciudad de Comitán de Domínguez, donde dijeras tú, donde inicia la patria, actualmente la temperatura 17 grados centígrados, la máxima de 28 grados centígrados aproximadamente entre la 1-2 de la tarde, parcialmente nublado, se pronostica el clima para Comitán el día de hoy. No hay temas de chubascos o probabilidad de algún tipo de precipitación, así es que actualmente la temperatura 17 grados centígrados, aproximadamente como a las 8 de la mañana estaremos llegando, o 9 de la mañana estaremos llegando a 24 grados centígrados, y la máxima de 28 grados centígrados aquí para Comitán, maestro.
0: Perfecto, muy bien, pues ahí está para San Cristóbal de las Casas el día de hoy. Se espera una máxima de 23, la mínima de 11, que es la que están presentando el día de hoy. En este momento, a las 7 de la mañana ya estarán a 13 grados, a las 10 de la mañana 20, la máxima será a las 14 horas 2 de la tarde 23 grados, ya por la noche a las 19 horas a 17 grados, será un amanecer parcialmente nublado, alrededor del mediodía estará despejado y nuevamente por la tarde noche estará medio nublado. Es el pronóstico para el día de hoy allá en el Valle de Jovel, en la gélida San Cristóbal de las Casas. ¿Qué dice Margaritas, mi estimado Chivo, para el día de hoy? Margaritas, ¿cuál es el pronóstico? Puede que haya un poco de variación comparado con lo de esta ciudad de Comitán, pero por ahí tenemos ya el dato de cómo pinta para el día de hoy las Margaritas, Chiapas.
1: Actualmente la temperatura ya en Ciudad Margaritas, 15 grados centígrados, varía un poco, maestro, no mucho, pero sí varía un poco, 15 grados la temperatura actualmente ya en Margaritas. Su temperatura máxima, aproximadamente 14 horas, 15, 3 de la tarde, 27 grados centígrados, igual, una situación parcialmente nublada, sensación térmica ahorita de 15 grados, y no se espera algún tipo de chubasco o precipitación allá en la ciudad de Las Margaritas.
0: Muy bien, pues ahí está el estado del tiempo para el día de hoy en estos municipios, para que tomen sus debidas precauciones. Vamos con Frontera Comalapa, rápidamente nos piden, la máxima se espera que sea de 29, la mínima de 14, ya en este momento están precisamente a 14 grados centígrados, la máxima será alrededor de las 14 horas 2 de la tarde, que el mercurio estará marcando los 29 grados centígrados. Es la información, pues, en esta mañana lo compartimos con todos ustedes, madrugadores y madrugadoras.
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0: Recordando la voz del señor Diego Verdaguer, puede que sí.
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0: 5:18, exactamente las 5:18 en este amanecer del martes. Ni te cases ni te embarques, pero de la UI no te apartes. Vámonos con la música. Aquí están los Huracanes del Norte con esto que dice y suena más o menos así. Échele, muchachos. ¡Árale, mi Chapete!
1: Oye, vamos a dedicar esta canción. Chapete dice que canta esta canción. Yo no sé por qué le gusta a Chapete que, y le gusta que cante yo. Yo no sé cantar, estoy desafinado y todo lo que tú quieras. Valente le gusta también mucho como canto yo, las canciones que canto yo. Yo les voy a cantar una canción, a ver cómo sale. Si sale bien y si sale mal, yo la canto con todo el sentimiento. ¡Vamos, échale, Chapete! Yo le voy a echar ganas.
2: Bien.
1: Échale,
2: bien.
1: Se llama Que me entierren cantando.

0: incrementó la cifra. Además, la atención psicológica en población infantil y adolescente ha crecido, por lo que se hace un llamado a los padres de familia y sociedad para detectar a tiempo señales de depresión. Hasta el siguiente comentario.
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0: Estamos de vuelta cuando ya son las 5:26, aquí en Los Palomazos Rancheros, y bueno, vamos con un contenido, con una sección que la gente lo pide, lo exige y lo demanda, sí, nada más y nada menos que el maestro Juan Méndez con archivos, archivos de nuestra historia.
1: Muchísimas gracias, y bueno, dándole seguimiento a todos esos acontecimientos que de una u otra manera han sido un antes y un después en la historia de la humanidad, por grandes pensadores, científicos, inventores, y que también en algunas ocasiones por una distracción, sin querer queriendo, como dijera el Chavo.
0: El Chavo del Ocho, sí, pues vaya han, que sí, ¿eh?
1: Han
0: vaya
1: contribuido sí. a, pues, inventos, descubrimientos que han servido para el bienestar de la humanidad, ¿o no?
0: Es correcto, maestro, y otros que también hablábamos hace varios programas, de pues a lo mejor que ignoraron, ¿no? Ignoraron a la persona que lo comentó, sí. lo dijo, y tiempo después ya reaccionaron ante una situación que era algo inminente, ¿no?
1: Y bueno, pues vamos en este momento entonces, ya hablamos de la imprenta, ¿no?
0: Sí, ya hace poco que hablamos de la imprenta,
1: ¿cómo no? En 1440 que fue en Alemania, Johannes Gutenberg. Que, y bueno, imprimieron el primer libro que fue la Biblia de Gutenberg.
0: La Biblia de Gutenberg, sí. ¿Y cómo cambia para la humanidad ese invento de la imprenta? Porque la educación empieza ya a ser para todos, maestro.
1: Ahora vamos a hablar sobre el nacimiento de la escritura, que fue, de acuerdo a la historia, los investigadores, fue en Mesopotamia, allá por el año 3200 antes de Cristo.
0: Imagínate.
1: Así es. La escritura marcó el inicio de la historia registrada de la humanidad hacia el año 3200 antes de Cristo en la región de Mesopotamia. Los sumerios desarrollaron la escritura cuneiforme, grabada sobre tablillas de arcilla. Su propósito inicial no fue literario, sino práctico. ¿Cuál era el objetivo? Llevar registros de comercio, impuestos, cosechas y administración en general.
0: Como temas de apuntes, ¿no?
1: Antes de la escritura, el conocimiento dependía exclusivamente de la tradición oral, lo que lo hacía frágil y fácil de perder o de confundir. Y quizás algunos, pues a conveniencia, ¿no?
0: O lo usaban, sí, ¿no? El conocimiento.
1: Yo te digo que tanto es y es que así es.
0: Y es que así es, fuera. Así es.
1: Entonces, con la aparición de los primeros sistemas de escritura, las sociedades pudieron registrar leyes, acuerdos entre particulares, sí, creencias religiosas y conocimientos técnicos, permitiendo su transmisión a lo largo del tiempo. Este avance hizo posible el surgimiento de estados organizados, sistemas legales, educación formal y ciencia. La escritura transformó la memoria humana en algo permanente y verificable, cambiando para siempre la forma en que las civilizaciones se desarrollaban. Por esta razón, fíjate, audiencia también, el nacimiento de la escritura, pues no solo representa un avance técnico, sino el comienzo de la historia tal como la conocemos.
0: Es correcto, porque como bien dices, deja de estar en el aire para plasmarse y tenerse en algo físico y en algo concreto.

0: Y quedan vestigios de lo que ha sucedido a lo largo de los tiempos, y con ello, desde luego, ya los inventores, los científicos, empiezan también a documentarse y buscar más hallazgos, ¿no?
1: Es correcto.
0: Y siguiendo lo que han dejado nuestros ancestros.
1: Es correcto.
0: Como evidencia.
1: Como sobre todo eso, el tema de la evidencia.
0: Ahí está, pues, cómo nace la escritura. Te hago el pequeño examen, mi estimado Chivo. La escritura marcó el inicio de la historia registrada en la humanidad hacia el año...
1: Hacia el año 300 antes de Cristo, algo así.
0: 3200.
1: Ahí ya está. ¿Viste? Para que veas que sí puse atención,
0: fue un
1: maestro. ¿Cómo no?
0: Este fue un pequeño
1: examen de un reactivo, ¿no?
0: Ya viene el examen de unidad.
1: De unidad, es correcto. El parcial, dijera todavía. El corte parcial.
0: Así es, ya son las 5:30, las 5:30. Es momento de identificar la señal y regresamos aquí a
1: Los Palomazos Rancheros.
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1: A esta hora de la mañana, maestro, llega nada más y nada menos que el señor Lino Nujar y nos canta, allá nos juntamos.

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1: Estamos de regreso aquí en los Palomazos Rancheros, saludando a toda nuestra gente, a toda la gente que ya se encuentra en camino ya a la chamba, ya se encuentran activos, se están trasladando por ahí en los diferentes, bueno, en el transporte foráneo de Comitán a las distintas localidades que integran esta región meseta Comiteca Tojolabal, saludando a nuestros amigos de este lado de aquí de Trinitaria, de Independencia, de Las Margaritas, de este lado allá por Ocosingo, Altamirano, Chicobucelo, Comalapa, aquí a la Sierra del Estado, mis amigos allá del municipio de Bellavista, de Siltepec, de La Grandeza, Mazapa de Madero, Amatenango de la Frontera, Bejucal, de Ocampo, a todos ellos, muy pero muy buenos días, allá también porque siempre nos escuchan en la costa del estado, a Pijijiapan, de este lado aquí en La Frailesca, en La Concordia, también nos escuchan, como no, muchísima gente de ese lado, claro que sí, excelente día para todos ustedes, y excelente día en las actividades correspondientes al día de hoy. Les recordamos, líneas de comunicación completamente activas ya al 963-159-8888, repito, 963-159-8888, para que se pongan en contacto con nosotros a través del WhatsAppero o la línea directa aquí a cabina, para que nos echen una llamadita aquí al estudio al 963-63-220185.
2: Recordando dos grandes voces, Joan Sebastián y Antonio Aguilar. Antonio Aguilar y Joan Sebastián, la historia del bandido de amores.
1: Yo soy un bandido del amor, maestro.

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1: Exactamente las 5:40, 20 minutos y las 6.
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1: Cada día, cada fecha queda en la historia por diversos acontecimientos y ya el Chivo Retozón nos tiene las efemérides del día de hoy.
5: Adelante, maestro, y es que hay dos efemérides bastante, dos acontecimientos, ¿no? Dos comentarios que hacer el día de hoy, 12 de mayo, y es que hoy 12 de mayo es Día Internacional de la Enfermería. Nuestro respeto y admiración para las y los enfermeros que a diario hacen y realizan una labor bastante complicada, bastante ardua. Mi respeto y admiración para todos y cada uno de ellos.
1: Para todos aquellos que ejercen sí. con toda esa ética profesional.
5: Sí, sí, sí.
1: Para quienes están al pendiente de los medicamentos, de los pacientes, de los que están ahí convaleciendo y que les surge desde luego ese humanismo. Para todas aquellas enfermeras y enfermeros que están comprometidos a que los enfermitos pasen ese tiempo pues de una manera tranquila y que pues para todas las enfermeras y enfermeros que tratan mal, para ellos no.
5: Para ellos no, pero para los que, como dice el maestro, que con su empeño y dedicación le chambean recio y están al pendiente y hacen bien su chamba, todo nuestro respeto y admiración por parte de los palomazos rancheros. Y también, maestro, fíjate, yo no lo sabía, pero bueno, ya que está acá a colación, dijeran por ahí, hoy es Día Nacional del Comunicólogo, maestro.
1: Muy bien.
5: A todos los colegas, muchas felicidades a las y los comunicólogos, muchas, muchas felicidades en nuestro día, y es que como cada 12 de mayo se celebra el Día del Comunicólogo con el fin de consolidar la identidad de quienes estudian esta carrera, tienen la labor social de informar, que es un trabajo bastante específico, notorio y complicado, informar, expresar y convencer a través de cualquier medio de comunicación. Muchas felicidades para todos los colegas, las y los colegas.

0: 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Escuchamos ahí a Junior Clan en esta mañana. Ya faltan 13 minutos, solamente 13 minutos, y ya las primeras 6 horas de este amanecer.
1: Así es, maestro. Recordamos, líneas de comunicación siguen completamente activas. Líneas de comunicación completamente activas ya al 963-159-8888. Repito, 963-159-8888. El teléfono del WhatsAppero y la línea directa aquí en cabina al 963-63-201-85. Saludando a toda nuestra gente que ya se encuentra en camino a su chamba, nuestra gente del campo, de las localidades, ya rumbo a la parcela, dijera el maestro, rumbo a las caballerizas, a ver que ya todo esté listo el día de hoy, a prepararse porque hay que iniciar con todo las actividades del día de hoy. A mis amigos, los estudiantes que van a las diferentes preparatorias de universidades, ya también se encuentran listos. Y a mis amigos del magisterio, también ya listos en su camino a su centro de trabajo.
0: Vámonos, vámonos con la música y complaciendo en esta mañana, ya la terminación 5441.
1: 359-8888, el teléfono del WhatsAppero y la línea directa aquí en cabina al 963-63-201-85. Saludando a toda nuestra gente que ya se encuentra en camino a su chamba, nuestra gente del campo, de las localidades, ya rumbo a la parcela, dijera el maestro, rumbo a las caballerizas, a ver que ya todo esté listo el día de hoy, a prepararse porque hay que iniciar con todo las actividades del día de hoy. A mis amigos, los estudiantes que van a las diferentes preparatorias de universidades, ya también ya se encuentran listos. Y a mis amigos del magisterio, también ya listos en su camino a su centro de trabajo.
0: Vámonos, vámonos con la música y complaciendo en esta mañana, ya la terminación 5448.

Así es, pues ahora poco también ya les encontramos el dispositivo Alexa, maestro. 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Así de fácil, así de sencillo, nosotros estamos

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3: Que Dios Todopoderoso guarde, proteja e ilumine a todos mis amigos del alma de este su programa, Luz y Vida, y que están en sintonía con nosotros. Que Dios me le dé salud, que Dios me le dé felicidad, que Dios le llene de energía positiva para toda esa gente linda que a esta hora nos escucha, y que la suerte nunca le falte. Este programa que usted escucha es bienvenido el rico, es bienvenido a usted, hermano o hermana que quiere triunfar, porque el mundo gira sin cesar. 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Pues bien, mis queridos amigos, mis queridas hermanos y hermanas, vamos a darle hoy contestación a todos y cada uno de los mensajes de la audiencia milenaria que a esta hora nos sintonizan. Dice por acá este mensaje, Eunisa Chávez me pregunta, maestro, quiero saludarlo y felicitarlos por su programa. Mi problema es el siguiente, mi esposo se fue de la casa hace 3 meses y medio y sé que está viviendo con otra mujer. Después que él se marchó, me he sentido muy enferma, casi no duermo, me duele la cabeza y no me dan ganas de trabajar. Maestro, yo quiero saber qué puedo hacer para recuperarlo. Yo no lo quiero perder. Por favor, ayúdeme. Firma este mensaje, la mujer triste del 14 de septiembre. Pues bien.

0: querida amiga, yo le agradezco a usted por la fe, por la confianza que usted deposita en nosotros, en el abuelo Fermín y el tío Rogelio. Todos los mensajes que nos llegan a nuestro consultorio son sometidas a un estudio para poderme dar cuenta a través del tarot, a través de las cartas, a través de un estudio, exactamente qué es lo que está pasando, qué es lo que está sucediendo con su hogar, con su esposo y con su matrimonio. Eunice, tengo acá la primera carta del tarot que me dice que es usted una mujer que enviudó, su primer esposo murió, ¿verdad? Eso no dice la primera carta. La segunda carta del tarot, Armando, el hombre con el que estaba viviendo actualmente, ¿verdad? Usted lo quiere mucho. Armando es un buen hombre, es un hombre trabajador, es un hombre responsable, es un hombre que también la quiere, es un hombre que también la valora, la respeta como mujer. Pero querida hermana, querida amiga, yo ya he dicho en muchos programas que no somos monedita de oro para caerle bien a todo el mundo. Desafortunadamente, aquí estoy viendo que su hogar fue víctima de la maldad, su hogar se lo dañaron, su hogar se lo destruyeron. La mujer con la actual que está viviendo su compañero Armando, esta mujer se llama Julieta, y esta mujer a él no lo tiene a la buena, no lo tiene por amor. No es que su esposo se haya enamorado de ella y se haya marchado con ella, no señora, aquí vemos que esta mujer mandó a hacer un trabajo, y es un trabajo de brujería. Ese trabajo se llama amarre, le llaman ligamiento, para dominarlo, para manejarlo como ella quiere. Y es por eso que él, de un momento a otro, salió, se fue, sin decirle a usted absolutamente nada. Usted en el mensaje me dice que lo quiere recuperar. ¿Qué puede hacer? Pues mi querida hermana, la rueda de la fortuna que me sale aquí nos dice que vale la pena, que le eche gana, que luche por él. Él es un hombre bueno, él es un hombre que la quiere mucho y vale la pena que le eche ganas para que él regrese nuevamente a su lado. La recomendación de nosotros es que hay que actuar, pero de manera personal. Tiene usted que acercarse a nuestro consultorio aquí en mi oficina. Tráigame una fotografía de él, tráigame una botella de miel, tráigame 3 veladoras rojas y tráigame un pañuelo blanco y un poco de agua bendita. Ya trayéndome estas cosas, les recuerdo, tiene que traerme la fotografía, 3 veladoras y el pañuelo blanco. Aquí vamos a hacer un trabajo para romper el hechizo, para romper el ligamiento y para que Armando, su esposo, regrese a su lado. Usted se preguntará, ¿por qué las veladoras rojas? ¿Por qué traerme un poquito de miel? Porque el color rojo es el color del amor, es el color de la pasión. Vamos a hacer un ritual precisamente para traer a la pareja, endulzarla, suavizarla, para que regrese nuevamente la felicidad. Hay algo también que usted me pregunta, que usted se mantiene con dolores de cabeza, que no duerme, que le da mucho sueño, y a veces que no quiere trabajar y que en las noches no duerme, no le dan ganas de hacer las cosas y se siente desesperada y no poder dormir en la noche es porque usted está sintiendo un fuerte dolor de cabeza producto del trabajo que le han hecho. Después que yo le retire este trabajo, inmediatamente usted se va a sentir bien, inmediatamente usted va a poder recuperar la salud y le va a cambiar la suerte. Y todo esto se logra visitando a nuestro centro espiritual. Si eso era lo que quería saber, si era todo lo que quería saber, espero que haya sido complacida.
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2: El siguiente mensaje dice de la siguiente manera y viene firmado con el seudónimo Ganadero con Pérdida. Dice el mensaje: abuelo Fermín, tío Rogelio, que Dios le siga dando entendimiento para que sigan ayudando a todas las personas que le visitan. paso a contarle lo siguiente. Tengo unas cuantas vaquitas, pero de un tiempo para acá veo que mis animales se me están enfermando y se están muriendo. Y quiero saber si algo le están haciendo a mis animales. Amigo que me escribe con el seudónimo de ganadero con pérdida, después de haberle hecho un estudio muy profundo a su mensaje, nos dimos cuenta que el motivo por el cual sus animales se le están muriendo y se le están enfermando se debe de que hay un espíritu negativo allí donde usted tiene sus animales, y usted visitó un centro espiritual y le dijeron que le iban a sacar eso de allí, de su terreno donde usted tiene sus animales, y no le sacaron nada porque usted veía que sus animales se le estaban muriendo y se le estaban enfermando, y por eso usted buscó a esa persona. Pero esta persona no tenían la preparación ni los conocimientos para sacar ese entierro que tú tienes allí donde están tus animales. Es por eso que tus animales se siguen muriendo y se siguen enfermando. Pero ven con nosotros, que nosotros vamos a liberar todo lo que hay allí, porque tus animales están absorbiendo lo que está allí. Por eso se enferman, por eso se te mueren, por eso se te están acabando tus animalitos. Ven con nosotros, con los que saben curar la brujería, el abuelo Fermín y el tío Rogelio. Si era todo lo que usted quería saber, espero que haya sido complacido. Gracias por su mensaje. Que Dios le bendiga, hermano mío.
3: Hermanos espirituales, sé muy bien que la mayoría de ustedes que me escuchan a diario y en este preciso momento, a lo mejor han oído hablar de sueños y ensueños, visiones y revelaciones. Hace mucho tiempo me encontraba yo dormido y tuve una revelación del secreto del futuro que ayudará a toda la humanidad doliente. En dicho sueño se me presentó una luz blanca muy resplandeciente, iluminaba mi cuerpo y una voz sobrenatural me decía.
4: Hijo, ve a la isla de Madagascar, el continente misterioso del África. Allí encontrarás un árbol que llora. Recogerás esas lágrimas vivas, ya que la persona que se la unten en su cuerpo con fe solucionarán la mayor parte de sus males, ocasionado por envidia, sortilegios y hechizos, y proporcionarán fe, amor, esperanza en la vida. Usa estas lágrimas vivas para el bien de la humanidad doliente.
5: Maestro, ¿y esto para qué es? ¿Para qué sirve?
3: Esto sirve para esas personas que en este momento no tienen trabajo, que necesitan trabajar, que necesitan producir. Las lágrimas del palo vivo sirve para esas personas que quieren hacer un viaje, ya sea nacional o internacional, y que todo se le torne imposible. Sirve también para el amor, aquellas personas que se quejan de su amor, que se sienten rechazadas, que se le fue su amor, se quiere atraerlo, quiere retenerlo, quiere tenerlo allí, quiere que haya felicidad en su hogar, reciba las lágrimas del palo vivo. También sirve para usted, amigo agricultor, de que siembra sus tierras con el sudor de su frente, pero no logra los resultados esperados, únicamente lo que le queda son deudas y compromisos. Venga a buscar la lágrima del palo vivo, venga, que le va a ir mejor. También para aquellas personas que tienen animales, no importa qué clase de animales sean, pero últimamente sus animales se le mueren, se le roban, se le pierden, no se le multiplican. Esto no va a suceder. Venga, que le voy a entregar las lágrimas del palo vivo. Y si usted siente que está enfermo, que hay alguna enfermedad rara, desconocida, que las medicinas no le obran, y usted necesita saber si lo que usted tiene es algo natural o sobrenatural, venga y reciba las lágrimas del palo vivo. Si usted se dedica al comercio, es comerciante, su clientela está disminuyendo, ya no está vendiendo como antes, está a punto de cerrar su negocio, no lo haga, no sin antes llevar un poquito de las lágrimas del palo vivo. Cuando yo participé, mis hermanos, en el primer Congreso Mundial de Ciencias Esotéricas en aquellos años de la década de los 90, fui galardonado con la medalla de oro y la balanza de plata. Solo 7 maestros en el mundo espiritual la poseen, por haber expuesto y ser descubridor reconocedor de las lágrimas del palo vivo. Estas lágrimas del palo vivo la estaremos entregando durante el día de hoy y hasta el 30 de este mes a las personas que vengan a consulta. Como si todo esto fuera poco, nosotros siempre, pensando en la humanidad más humilde, que sabe lo que es el pan amargo de la vida, de esta forma pueda usted recibir una probadita de esta misteriosa esencia de las lágrimas del palo vivo durante el día de hoy y hasta el 30 de este mes.
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2: Pues bien, mis queridos amigos, hemos llegado a la parte final de este programa, Luz y Vida, a cargo de tus servidores, el abuelo Fermín
0: y el tío Rogelio. Hasta la próxima.
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1: Sácatela junto a mí, los Superlamas y Nelson Cancela. Ya son las 6:19.
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1: Ya las 6:22, y bueno, pues todo un éxito lo de el minuto regalón, en el cual el comercio organizado, nuestros socios comerciales participaron. Esto se llevó a cabo allá en Soriana. Muchas gracias ahí al gerente de Soriana por todas las facilidades y por supuesto a las mamás que participaron. Fueron tres las ganadoras que la verdad se llevaron todo lo que pudieron en 60 segundos y desde luego sin pagar un solo peso. Todo fue absorbido por sus amigos de Extremo y
6: Soriana.
1: Así es, Soriana. Y gracias a todo el comercio organizado que hizo posible.
6: Así es, maestro, la verdad fue algo muy padre lo que se vivió ayer, muy bonito, muy alegre, las mamás muy emocionadas. Maestro, te voy a decir una cosa, no había visto a una mujer hacer una despensa tan rápido.
1: 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Muchísimas gracias a todos ustedes y ya vienen más sorpresas aquí en Extremo FM.
6: ¿A poco no, maestro?

0: Vamos con el segundo reporte meteorológico, ya cambiando las temperaturas conforme van pasando las horas, así que vamos con el reporte de Comitán, cómo amanece en este momento ya la ciudad de Comitán. Estamos ya en este momento actualizando la información, se espera una máxima de 29 grados centígrados, será la máxima temperatura que se tiene contemplada para el día de hoy. Estamos a 15 grados centígrados, ya a las 10 de la mañana estaremos a 25, la máxima será a las 14 horas 2 de la tarde, donde el termómetro llegará a los 29, ya por la tarde noche a las 19 horas a 22 grados, tendremos un cielo despejado para ya las próximas horas, el sol radiante, así que no se exponga tanto a los rayos del sol. Vámonos con la información, cómo está Margaritas, frontera Comalapa también. Vámonos, mi estimado Chivo.
1: Claro que sí, maestro, te tengo la información de allá de frontera Comalapa. El clima actualmente la temperatura 20 grados centígrados allá en Comalapa, maestro. Fíjate que la máxima será de 32 grados centígrados aproximadamente entre las 13 horas 1 de la tarde y 15 horas 3 de la tarde. 33 grados la temperatura máxima, mayormente soleado el día allá en Comalapa, bastante calorcito en la cálida Comalapa, bastante.
0: Y bueno, pues de acuerdo a la información, pues ahí está que es la temperatura allá en Margarita, no hay tanta el cambio con respecto a la ciudad de Comitán, son climas similares. San Cristóbal de las Casas ya en este momento está a 11 grados centígrados, la máxima se espera de 23, no se espera mucho calor para la gélida San Cristóbal y la capital del estado, la máxima se espera que sea de 35 grados, ya en este momento están a 23.
1: Imagínate, maestro, ya en Tuxtla Gutiérrez 35 grados, qué calorón va a ser por la capital, ¿eh?
0: Ahí está pues el reporte meteorológico en esta mañana aquí en
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0: Bueno, pues el minuto regalón, gracias a todos quienes participaron, el comercio organizado, nuestros socios comerciales, Soriana, por supuesto, y todo el equipo humano de Extremo FM, y a todas las mamás que participaron, fueron tres las que se llevaron, pues todo lo que pudieron sacar en su carrito. Sin costo alguno, ¿verdad?
1: Vaya que algunas hasta entrenaron, maestro, ¿eh? Sí. Muy, muy rápido.
0: Lo que fueron a checar.
1: Sí, ¿no? Sí, antes. Sí, cómo estaba la ruta y todo. Sí, sí, sí. Una más que fue hasta un tema de atletismo, maestro. No, muy bien, tampoco, ¿eh? Muy bien, muy bien.
0: Ahí estuviste asistiendo a una de ellas.
1: Claro, ¿no? Sí, sí, ahí estuvimos, maestro, asistiendo a una de las mamás. Muy bien. Y se llevaron, aparte, también. No.
0: Por supuesto, estaban, pero al 100.
1: Con todo, muy alegres, muy contentos.
0: Qué bueno, y muy dinámicas
1: activas. Sí, muy dinámicas.
0: Hubo de margaritas, ¿no?
1: Sí, hubo una señora de margaritas y las otras dos de aquí de Comitán. Una del barrio Belisario Domínguez y la otra no recuerdo de qué barrio era, pero aquí de Comitán.
0: Perfecto, agradeciendo por supuesto a
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0: Muchísimas gracias y bueno, pendientes de la señal de Extremo FM porque vienen, como siempre, muchas sorpresas.
1: Es correcto. Prepárense para lo que viene.
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0: 6:46.
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0: Estamos de regreso ya en los palomazos rancheros. Para que no se apague el ánimo. 6 con 47. Recordando, líneas de comunicación ya completamente activas. Siguen activas al 963-159-8888. El teléfono del WhatsAppero. Y la línea directa aquí a cabina al 963-63-201-85. Por el momento nos toca entrar a la sección de archivos de nuestra historia, parte 2. Así es que, maestro.
1: Así es, hace rato hablamos de
0: el tema de la escritura.
1: Que fue más o menos
0: en el año 300, ¿no? Algo así me dijiste, antes de Cristo. Tengo el dato por ahí, ¿no? Exacto.
1: Fue allá en la antigua
0: Mesopotamia, sí, y claro. Que era para tener ya en físico todo aquel conocimiento que se daba en esa época de la historia, para que ya no fuera nada más de boca en boca, sino ya tener algo que se pudiera preservar, el tema de la escritura, y que ayudó al tema de la educación, ayudó al tema del conocimiento.
1: Así es, que ya no fueran el tema del conocimiento, de los vestigios, así de la información, es, de la administración, todo eso, para que hubiera desde luego un orden en los números, en los comercios, y desde luego también de los acontecimientos que quedaban ya plasmados en la escritura.
0: Y que anteriormente se hacían en cuadros de arcilla, maestro. Ahí se escribían anteriormente, ¿no?
1: Así es.
0: Y ahorita, ¿cómo es el tema de la tecnología? Que ya todo lo tenemos en un dispositivo completamente más compacto.
1: Y obviamente la ciencia y la tecnología va avanzando día con día, y no sabemos qué pueda suceder
0: el día de
1: años
0: mañana.
1: Adelante, sí, sí, ¿verdad?
0: Sí. Es correcto.
1: Así que pues ahí está el asunto de la escritura.
0: Ajá, que, de lo que estuvimos hablando el tema pasado, la sección pasada aquí en Archivos de nuestra historia, para que la vayan teniendo en cuenta, para que vean, tengan en cuenta.
1: Efectivamente, fue en el año 3200 antes de Cristo.
0: 3200 antes de Cristo,
1: allá en Mesopotamia.
0: Es correcto.
1: ¿Cómo lo ves, mi estimado hermano?
0: No, muy bien, porque sí, hizo un parteaguas en el tema de la historia de la humanidad, el tema de la escritura. También hablamos anteriormente de la imprenta.
1: Así es.
0: Del tiempo también, del tema del reloj.
1: Ahora vamos en la segunda parte, vamos a hablar el día en que el televisor entró a la sala. El hogar dejó de ser solo un espacio privado. A comienzos de los años 1950, una pantalla en blanco y negro comenzó a reunir a familias enteras frente a una misma imagen, cambiando para siempre la forma de vivir la historia. El aparato era grande, pesado y emitía una luz tenue que iluminaba los rostros atentos. No se encendía para pasar el tiempo, se encendía para ver el mundo. Noticias, discursos, eventos deportivos y espectáculos llegaban al mismo instante a millones de personas, creando una experiencia colectiva nunca antes vista. Por primera vez, la historia no solo se leía ni se escuchaba, se observaba mientras ocurría. Las rutinas se organizaban alrededor de la programación. Las calles se vaciaban durante las transmisiones importantes y al día siguiente todos hablaban de lo mismo. La televisión transformó la cultura y la vida cotidiana, acercó guerras lejanas, convirtió eventos públicos en momentos íntimos y dio forma a una nueva manera de pensar en comunidad. La imagen se volvió autoridad y la pantalla un punto de encuentro. Sin discursos grandilocuentes ni anuncios previos, el televisor se quedó y desde entonces el mundo comenzó a entrar a las casas sin pedir permiso.
0: ¿Cómo cambió el tema de la televisión?
1: El mundo entró a las casas sin pedir permiso.
0: Así. Muy buena frase.
1: Y ya la televisión, acuérdate, antes era de bulbos,
0: unas maquinotas, sí, maestro.
1: Y desde luego el bulbo, la pantalla tenía por ahí en su parte posterior,
0: sí.
1: Pues un gran bulbo.
0: Sí.
1: Y por eso hacía de que pesaban mucho.
0: Pesaba, ya me imagino cómo me había pesado.
1: Ahora ya están las pantallas planas.
0: Que ya no pesan nada, ya no, maestro.
1: Y ya con un control remoto activas y desactivas el funcionamiento.
0: Incluso algunas hasta son táctiles,
1: sí. Antes, sí, hay unos que son touch.
0: Sí.
1: Y antes sí era como un engranaje.
0: Manual, ¿no? Sí, así.
1: Y si se descomponía.
0: Ahí ya valió todo, sí.
1: Muchos le ponías una pinza, un desarrollador.
0: Ajá, sí, pero yo todavía me tocó de esas teles nuestras.
1: Ah, como, ¿no? Qué recuerdos,
0: sí.
1: Ahí está. ¿Cómo era tu televisión de niño? ¿Lo recuerdas? Y cuando se descomponía, ¿cómo le hacías?
0: Para componerla.
1: Así es. Unas también habían a un lado de la consola.
0: Ajá.
1: Ahí ponían la televisión.
0: La televisión, sí.
1: Ahí está. Archivos.
0: Archivos de nuestra historia.
1: 8 minutos
0: y las 7.
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0: A esta hora de la mañana llega nada más y nada menos que el Conde y nos canta de vez en cuando.

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2: Estimado Chivo Retozón, es momento de agradecerle a la audiencia el favor de su sintonía. Mañana en punto de las 5, más palomazos rancheros, con mucho contenido, con mucho entretenimiento, música de esos grandes exponentes de nuestra música vernácula y unas también para mover el botellón.
3: Así es, maestro, con todo lo mejor, si Dios nos permite. Nos escuchamos en punto de las 5 de la mañana, el día de mañana. Pásenla bien y que tengan un excelente martes.
2: Dependo de mi trabajo, ahí están los mismos quienes formaban parte de los Bukis. Escuchen nada más, ánimo, un abrazo para ustedes y que tengan una jornada de lo más sensacional.
3: Éxito en las labores.

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0: Atención, mucha atención, el comité de la colonia Valle Sabines Guerrero de esta ciudad de Comitán informa, ponga mucha atención, está informando a todas las personas que tienen terrenos atrás del fraccionamiento Robles que acudan al comité del barrio de Valle Sabines y al mismo tiempo que por favor limpien y cerquen sus predios, cerquen sus terrenos y que levanten su respectiva basura, porque queda prohibido quemar la basura ahí en Valle Sabines. Así también se les está invitando a la junta de la colonia que se llevará a cabo el día de hoy martes 12 de mayo a las 4:30 de la tarde, donde se van a tratar asuntos importantes de la colonia, esperando contar con su asistencia y puntualidad. Muchísimas gracias de antemano de parte del comité de la colonia Valle Sabines Guerrero.
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0: día de ayer, 11 de mayo, dejó de existir la señora Antonia García Vargas. Hijos, nietos y demás familias ruegan a acompañarlos al sepelio el día de hoy martes en el transcurso de la tarde. El duelo se está recibiendo en calle Porvenir del fraccionamiento Bonampak de esta ciudad de Comitán. Descanse en paz la señora Antonia García Vargas. 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

0: Fue la participación musical de Pancho Barraza con el Mariachi Santa María con esto que se llama Pero la Recuerdo. Son ya las 7:10.
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0: La música de Cañaveral y Carolina Ross, esto que lleva por nombre El Beso que Me Diste.

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7: Más de 1,000 personas han sido diagnosticadas con depresión en Chiapas durante los primeros meses de 2026. Las cifras oficiales señalan que en la entidad se han contabilizado 1,015 casos de depresión, de los cuales 791 corresponden a mujeres y 224 a hombres. En comparación con el mismo periodo de 2025, el acumulado era de 1,067 personas diagnosticadas, lo que refleja una ligera disminución en el registro anual. Especialistas señalan que en la entidad la salud mental continúa siendo un tabú en el que son pocos quienes hablan del tema, generando desconocimiento y propiciando un aumento. Además de los casos de depresión, un informe de las autoridades sanitarias también documenta distintos episodios relacionados con autolesiones e intentos de suicidio atendidos en unidades médicas del estado. Especialistas señalan que la depresión es el principal trastorno de salud mental que se registra en la entidad e indican que la pandemia del COVID-19 incrementó la cifra. Además, la atención psicológica en población infantil y adolescente ha crecido, por lo que se hace un llamado a los padres de familia y sociedad para detectar a tiempo señales de depresión. Hasta el siguiente comentario.
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0: Chiapas enfrenta la expansión del gusano barrenador. Más de 6,000 casos ponen en jaque al sector ganadero. El consumo de alcohol y drogas inicia a edades cada vez más tempranas en comunidades indígenas, alertan expertos. Denuncian pobladores de Tonalá y Tapachula fallas constantes en el suministro eléctrico. Aumentan las denuncias por violencia laboral en Huixtra. Ya son 2 funcionarias que renuncian al ayuntamiento. Destaca el gobernador Eduardo Ramírez el compromiso de Mario Delgado con la educación y respalda la continuidad del calendario escolar. En asuntos nacionales, México reporta 8 muertes por golpe de calor. Además, hay casi 300 personas afectadas por temperaturas extremas. El costo de la canasta alimentaria aumentó 8.3% en abril, así lo reveló el INEGI. En temas del mundo, 6 países han registrado casos de antivirus. El número de fallecimientos se mantiene en 3. Mueren los pulmones verdes en Sudamérica. En 10 años se perdieron 41 millones de hectáreas de bosques.
1: No descansa. Nosotros tampoco. Estamos justo en el lugar de los hechos. Esto es Notinúcleo, primera emisión. Primera emisión. 10 emisoras enlazadas, cubriendo el sureste mexicano, del Golfo al Pacífico. Notinúcleo, bienvenidos a la información.
0: ¿Qué tal? Muy buenos días, me da mucho gusto saludarlos a través de esta primera emisión de Notinúcleo, ya martes 12 de mayo del 2026, mañana cálida en la capital nuevamente, las temperaturas al parecer no ceden en este transcurso del día, van a continuar las temperaturas y también se prevé algo de lluvia en las próximas horas. 132 días transcurridos del año, 233 por transcurrir. Domingo de Asís en los controles técnicos, Daniel Torres a cargo de las plataformas digitales, en la dirección de noticias, licenciado José Ovilla. Soy Alexander Pérez y si me permite le estaré acompañando a partir de estos momentos y hasta las 8:30 de la mañana con lo mejor de la información local, estatal, nacional e internacional. Estamos transmitiendo para todo el mundo a través de nuestras plataformas digitales. Usted nos encuentra en vivo a partir de estos momentos en las plataformas de Facebook, X, Instagram y YouTube como Notinúcleo. Nuestras páginas, si así usted lo prefiere, www.notinucleo.com y a su vez www.radionucleo.com. Vamos a de lleno con las noticias. Chiapas se enfrenta la expansión del gusano barrenador. Cheque el dato, más de 6,000 casos ponen en jaque al sector ganadero. Vamos con este reporte especial que ha preparado Daniela Grajales.

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1: Se enfrenta a un desafío sanitario sin precedente. Desde la detección del primer caso a finales del 2024, el gusano barrenador del ganado se ha extendido por territorio estatal, sumando miles de contagios que ponen en riesgo no solo la economía pecuaria, sino también a las mascotas y la fauna silvestre. En este reportaje especial platicamos con las autoridades federales sobre el avance de la plaga y las estrategias para frenar su expansión hacia el resto del país.
2: Para estas fechas, pues ya tenemos 6,674 casos acumulados, sí, con corte al 9 de mayo.
1: La emergencia comenzó el 21 de noviembre del 2024. Desde entonces, la dispersión del parásito ha sido constante. Según cifras oficiales, al corte de este mes de mayo, la entidad registra una acumulación crítica de casos. La emergencia por el gusano barrenador del ganado en Chiapas ha escalado a niveles críticos. Lo que inició como un brote controlado a finales del 2024 se ha transformado en una estadística alarmante que hoy suma 6,674 casos acumulados en todo el estado. La distribución de la plaga no es uniforme, pero sí agresiva. El mapa de contagio sitúa a la zona costa y a la selva como los principales focos rojos. Tapachula lidera la incidencia de 594 casos, seguido por Ocosingo con 554, Tonalá con 348 y Benemérito de las Américas con 275.
2: Chiapas, la principal especie es el bovino y le sigue también los perros. Los perros también se han convertido en una especie muy susceptible, perros en situación de calle.
1: Aunque el ganado bovino es el más afectado, la plaga no discrimina. Al ser una enfermedad que ataca a cualquier animal de sangre caliente, un nuevo foco de preocupación ha surgido en las zonas urbanas y rurales. Los perros, especialmente aquellos en situación de calle.
2: Aproximadamente son 12 horas que permanecen siendo huevos. En 12 horas después ya se convierten en larvas. Y ahí es donde empiezan a causar el daño.
1: La capacidad reproductiva es letal. Una sola mosca puede depositar hasta 1,500 huevos en su vida. Lo más impactante es la velocidad del daño. Tras solo 12 horas de que la mosca oviposita en una herida, los huevos eclosionan y las larvas comienzan a devorar el tejido vivo del animal.
2: Cuando en realidad no existe ninguna cuarentena, no sacrificamos ningún animal, o sea, solamente es dar la atención y pues evitar que el problema se siga dispersando.
1: La clave, según los expertos, es la notificación inmediata, perdiendo el miedo a represalias inexistentes.
2: Está ya por prácticamente inaugurarse una planta de mosca de gusano barrenador del ganado en Metapa, en Chiapas. Se estima que a finales de junio se estará inaugurando y produciendo también mayor cantidad de mosca para que vayamos desplazando a esta mosca hacia el sur.
1: Ante este panorama, la estrategia federal se concentra en la técnica del insecto estéril. Actualmente se liberan 100 millones de moscas semanales desde Panamá, pero la verdadera solución para el sur de México está por inaugurarse. A finales de junio se espera la inauguración de una planta clave en Metapa de Domínguez que cambiará el rumbo de esta batalla. La planta productora de Metapa, Chiapas, cuenta ya con el 76% de avance y se estima que para finales de junio comience a producir moscas estériles para desplazar la plaga hacia el sur y finalmente erradicarla del país. Las autoridades reiteran que el éxito de esta campaña depende del reporte ciudadano. No hay cuarentenas ni sacrificios, solo el tratamiento oportuno puede salvar al ganado y a las mascotas. Si detecta una gusanera, reporte de inmediato al 800-751-2100 o vía WhatsApp al 55-39-96-44-62. Informó para Notinúcleo Daniela Grajales.
3: Esto fue un trabajo por parte de Daniela Grajales, ahí tiene el dato, 6,674 casos acumulados de gusano barrenador en el estado. Con esta información vamos a una pausa, 7:39 en la capital.
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3: Alcohol y drogas se está iniciando a edades cada vez más tempranas en comunidades indígenas de Chiapas, incluso desde los 8 y 11 años. Especialistas en salud mental señalan que factores como la violencia familiar, la desintegración del hogar, la normalización del consumo en casa y la falta de comunicación entre padres e hijos han contribuido a que niños y adolescentes tengan acceso temprano a sustancias como alcohol, tabaco, marihuana e inhalantes. Ante esta situación, autoridades de salud y centros de atención en Chiapas han implementado programas preventivos en escuelas y comunidades para fortalecer la autoestima, los valores y la comunicación familiar. También se busca capacitar a padres y docentes para detectar señales de riesgo y prevenir adicciones desde edades tempranas, debido al incremento preocupante del consumo de menores de edad en distintas regiones del estado. Vamos a la en materia educativa, hay mucha información. Usted vio que pues prácticamente este revuelo que hubo del adelanto del ciclo escolar, que siempre sí y luego que siempre no, y bueno, al final de cuentas la Secretaría de Educación Pública y el Consejo Nacional de Autoridades Educativas acordaron mantener sin modificaciones el calendario escolar 2025-2026, por lo que el ciclo escolar concluirá el próximo 15 de julio, como estaba previsto originalmente. Así lo informó el titular de la Secretaría de Educación Pública, Mario Delgado, tras la primera reunión nacional plenaria extraordinaria 2026.
7: Este Consejo Nacional de Autoridades Educativas ha resuelto de manera unánime mantener el calendario escolar 2025-2026 en sus términos originales, con los 185 días efectivos de clase establecidos en el acuerdo publicado el 9 de junio del año pasado en el Diario Oficial de la Federación. El ciclo escolar concluirá, como estaba previsto, el 15 de junio.
3: Agregó que esta decisión también se tomó a partir de la solidaridad con las familias, pues el calendario escolar es la columna vertebral de la vida diaria.
7: La solidaridad con las familias. La escuela es el corazón de la organización social mexicana y para millones de madres, trabajadoras, cuidadoras y cuidadores, el calendario escolar es la columna vertebral de la vida diaria. Al mantener estas fechas, el Estado reafirma su papel como aliado de los cuidados y reconoce que nuestras escuelas son espacios seguros de desarrollo.
3: Y en este marco destaca el gobernador Eduardo Ramírez el compromiso de Mario Delgado con la educación y respalda la continuidad del calendario escolar. Carla Trujillo.
8: El gobernador Eduardo Ramírez Aguilar reconoció al titular de la Secretaría de Educación Pública, Mario Delgado Carrillo, por su trabajo y compromiso con la educación y reiteró su respaldo a la decisión de mantener las aulas abiertas y continuar las clases conforme al calendario escolar. Destacó que una de las prioridades del gobierno de la nueva era es fortalecer la educación y garantizar el bienestar de niñas, niños y juventudes chiapanecas. Asimismo, valoró la responsabilidad y el profesionalismo de maestras y maestros, quienes mediante su labor diaria contribuyen al aprendizaje y a la formación de nuevas generaciones. Cabe señalar que el secretario de Educación Pública, Mario Delgado Carrillo, informó que el calendario escolar 2025-2026 permanecerá sin modificaciones y concluirá el 15 de julio. Explicó que esta determinación fue acordada por unanimidad entre las y los titulares de educación de las entidades federativas, en atención al llamado de la presidenta Claudia Sheinbaum de escuchar a la comunidad educativa. Añadió que los estados podrán realizar ajustes únicamente ante circunstancias extraordinarias, siempre y cuando se garantice el cumplimiento del plan de estudios. Para Notinúcleo, Carla Trujillo.
3: Las 7:47 en temas de educación, marchan estudiantes de la UNICACH aquí en Tuxtla Gutiérrez, piden alto al acoso y condiciones dignas. Vamos con Daniela Grajales.
9: Bajo la consigna de El alumnado no se calla, estudiantes de diversas facultades de la UNICACH, encabezados por estudiantes de las licenciaturas en ciencias biológicas, iniciaron una movilización este lunes desde el Parque Central hacia la Rectoría del Bicentenario. El objetivo es exigir un alto al hostigamiento y justicia ante presuntos casos de violencia de género.
10: El motivo de la movilización es para no quedar callados, la voz estudiantil se escucha y se respeta, la por parte de rectoría de la UNICACH, nos han callado, nos han silenciado, nos han, los docentes de la universidad nos han dado hostigamiento, acoso por parte de alumnado, por parte de los docentes hacia el alumnado.
9: Además de la seguridad e integridad física, los manifestantes denuncian el abandono de la infraestructura educativa. El pliego petitorio incluye la revisión urgente de los protocolos de atención a la violencia por personal capacitado y la dignificación de sus espacios de estudio.
10: No más hostigamiento, no más acoso sexual por parte de docentes. La revisión del protocolo de ante hostigamiento, acoso sexual, violencia, para que se vea y se rectifique por personas capacitadas y se dé explicada lo que es al alumnado. Aulas dignas, laboratorios dignos, mobiliario digno, eso es lo que estamos solicitando por parte.
9: La comunidad estudiantil desmintió los señalamientos de la rectoría, que según los manifestantes ha intentado invalidar las denuncias bajo argumentos administrativos. Aseguran que ante la falta de respuestas institucionales han tenido que recurrir a la vía legal externa y a colectivas feministas.
10: Nosotros como estudiantes hemos dado nuestros oficios de tiempo y forma, los hemos hecho y hasta el punto donde nos han hecho escuchar, hasta cuando contratamos representantes legales que nos han ayudado en todo esto. Ya hay denuncias contra la fiscalía, aquí hay personas que están con denuncias contra la fiscalía y siguen contra denuncias de la fiscalía.
9: A pesar de que la universidad declaró el día como inhábil, lo que los estudiantes interpretan como un intento de desmovilización. La marcha avanzó sobre la avenida Central
1: Central de Tuxtla Gutiérrez. Las jóvenes buscan una reunión directa con la rectora para demostrar que el acoso no es un problema de casos aislados.
10: No más acoso, aulas dignas, universidad digna, nosotros llegamos para estudiar, no para ser acosados.
11: Y están buscando, no sé, tal vez ya una reunión con la rectora directa.
10: Estamos solicitando por parte de nuestras abogadas una reunión directa con la rectora para dar a conocer todos los casos, que no diga que son casos aislados cuando claramente se van a conocer.
1: La movilización culminó en una huelga frente a las oficinas centrales, donde los colectivos de biología, psicología y ciencias políticas advirtieron que mantendrán las acciones de protesta hasta que existan garantías reales de seguridad para el estudiantado. Notinúcleo se acercó a las autoridades para saber la postura de la institución ante esta manifestación. Sin embargo, se notificó que este lunes no hubo labores, por lo que se espera que en los próximos días den a conocer detalles oficiales de lo que sucede dentro de esta universidad, según los testimonios de los estudiantes, informó para Notinúcleo Daniela Grajales.
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3: Ahí tiene el dato, vamos a estarle dando seguimiento al tema por parte de la UNICACH. Mientras tanto, en temas del estado del tiempo, pues van a continuar las altas temperaturas en gran parte del país. De acuerdo con el reporte que emite el Servicio Meteorológico Nacional, la onda de calor va a continuar en Baja California, Sonora, Durango, Oaxaca, Chiapas, Tabasco, por mencionar algunos estados. También se prevén lluvias, ¿sí? Lluvias en estados como Veracruz, Tabasco, Oaxaca, Chiapas, Nuevo León y Tamaulipas. Esto por interacción de canales de baja presión en el sureste de México. De acuerdo con el reporte que emite Protección Civil del Estado, para el día de hoy hay alerta azul por lluvias fuertes de hasta 50 milímetros en la región norte, la región Mezcalapa y el Soconusco. Únicamente esas tres regiones están en alerta azul por lluvias fuertes para el día de hoy. El resto de la entidad mantiene baja probabilidad de lluvias. A su vez, va a prevalecer este evento de norte, mucho viento en la mayor parte del día, de 27 a 46 kilómetros por hora, y también el oleaje en costas de Chiapas de 2 a 3 metros de altura. La capital amanece con 24 grados, se prevé una máxima de 32 para este día, cielos nublados a esta hora de la mañana, al igual que en Comitán de Domínguez, que permanecen con 19 grados y una máxima de 28 para hoy. La Frailesca, la ciudad de las Gardenias, 25 grados y una máxima de 35. La zona Costa Tonalá, 28 grados y una máxima de 36. Al igual que la ciudad de los Vientos, que en Arriaga, 28 grados y una máxima de 36. Tapachula, la zona de los Guacaleros, 27 grados y una máxima de 33 para hoy. Vamos a Mapastepec, 27 grados y una máxima de 33. Pichucalco, la zona norte de Chiapas, 26 grados y una máxima de 32, con 60% de potencial de lluvias. Y cerramos con la región de los Valles en Cintalapa, que permanecen con 24 grados y una máxima de 31 para este martes. Vamos a una pausa. Al regresar, ya se reportan las primeras muertes por golpes de calor en la República Mexicana. 7:53 en la capital.
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0: Hola, ¿qué tal? Muy buenos días. Vamos con la información en este espacio de Notinúcleo Regional, primera emisión. Hay una persona que está internada en el hospital y se pide el apoyo de la ciudadanía. Es un motociclista que sufrió un accidente y permanece internado y no hay familiares que estén al pendiente de él. Está internado en el Hospital General de esta ciudad de Comitán, luego de sufrir un accidente la tarde de ayer, allá en las cercanías de la comunidad de Señor del Pozo. En una de las piernas tiene tatuajes, como una especie de estrella, y es lo que se logra apreciar en la imagen que nos hacen llegar. Si alguien reconoce pues los tatuajes, de acuerdo a lo que le estamos diciendo, está tatuado en ambas extremidades inferiores, en las pantorrillas tiene tatuajes, en uno de ellos se puede distinguir una especie de estrella. Se accidentó en su motocicleta el día de ayer, allá en las inmediaciones de la comunidad Señor del Pozo. Y bueno, gracias Noé Pinto que nos hace llegar este dato. Fíjese que el día de ayer hubo una trifulca ya en las afueras del hospital materno, luego de que familiares de una señora de la tercera edad, originarios de una comunidad cercana a esta ciudad, fíjese que presuntamente estaban exigiendo una gran cantidad de dinero por un incidente que ocurrió, y es que de acuerdo a la información que trasciende, una mujer a bordo de un vehículo Nissan Sentra color gris, presuntamente para bajar los cristales debido al intenso calor, al manipular el switch, el automóvil dio un ligero arrancón hacia adelante y terminó golpeando con la fascia delantera la rodilla derecha de una adulta mayor que se encontraba sentada sobre la banqueta. Y bueno, tras este incidente, los familiares levantaron a la mujer y la subieron a una camioneta, mientras que otras personas que se encontraron en el lugar pidieron el apoyo de los servicios de emergencia, llegando paramédicos de Protección Civil, pero a los familiares se negaron a que recibiera atención médica la señora, porque se habla de que los familiares de la mujer, que nada más recibió un ligero golpe, exigían a la presunta responsable la cantidad de 100,000 pesos, y así entre estirones y aflojes después pidieron 80, 50, 40, hasta 20,000 pesos. Esto obligó a que intervinieran las fuerzas del orden, y donde finalmente, tras varios minutos de situación tensa, las autoridades lograron mediar la situación y permitieron que la mujer fuera atendida por los paramédicos y posteriormente fue ingresada al mismo hospital materno e infantil para su valoración médica. Así las cosas. Y bueno, muchas gracias a toda la audiencia de Extremo FM 99.1. 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Hasta aquí la información en Notinúcleo Regional, primera emisión. Muy buenos días.
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4: Por lo tanto, el nivel de riesgo es moderado. Así puede estar en las próximas horas, sin embargo puede variar, esto va a variar conforme se reporten. Ya ve que cada rato están los incendios forestales y luego está este viento que puede traer también nuevamente esta mala calidad del aire en la capital chiapaneca. Vamos con más información, vamos a la región costa, allá hay noticias importantes y es que acuerdan autoridades la reconstrucción de caminos afectados por lluvias en la zona alta de Mapastepec. Vamos con Laura de la O.
5: Ante el inicio próximo de la temporada de lluvias, autoridades municipales y estatales reforzaron las acciones de coordinación para atender las afectaciones provocadas por la onda tropical número 33 del año 2025 en la zona alta del municipio de Mapastepec. Y es que el presidente municipal sostuvo una reunión de trabajo con representantes del gobierno del estado de Chiapas, acompañado por autoridades ejidales y con el objetivo de dar seguimiento a los daños ocasionados por las intensas lluvias registradas el año pasado. Durante el encuentro participaron representantes del gobierno, el delegado regional, el director estatal de proyectos de la Comisión de Caminos y el delegado regional de Protección Civil, quienes analizaron las necesidades prioritarias de las comunidades afectadas, principalmente en caminos y accesos de la zona alta. Como resultado de esta reunión, se llevó a cabo la firma de una minuta de acuerdos en la que se estableció como próxima fecha de reunión el 22 de mayo, el día en el que se dará a conocer oficialmente el inicio de trabajos de reconstrucción, una acción que ha sido ampliamente esperada por las y los habitantes de las comunidades afectadas. Las autoridades señalaron que estas acciones buscan prevenir mayores afectaciones, especialmente ahora que faltan pocos días para el comienzo de la temporada de lluvias, por lo que reiteraron el llamado a mantener la coordinación entre gobierno y ciudadanía para atender cualquier emergencia que pudiera presentarse. Para Notinúcleo, Laura de la O.
4: Gracias, Laura. Y bueno, usted se ha preguntado que por qué ha aumentado demasiado la temperatura en distintos municipios de Chiapas, y no solamente del estado, sino que también diversos estados de la República Mexicana. Bueno, organizaciones ambientalistas y especialistas advirtieron que Chiapas ha perdido entre el 43 y 55% de sus bosques y selvas en las últimas 5 décadas, principalmente por la expansión ganadera, agrícola, tala ilegal e incendios forestales. Datos difundidos por asociaciones señalan que la degradación ambiental ya afecta a regiones de la Selva Lacandona, la Sierra, la Frailesca e incluso los Altos de Chiapas. Tan solo entre el 2001 y 2021, cheque este dato, se desforestaron más de 359 mil hectáreas en la entidad, mientras que municipios como Cocingo, Palenque y Las Margaritas concentran algunas de las mayores pérdidas de cobertura forestal. Con esta información vamos a una pausa, 8:04 en la capital.
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23: Efectivamente ha cambiado muchísimo. Siento, esa es mi percepción muy personal, muy particular. Antes éramos más humanistas, personal de enfermería era más humanista, ahora siento empatía. Siento que ya somos más apáticas, ya no somos empáticas.
24: En 20 años la enfermería ha ido evolucionando. Luis Pedraza hizo un llamado a las y los enfermeros para que sean humanistas, emocionalmente activos con sus pacientes, algo que aseguró se ha ido perdiendo. Hoy los enfermeros no muestran empatía. Es por eso por lo que reiteró que la vocación del enfermero es siempre estar al lado del paciente, mostrándole un respaldo y apoyo emocional, que es la base fundamental que caracteriza a los enfermeros de profesión.
23: Yo les sugeriría a todos que fueran más sensibles, que fueran más humanistas, que amaran a los pacientes, de veras que amen a los pacientes, porque son súper agradecidos y es una satisfacción muy grande saber que tu enfermo se compuso y que está súper agradecido básicamente contigo como enfermera.
24: Informó para Notinúcleo Juan Jesús Toledo.
4: Pues ahí tiene la historia a cargo de Juan Jesús. De como estas hay miles de historias en el ámbito de la enfermería, y como le digo, nuevamente una felicitación a las que se dedican y a los que se dedican a este ámbito en la salud. También una felicitación a todos los comunicólogos en su día. Hoy 12 de mayo se reconoce esta labor a los profesionales, a los que nos dedicamos en el ámbito de la comunicación. Esta fecha fue constituida por la Fundación de la Sociedad Mexicana de Comunicación en 1974, destacando el papel crucial de los comunicadores en medios, publicidad y redes sociales. De antemano, también una felicitación a los comunicólogos que laboramos en este corporativo Radio Núcleo. Pasamos a temas culturales. Hay mucha información cultural. Comitán de Domínguez será sede de la exposición de máscaras y pinturas tituladas Expresiones del Mundo. Este y más noticias en la sección cultural con Daniel Torres.
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26: ¿Qué tal? Un gusto poder saludarlos. Vámonos con la información cultural. Este martes 12 de mayo, el emblemático Parque de la Marimba será el escenario del concierto para mamá, un evento musical dedicado a celebrar a las madres en su mes. La cartelera artística promete una velada inolvidable con la participación de reconocidos talentos como Luis Pozos, Rosemary Moreno, Aide Astorga, entre otros. La jornada musical está programada para iniciar a las 6 de la tarde, brindando un espacio de esparcimiento y convivencia familiar en uno de los puntos de reunión más tradicionales de la ciudad. El evento, que se extenderá hasta las 8 de la noche, ofrecerá un repertorio variado que destaca la riqueza interpretativa de los autores y compositores participantes. También ese martes 12 de mayo, la ciudad de Comitán de Domínguez será sede de la exposición de máscaras y pinturas titulada Expresiones del Mundo. Esta muestra artística representa una variada colección de piezas creadas por jóvenes talentos bajo la dirección de Erika Quintero. La inauguración está programada para dar inicio a las 5 de la tarde, invitando a la ciudadanía a sumergirse a una propuesta visual que busca plasmar diversas visiones culturales a través de la plástica y el modelado. La exhibición tendrá lugar en los pasillos interiores del Centro Cultural Rosario Castellanos en Comitán de Domínguez. Este próximo miércoles 13 de mayo, los amantes del séptimo arte y la cultura podrán disfrutar de la proyección del documental titulado Chuck Ulbe, Senda Sagrada. La obra, dirigida por el cineasta Humberto Gómez Pérez, es una producción mexicana de 2023 con una duración de 70 minutos que invita a los asistentes a sumergirse en una narrativa visual profunda y significativa. La cita está programada para dar inicio puntualmente a las 5 de la tarde, ofreciendo un espacio de reflexión y apreciación cinematográfica en el corazón de la ciudad. La función se llevará a cabo en la calle Escuadrón 201, número 6, ubicada en el emblemático barrio de Cerrillo, en San Cristóbal de las Casas. Y hablando de cine, como parte de la muestra de cine panafricano, este miércoles 13 de mayo se proyectará la galardonada película Morirás a los 20, una obra del director Amjad Abu Alala. Este filme, que ha cosechado importantes reconocimientos en festivales internacionales como el de Venecia y Amiens, comenzará su función a las 5:30 de la tarde. La cita tendrá lugar en el Centro Cultural de Chiapas Jaime Sabines, ubicado en la avenida Central Oriente, sin número, en la zona centro de Tuxtla Gutiérrez. Informó para Notinúcleo Daniel Torres.
4: Cambiando de información, vamos a recorrer cada región del estado y en primer lugar vamos al Soconusco. Entre calor y lluvias continúan los apagones en Tapachula. Familias exigen respuesta a la Comisión Federal de Electricidad. Pamela Hernández con los detalles.
3: La Comisión Federal de Electricidad, la empresa más denunciada por los ciudadanos en Chiapas, especialmente en la región Soconusco, donde los apagones, variaciones de voltaje y los elevados cobros por el consumo de energía son situaciones que ocurren a diario y las denuncias van incrementando día con día. A pesar de todas las denuncias públicas en redes sociales y en los medios de comunicación, hasta el momento la paraestatal no ha dado una explicación respecto a los constantes apagones en comunidades y colonias de Tapachula, por lo que los pobladores se dijeron cansados de este mal servicio, que aparte de todo, los recibos resultan incosteables para muchas familias en esta región. Habitantes señalan que las variaciones de voltaje y las interrupciones constantes del fluido eléctrico llegan a perjudicar en los aparatos eléctricos que hay en los hogares, además de que hay personas que tienen que hacer un proceso de dializarse, así como también algunos pacientes con alguna alergia tienen que nebulizarse, y esta situación llega a descomponer los aparatos y pone en peligro la salud de las personas.
5: En realidad sí nos afecta demasiado, porque pues ya ve que en los hogares tenemos aparatos electrodomésticos y esos son los que sufren. En realidad son muy constantes, al menos yo en mi casa me doy cuenta que sin mucho cada hora hay bajones de luz, cada hora, porque tengo un regulador en mi refrigerador y en un enfriador, y ahí es donde yo me doy cuenta que se baja la luz y vuelve a encender, baja la luz y todo eso daña, perjudica.
3: Las colonias de diferentes cuadrantes de la ciudad, sea la zona centro, zona sur, zona alta, sufren lo mismo todos los días, pues con lluvia o sin lluvia, las deficiencias están manifestadas a cualquier hora del día, por lo que los ciudadanos exigen a la Comisión Federal de Electricidad de la respuesta a tantas inconformidades. La mayoría de las familias señalan que el gobierno federal tiene la obligación de garantizar el servicio eficiente a la población, y más aún para los municipios de Chiapas, debido a que la entidad es una de las principales generadoras de energía del país, y no es posible que a diario las familias sufran por el pésimo servicio de la Comisión Federal de Electricidad. Informó desde la región Soconusco para Notinúcleo Pamela Hernández.
4: Y no solamente Tapachula, también en Tonalá siguen estos apagones de luz. Esto al regresar de una pausa, 8:18 en la capital.
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0: Ya estamos de regreso a las 8:21. Antes de irnos a la pausa, le comentaba que los apagones siguen dando de qué hablar en toda la zona costa, en todo el Soconusco, y bueno, la capital tampoco se queda atrás. En este caso, en la región costa, los apagones de luz siguen afectando diferentes colonias y barrios en Tonalá. Eduardo Espinosa con la información.
1: ¿Qué tal? Es un gusto saludarlos con la información desde la región Istmocosta. Los constantes apagones y variación de voltaje siguen afectando a miles de usuarios en el municipio de Tonalá. La noche de este pasado lunes, alrededor de las 21 y 22 horas, cuando la temperatura alcanzaba los 29 grados en ese horario, colonias como Del Valle, Las Ánimas, Centro, Las Flores, San Sebastián, Nicatán, Barrio Nuevo, Ferrocarrilera, Evolución, San Miguel, entre otros, reportaron al menos 3 apagones, lo que sigue generando molestia entre los ciudadanos, quienes desde hace meses vienen exigiendo mejoras en el suministro eléctrico. Las afectaciones persisten en medio de la ola de calor, pues en el municipio la temperatura ha alcanzado los 40 grados, por lo que el consumo eléctrico aumenta, causando afectaciones en el suministro. Hasta el momento, la Comisión Federal de Electricidad no ha fijado una postura al respecto sobre dichos apagones que continúan afectando a la población tonalteca. Y es que en los últimos años la problemática parece agravarse, principalmente en temporada de calor entre los meses de abril y mayo. Estos apagones siguen afectando la economía de muchas familias, como el comercio, causando daños a sus electrodomésticos que quedan inservibles. Además, debido al prolongamiento sin electricidad, los alimentos se han echado a perder. Una vez más, las altas temperaturas vuelven a poner presión a la Comisión Federal de Electricidad. Y por otro lado, una ciudadanía que exige medidas que busquen evitar sobrecargas y daños a la infraestructura. Para Notinúcleo, Eduardo Espinosa.
0: Gracias, Eduardo. Vamos a la región frailesca, cambiando de temas. Realizan cateos en Villaflores por la posible comisión de hechos delictuosos y una persona lesionada. El saldo de un accidente vehicular al poniente de Villaflores, Miguel Ángel Castro.
2: Villaflores, se realizaron 4 cateos por la posible comisión de hechos delictuosos. Hay un detenido y se aseguraron narcóticos, vehículos y armas y otros objetos. Respecto a los domicilios revisados, uno de ellos se encuentra ubicado sobre el tramo carretero Villaflores a Tuxtla. 2 más están en la colonia Jesús M. Garza y el otro inmueble cateado en la colonia Francisco Villa. Como resultado de los cateos, se aseguraron una persona del sexo masculino. Se localizaron 37 bolsas de marihuana, 40 bolsitas de menta, metafetamina, un arma larga con un cargador abastecido con 27 cartuchos calibre 7.62, una motocicleta, 8 playeras con logotipos oficiales y un vehículo. Ahí en el interior se encontró 4 bolsas también de marihuana. El detenido, los indicios y los inmuebles quedaron asegurados y puesto a disposición del Ministerio Público para que termine lo conducente. Y ayer, como eso de las 7:20 de la noche, se suscita un accidente a la altura del Segunda Sur y Novena Poniente de Villa Flores. Allí el señor Bernardo Gutiérrez Tobilla, de 73 años de edad, conducía su bicicleta cuando fue arrollado por una motocicleta. Esta persona sufrió luxación en el hombro izquierdo y golpes en diferentes partes del cuerpo. Paramédicos del grupo Eres Cruz Verde y la ambulancia de bomberos lo trasladaron al hospital regional. Esta persona, desde la Fray

0: Desde la Frailesca para Notinúcleo, Miguel Ángel Castro Martínez.
1: 8:25, aumentan las denuncias por violencia laboral en Huixtla. Ya son dos las funcionarias que renuncian al ayuntamiento. Pamela Hernández.
2: Después de la renuncia que presentó Luz del Carmen Nazareno, quien era síndico municipal y que denunció que permaneció marginada en el ayuntamiento de Huixtla por parte del alcalde Regulo Palomeque, la joven huixtleca había presentado la denuncia ante el Instituto de Elecciones y Participación Ciudadana del Estado de Chiapas por violencia de género, puesto que a poco tiempo de iniciar este gobierno 2024-2027, que encabeza el edil Regulo Palomeque, comenzó a ser marginada y sometida a violencia laboral y de género por parte del edil. Ante las humillaciones que sufrió, se ausentó de sus labores, pues nunca recibió apoyo por parte del alcalde y tampoco tenía participación en las actividades de la administración. Con este hecho, ahora suman dos funcionarias que salen de la administración de Regulo Palomeque. La primera fue la regidora plurinominal del Partido del Trabajo, Sandra Ceja, misma que, según por las indiferencias con el mandatario municipal, renunció al cargo. En declaraciones de la síndico, el alcalde le negó el acceso a la documentación oficial que debe pasar por su supervisión y firma, lo que obstaculiza directamente su labor como síndico. A esto se le suma la imposición del personal, por lo que desde el inicio de la administración no tuvo la libertad de designar a trabajadores de su confianza, ya que el personal le ha sido asignado directamente por el edil. La síndico reveló que su oficina apenas contaba con dos escritorios, uno para ella y otra para su secretaria particular, cuyo salario no es cubierto por la presidencia municipal, sino por ella misma. Uno de los puntos más graves y críticos es que se le ocultó toda documentación oficial que requería su firma, impidiéndole asumir sus funciones legales como síndico. Esta situación constituye no solo una obstrucción administrativa, sino un acto de violencia institucional y política de género, ya que busca limitar su participación en la toma de decisiones por razones de poder y de género. Ahora se estará a la espera para conocer quién será la persona que asuma este importante cargo municipal. Informó desde la región Soconusco para Notinúcleo, Pamela Hernández.
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1: 8:27, vamos a temas nacionales. Una explosión seguida de un incendio se registró en la refinería de Salina Cruz en Oaxaca, dejando un saldo de 6 personas lesionadas y una fuerte movilización de cuerpos de emergencia. El incidente ocurrió en la torre de enfriamiento, donde presuntamente se realizaban trabajos de soldadura cuando se originó el siniestro. Petróleos Mexicanos informó que el fuego fue controlado, sin representar riesgo para la población cercana, mientras que los heridos, entre trabajadores de Pemex y personal contratista, fueron trasladados a hospitales de la zona para recibir atención médica.
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1: Vamos a temas internacionales. Sudamérica registró la mayor pérdida neta de bosques del planeta entre 2015 y 2025. Con alrededor de 41 millones de hectáreas desaparecidas, de acuerdo con un informe difundido por la Organización de las Naciones Unidas. El reporte advierte que el mundo sigue lejos de cumplir la meta de detener y revertir la deforestación para 2030. La región perdió en promedio 4.1 millones de hectáreas forestales por año durante la última década. Entre las áreas afectadas se encuentran más de 10 millones de hectáreas de bosques primarios, ecosistemas considerados fundamentales para la biodiversidad, el almacenamiento de carbono y la regulación climática. Regresamos a temas locales. Se dio a conocer la convocatoria extraordinaria de nuevo ingreso para la licenciatura en arquitectura a impartirse en la Facultad de Estudios Multidisciplinarios Campus Comitán de la Benemérita Universidad Autónoma de Chiapas. La secretaria general de la Benemérita UNACH, María del Carmen Vázquez Velasco, informó a los asistentes que dicha convocatoria responde al compromiso de brindar distintas opciones de formación profesional a las juventudes. Desde que se fundó el ejido El Jobo, no había sido pavimentada la Primera Oriente entre Avenida Central y Primera Norte. El presidente municipal Ángel Torres escuchó a las y los habitantes y les cumplió el deseo de tener una calle nueva en un acto de justicia social. Hoy, esa calle intransitable es una

0: Una vialidad digna, segura y de calidad con concreto hidráulico, jardineras, banquetas, señalética, rejillas, pluviales y servicios básicos. Y con esta información nos pasamos a retirar de esta primera emisión de Notinúcleo en cadena estatal. Muchas gracias a usted por el favor de su sintonía a lo largo de estos 60 minutos con lo mejor de la información local, estatal, nacional e internacional. Domingo de Asís en los controles técnicos, Daniel Torres a cargo de las plataformas digitales, en la dirección de noticias, licenciado José Ovilla. Soy Alexander Pérez y, si me permite, mañana, mitad de semana, miércoles, tenemos una cita a partir de las 7:30 de la mañana en la primera emisión, hoy a las 2:30 la segunda y a las 8 de la noche la tercera emisión de Notinúcleo. Que tenga usted un excelente martes.
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19: Muy buenos días, ya a las 8:37, mi buen Alejandro Guillén, buenos días, ¿cómo estás?
20: ¿Qué pasó, don Juanito? Buenos días a todo el auditorio que ya está con nosotros. Aquí andamos. Disfrutando de la mañana de un día más.
19: Efectivamente, mi Alejandro Guillén, conocido como Chiquitín.
20: El payasito Chiquitín.
19: A la bimba.
20: Yo soy dueño de la feria de Cepillín, porque cuando él falleció dijo que le quede Chiquitín.
19: Eso. Muy bien. ¿Y cómo va la administración? Ahí va.
20: Va muy bien, gracias a Dios.
19: Muy bien. Master Cumbia en esta mañana interpreta el
20: Pau Pau.
19: Aquí en la UI, la radio de Comitán.
20: ¿A poco no?

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9: El día de ayer, 11 de mayo, dejó de existir la señora Antonia García Vargas. Hijos, nietos y demás familias ruegan los acompañen a la misa de cuerpo presente el día de hoy, martes, a las 3 de la tarde en la iglesia de la Virgen de Concepción del barrio Cerrito Concepción de esta ciudad de Comitán, y a continuación al sepelio. El duelo se recibe en calle Porvenir del fraccionamiento Bonampak de esta ciudad. Descanse en paz la señora Antonia García Vargas. 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
10: Nos dejamos con Piel Candente, Rigo Domínguez y su grupo Audaz.
9: 13 minutos y las 9.

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11: Reportes de la Secretaría de Salud Federal, Chiapas registra 16 casos de muerte materna hasta la semana epidemiológica número 17 de 2026. De acuerdo con el informe semanal de notificación inmediata de muerte materna, Chiapas se colocó como la segunda entidad con más defunciones maternas en el país. El informe detalla que los servicios públicos del IMSS en Bienestar concentran el 36.6% de las defunciones notificadas a nivel nacional, con un total de 142 casos en todo el país. En el caso de Chiapas, la distribución de las muertes maternas indica que la Secretaría de Salud Estatal reportó un caso en sus unidades médicas. El IMSS contabiliza 5 casos. IMSS en Bienestar, otros 5. El ISSSTE, 1. Servicios particulares, 1 más, mientras que 3 corresponden a casos sin atención médica y otras causas. Las cifras nacionales muestran que la razón de mortalidad materna en México es de 21.8 casos por cada 100,000 nacimientos vivos, además de una disminución de 22 defunciones en comparación con el mismo periodo de 2025. Además de Chiapas y el Estado de México, las entidades con mayor número de casos son Puebla, Veracruz y Michoacán. Hasta el siguiente comentario.
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12: Ya viene, súbale lugares con Jaime Torres, el conejo de la UI, y Alejandro Guillén, conocido como el chiquitín. Ya nos vamos, gracias por permitirme estar esta media hora contigo.
13: Claro que sí, don Juanito, y nos vamos a dejar con buena música. Eddie Herrera, Pégame tu vicio, a través de Extremo 99.1. ¿A poco no?

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11: El día de ayer, 11 de mayo, falleció la señora Antonia García Vargas. Con infinita pena la participan sus hijos, nietos y demás familia, quienes suplican acompañarles a la misa de cuerpo presente el día de hoy, martes, a las 3 de la tarde en la iglesia del Cerrito Concepción y a continuación el sepelio. El duelo se recibe en calle Porvenir, fraccionamiento Bonampak, en esta ciudad. 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
13: Son las 9 de la mañana.
14: 9 de la mañana.
15: 9 de la mañana.
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7: ¿Qué estás haciendo? Producción, ¿qué estás haciendo? Buenos días, ¿cómo está?
8: Esa garganta.
7: ¿No quiere voz?
8: Va a querer, pero poco a poco, con paciencia.
7: Mira,
8: poquito a poco.
7: Sábado, domingo, lunes. Y hoy martes.
8: La pregunta del millón, ¿te estás cuidando?
7: Me estoy cuidando, súper cuidando. Súper, sí, súper.
8: Ahora sí. Cuidarse, no hay que tomar frío. No, pues hay no, que poner, no, hay mucho calor, no hay que poner ventilador.
7: Nada.
8: Tus bañitos, da igual, pero.
7: Pues es que.
8: Agüita tibia, no fría.
7: Es que algo está trabado aquí, es el problema. Ya no es tanto, creo el tema de la garganta, sino.
8: Si hay algo trabado, cometí un guineo.
7: No, ya te dije, no se puede.
8: No, ya lo probaste, ¿no? Buenos días a todo el auditorio, ¿cómo estamos? Te saluda tu amigo Alejandro Guillén. Ya estuvimos media hora con don Juanito y aquí estamos ahorita con mi compañero Jaime Torres Gil. Buenos días, ¿cómo están? ¿Cómo se lo pasaron? Cuéntenos, mándenos un mensajito. ¿Quién estuvo con nosotros presentes ayer allá en Soriana en el Minuto Regalón? Qué bonito, qué divertida. Viví una adrenalina, Jaime, pero increíble.
7: Qué bonito estuvo. La verdad es que también vi la cara de las mamás de que llegaron así muy nerviosas, contentas. Y ya luego se fueron pues felices con sus carritos llenos y con todo lo que... Y aparte les dieron todavía premio extra
8: ahí, de Soriana, ¿eh? Soriana y de Galas Envía Flores, les mandó su ramito de flores muy bonitos. Y pues felicidades a las tres mamitas y felicidades a la campeona o a la que sacamos nosotros en nuestro programa Súbale al Lugares. Fue la que más parecía pulpo, la señora, de veras.
7: Sí, la verdad estuvo bonito. Todas aprovecharon, llevaron a la familia, a las porras, se puso muy bueno.
8: La familia como que quería entrar a ayudarles también para agarrar cosas, ¿verdad? Pero no se puede. Pues.
7: Estaba muy chido. La verdad, disfrutamos mucho, yo disfruté mucho el evento, simplemente con ver al llegar a las mamás y la alegría y ese nerviosismo que llevan, para mí es pagado el evento.
8: Muy bonito, muy bonito. Y pues vamos a ver qué podemos hacer por los papás, ¿sale? Se viene el Día del Padre y algo vamos a hacer para los papitos también.
7: Era chido hacer algo por los papás, imagínate. Somos los que nos dejan al último.
8: Y hay el último domingo de junio, de julio, dice, pues ahí está.
7: Y... Sí, y si hay chance, nos celebran, y si no, pues...
8: No, pues lo celebra. No,
7: la verdad es que... El día pues, de las... También te voy a decir una cosa, la mamá tiene un lugar importante,
8: claro,
7: la familia, ¿no?
8: Claro, y la mamá viene marcado, pues, en el calendario, 10 de mayo, es de las mamás, el veintitanto... El último domingo, siempre dicen, pues, el último domingo.
7: Y es que el papá, a final de cuentas... Ya fue una celebración que se ha hecho en los últimos años, no de toda la vida, no de siempre.
8: La mamá tiene.
7: Habría que ver de qué año consta la celebración del Día de las Madres, y te lo vamos a dar el dato.
8: Pues sí, porque el papá no sabe decir, pero también nosotros, pues.
7: También, pues, también nos rajamos el cuero, pues.
8: ¿Caso te dicen, pues, tus hijos, papi, ahora te voy a llevar a comer? Porque nada.
7: Es Romeo Santos.
8: Romeo Santos.
7: Y nos hace una propuesta indecente. 9 con 10.
8: a través de Extremo 99.1. ¿A poco no?

0: buenísimo.
1: Vamos a un corte y regresamos. 9:13.
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2: Actitud de hoy, que día es martes, no,
0: martes. Martes, y estamos ya huele, ya pesta, ya hiede a quincena, ya está cerquita la quincena. ¿Ya? Es 12, ¿ya? Martes 12.
2: Ah, es cierto.
0: Ya estamos.
2: Así se va volando.
0: De bolón, ping pong, como estamos platicando, Jaime, te tengo la respuesta.
2: A ver.
0: El día de las madres.
2: No lo creo, bueno, sí creo lo de las madres, pero lo que me hace duda es el de los padres, a ver.
0: Mira, dice el día de las madres se celebra exactamente, tiene que ser el 10 de mayo, y se celebra desde hace 1922.
2: En 1922, el siglo pasado, se empezó ya
0: a festejar a mamá el 10 de mayo. Por lo consiguiente, el Día del Padre, decimos, ay, el Día del Padre, nosotros. Dice que el Día del Padre se celebra el tercer domingo de junio. Tiene que ser el tercer domingo, no hay un día específico que, no. Tercer domingo de junio, y nace esa celebración en 1972.
2: 50 años después.
0: 50 años después nos hacen caso a nosotros.
2: Imagínate. Ahora, ¿cuándo se irá a celebrar el Día del Querido? O de la querida.
0: Es que puede que llegue, porque fíjate, ya hay día del abuelo, día del padre, día de la madre, día del albañil,
2: día de la familia.
0: De la familia, de la enfermera, de la educadora, del maestro, de hay de todo.
2: ¿Sí?
0: Hasta tenemos día del payaso nosotros.
2: Imagínate,
0: entonces, ¿cuándo irá a ser el día de la querida?
2: De la querida.
0: Porque si lo hacen, que sea no solo de la querida, que sea día de la querida y del querido.
2: Ah, sí, pero tendría que institucionalizarlo alguien que sea pero queridero.
0: Podría ser.
2: Ocurriera que podría ser.
0: ¿El charal? O conozco a alguien que le dicen el conejo.
2: No.
0: Son querideros ustedes. No. ¿Qué va? ¡Qué burro, de veras!
2: No, Alex.
0: ¿Quién será más queridero? ¿Vos?
2: Conozco.

0: uno, pero
1: vos, no, o, no el, vos o el charal. Porque el Pepe no mucho, ¿verdad?
0: Ah, el Pepe Juan sí también.
2: También es queridero ese.
0: Ah,
2: qué.
1: Sí.
0: Ah, qué otro, hay otro.
2: Sí, también.
0: Ah, sí.
2: No.
0: Varios. Hay muchos aquí, desde la radio casi todos.
1: O sea que soy el único yo que soy yo fiel que como la peña.
0: Yo creo que vos todavía le ganás al Manzana.
1: No. Sí, no, yo no soy queridero. No. Ay, yo respeto y respeto a mi mujercita.
0: Ay, hermano, aquí en la radio.
1: Aquí en la
0: en tu casa.
1: No me tienes que más, vamos al lado.
0: Haz un corte y regresamos, ¿va?
1: 921, regresamos a través de Extremo 99.1. ¿A poco no?
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0: Estamos de regreso, 925, y estamos platicando aquí con Jaime de que, bueno, está triste Jaime porque no pasó pues su América, pero estamos pendientes, estamos pendientes, vienen las semifinales.
1: Ya no me interesa.
0: Ya no te interesa.
1: No, ya no me interesa.
0: ¿Por qué sos más de...?
1: No, sí, yo creo que sí, tú eres de Cruz Azul.
0: Cruz Azul.
1: Estás contento.
0: Sí, pero lo van a desplumar en esta, se lo van a desplumar.
1: Yo creo que el que pinta para campeón y de verdad, Pachuca, debo de ser así honesto, yo creo que son las Chivas.
0: ¿Será?
1: Yo, bueno, yo ya tengo...
0: ¿Con quién va Chivas?
1: Va contra Pachuca, ¿no?
0: Chivas, Pachuca y Cruz Azul.
1: ¿O está al revés?
0: No, yo siento que va...

0: Primero.
1: No, bueno, Pumas.
0: En segundo pasó
1: Pumas, Chivas. Desplomó para el octavo, que era el América.
0: Ah, cierto, el último.
1: Entonces,
0: lugar.
1: Va Pumas.
0: El equipo más mediocre del torneo.
1: Va, sí. Va Pumas. América, América. No, Pumas.
0: No, el más mediocre del torneo,
1: el octavo lugar.
0: Sí. Que yo creo que no debería ya de ser, de jugarse así. La liguilla te da oportunidad del primer lugar ponerte en riesgo con uno que pase de colado. Sí. Y creo que ya deberían de ser los torneos como eran antes, con el primer lugar en los dos torneos, para que veamos competitividad en cada partido. Porque pues son puntos.
1: Son puntos.
0: Bueno, creo yo. O simplemente campeón el que te haga más puntos en un torneo. Ya no en los dos torneos, como era antes, el torneo largo, ¿no?
1: Ajá.
0: Creo yo que sería más espectacular. Porque todos los partidos van a morir.
1: Claro. Que no haya cuartos, que no haya campeón el que llegue de líder general, que llegue en la mejor posición. Último partido y van peleando, haz de cuenta que por un punto, si pierdes ese partido, el último partido.
0: O por goles.
1: Puedes quedar fuera en el último partido.
0: Así es.
1: Estaría muy bien. Lo vamos a proponer y a ver qué nos.
0: Siento yo que sería más espectacular y no generaría tanta controversia como en la liguilla.
1: Así es, mi hermano. Pero vamos a agradecer a nuestros patrocinadores del gran evento que tuvimos el día de ayer.
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2: Todos los países de habla hispana.
0: 9:28.
1: Nos vamos con Tucanes espejeando a través de Extremo 99.1. ¿A poco no?
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19: El tiempo se va volando, el pelo, y como que va bajando ya, ¿va?
18: Sí, ahí va quedando. Ahí va, poco a poquito. Nomás te imaginas que vas a tomar tu agüita de Halls.
19: Eso, me acaban de dar una receta así muy bonita ahorita aquí, mi amigo, chiquitín.
18: Agüita de Halls.
19: Agüita de Halls. No me lo hubiera imaginado.
18: Vas a comprar tu Halls, vas a destapar todo y lo vas a dejar caer en tu botellita de agua de litro. Lo agitas hasta que se disuelvan los Halls y queda tu agüita de miel.
19: ¿Y
18: de
19: sabes
18: Halls.
19: Qué? Muchos, no solo yo, estamos ahorita así. Por el cambio de temperatura, cambio de clima y todo eso, afecta enormemente.
18: Y más si no te cuidas. Hay que cuidarse.
19: Pues a mí me afectó porque te dije que dormí una noche con ventilador, me bañé, me acosté. Y pues me quedé dormido. Cuando desperté en la madrugada, ya me picaba la garganta.
18: Hacelo tu agüita de Halls. Yo poquito faltó para que yo fuera doctor. Un pelito nomás me faltó para que yo fuera doctor.
19: Yo creo que varios.
18: Sí.
19: Yo creo que varios. Que nos diga el auditorio, ¿cuántos pelos le hicieron falta al chiquitín para que fuera doctor?
18: Para que fuera doctor.
19: Vamos
18: con buena música. Escuchamos a Julión Álvarez, Ni Santo Ni Diablo.
19: Canción Unón a través de Extremo 99.1.
18: ¡A

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6: Faltan 13 minutos y las 10. Mil disculpas, amigos, de verdad. No es mi intención, va a estar así. Pero prometo que ya mañana. Hoy me toca una curación más. Y inyección.
5: Para
6: y que otra curación. Ah, por cierto, tengo mi médico naturista.
5: Ajá. Le mandamos un saludo, Manuelito. Manuelito
6: Abadía, que me va a curar. Me deja todo adolorido, pero.
5: Pero oíme, te voy a dar una receta yo. Para que te cures de ese malestar, porque no es infección, no es fiebre, no es nada, es por el cambio de clima. Tienes que sudar mucho, hay que sudar mucho, te tienen que abrir todos tus poros, ¿sí?, para sacar todo, sale, ahora sí, como decimos, sale toda la supia que tenemos ahí. Ajá. Dentro, abriéndose los poros, pero hay que sudar, demasiado tienes que sudar.
6: No me recordes.
5: ¿De qué te acordaste?
6: Momento que dijiste que, bueno, a ver, estoy así, y luego sudar, me pasó una vez.
5: ¿Qué te pasó?
6: Era un lugar en tierra caliente. Llegué así todo malo y sudé, pero qué burro.
5: Como decimos, galán.
6: Sí. Digo, no sudé por la temperatura del lugar,
5: sino por lo sino que estabas que haciendo.
6: Pasó ahí. Bueno, actividad física.
5: Terminando tu actividad física, ¿quedaste?
6: Quedé, pero.
5: ¿Curado?
6: Curado.
5: ¿Y por qué no te echaste en tu vueltazo ahí en ese lugar donde fuiste?
6: No,
5: otra
6: ya
5: vez.
6: No.
5: Vamos a mandar un saludo a José.
6: Tendré que ir a Tapachula o Tonalá, Tux, a buscar otros lugares calurosos.
5: Chicomucelo, La Concordia.
6: Sí, ¿verdad? Lugares calurosos.
5: Pues aquí hay harto calor. Vamos a mandar un saludo a nuestro amigo José, que nos hizo una llamadita hasta allá en San José, Yogunajab, en el taller de bicicletas. El pedal de oro.
6: Saludos. Saludos a Manuel Abadía, papá, y Luis Manuel Abadía Junior, que es mi enfermero.
5: O sea que tenés doctor y tenés enfermero.
6: Enfermero, doctor naturista y enfermero, porque él me inyecta, ¿ve?
5: Ah, bueno.
6: Ah, tiene bonito.
5: Qué bonito.
6: Tiene bonito.
5: ¿Cómo está su mano?
6: Suavecita.
5: Te enamoraste de su mano.
6: Suavecita su mano.
5: Correcto. Vamos a ir con música. ¿Qué te parece? Música. Nos vamos a quedar con algo bonito, algo sabroso. Y te recuerdo para que te des tu vuelta ahí donde fuiste esa vez. Dice, la canción se llama Cuando nos volvamos a encontrar.
6: Carlos Vives y Marc Anthony, 10 antes de las 10.
5: A través de Extremo 99.1.

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7: Ahorita. 4 minutos antes de las 10.
8: ¿Ya nos vamos?
7: ¿Cómo están? Ahora voy a hablar así.
8: Así,
7: nada. Así, de esta manera. Sí,
8: para que no se escuche feo, voy a hacerte yo.
7: A ver, ¿cómo se escucharías hablando?
8: Vamos a. Ya nos vamos a ir, nos vamos a escuchar el día de mañana.
7: Así le haces un homenaje a tu apodo anterior, Pierrot.
8: Nos vamos.
7: Nos vamos
8: a ir y nos escuchamos el día de mañana. Yo soy Pierrot, el número uno.
7: Mira, pues ya está miedo.
8: No. Ya nos vamos, Jaime, ya nos vamos.
7: Vámonos.
8: Porque ya vino Charal. Ya vino Charal y ya nos vino a correr, ya nos vino a interrumpir. Entonces mejor ya nos vamos.
7: MS Amor, son de vainilla. 3 minutos antes de las 10. A través de Extremo 99.1.
8: ¿A poco no?

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6: Son las 10 de la mañana.
7: 10 de la mañana.
8: Son las 10 de la mañana.
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0: maravilloso conocedor de radio. Es un verdadero gusto saludarte en este martes, nunca te cases ni te embarques. 12 de mayo, pasó el 10 de mayo, ya viene el Día del Maestro y después viene el minuto regalón del Día del Padre. Ay, bueno, a ver qué hacemos, pero ay, si se acuerdan de nosotros, bueno, si no, también no es pleito, ¿vieron? Saludos, es un gusto estar contigo en la programación de Extremo 99.1, pero que es martes y ya es parte de la programación de mi escaleta que hago todos los días. Este martes no es un martes común y corriente, porque es un martes lleno de salud, lleno de alegría, porque seguimos en estreno de este libro maravilloso del doctor Joaquín Armando Ramírez Aguilar. Doctor, felices mañanas calurosas. Hay que hablar del calor, doctor. Felicidades. Ay, paletas. Ay, paletas. Se ve usted muy bien con esa su camisa fresca. Gracias. Doctor Joaquín, buenos días, bienvenido.
1: Muy buenos días, muchísimas gracias, como siempre, que me recibas. Chavalito, la verdad me siento muy contento de estar aquí contigo y pues sobre todo pues hablar sobre Jurjos o Urjos, como ustedes. Urjos. Como ustedes desean hablarle, es un libro que está generando mucha polémica, bendito Dios, me han abierto muchos lugares para poder platicar sobre esta teoría que nos ha dejado con un buen sabor de boca, porque sobre todo la gente lo ha aceptado muy bien. Es un libro que es un libro motivacional, sobre todo. ¿Por qué? Porque es algo que sí se puede lograr, cualquiera puede lograr sus sueños y cualquiera puede alcanzar una calidad de vida que quiera, siempre y cuando ponga su observación en el lugar adecuado. Y esto es algo muy importante. ¿De dónde sale la teoría? ¿Por qué de repente dice el doctor Joaquín habla de una teoría que probablemente pueda generar un cambio en la vida de los seres humanos? Yo tuve la oportunidad de atender muchísimos pacientes en medio de la pandemia.
0: A eso iba, doc.
1: Y dentro de la pandemia vi que en los hospitales donde tenían todas las medidas adecuadas para atención de los pacientes, la mayoría de los pacientes que estaban internados tenían desenlaces fatales, fallecían. Alguien me dijo, no debo decir fallecen, pero puede ser a la verdad. Pero sí, hay algo muy importante. Cuando yo atendí a este tipo de pacientes con la saturación menor de 60, menor de 48, pues no tenía las mismas herramientas que tenían los hospitales, que tenían una cantidad de médicos atendiendo a los pacientes de COVID. Sin embargo, el desenlace de mis pacientes era muy favorable, era diferente. Y los medicamentos que utilizábamos eran algunos muy parecidos a los que usaban en el hospital y algunos no. Pero no era el medicamento solo lo que hacía que funcionara mi tratamiento. Lo que era algo más humano. ¿Y cuál era? El trato del paciente.
0: La forma, de hecho a mí me tocó, a la mayoría de los que trabajamos aquí en Extremo nos tocó visitarlo en la época de pandemia, porque también muchos padecimos de COVID, y nos gustaba la forma de que usted nos animaba y la forma de expresar este virus de una manera diferente a comparación de otros médicos, que muy poquitos le entraron, porque usted nos daba, lo veíamos y daba de cuenta que no era normal, pero sí lo encontramos de una forma que usted nos inyectaba
1: confianza.
0: Y aparte de la confianza, nos decía usted lo primero que nos decía, es que no te vas a morir. No te vas a morir. Nos cambiaba usted lo emocional, que era lo primero que teníamos que cambiar, lo emocional.
1: Así es, efectivamente, el primero lo que hicieron es meternos tanto miedo, las industrias farmacéuticas y todo lo que fue la Organización Mundial para la Salud nos puso tanto miedo que nos generó un aislamiento no solamente social, sino familiar, porque ya no queríamos recibir ni nuestros propios hermanos en casa. Es más, algunos dijeron que con sus con los abuelitos o con los papás no llegaran todos, de tal manera que la familia empezó a tener un problema de quiebre emocional. Si nosotros unimos esto, este miedo, con la falta de una buena alimentación, generó totalmente un cambio completo en la vida de las gentes, y esto nos predisponía a mayores problemas. Entonces entendí que había algo más, y como yo te decía hace rato, algo que era, no era medicamentos, era algo humano. Y entonces empecé a relacionar muchas cosas, y dentro de ellos entré buscando algunas otras luces, porque me gusta investigar siempre, y encontré que en la física cuántica, que estudia el microcosmos, o sea, lo más elemental de la materia, lo más pequeño de la materia, lo que nosotros no podemos ver, ni con los microscopios tradicionales podemos ver, ver más allá, porque por ejemplo, si yo te pido, a ver, vamos a ver tu piel, lo primero que vamos a encontrar son células epiteliales. Si nosotros vemos más con equipos de microscopio electrónico, vamos a ver proteínas a lo mejor, pero si yo veo un microscopio atómico, lo que voy a encontrar son partículas atómicas, que como bien comentamos, un núcleo con sus electrones diferentes, ¿no? Y esto, pues, definitivamente, si vemos más al fondo, todavía vamos a encontrar otro quarks, que son otro tipo de sustancias que existen dentro de los mismos, de ese microcosmos o de ese microambiente que existe dentro de nosotros y que todo está formado de partículas.
0: Correcto.
1: Sí, dime.
0: Vamos a un pequeño corte, mi doc, me claro permite usted. Sí. Y todo lo que está platicando el doctor Joaquín viene plasmado en este bonito libro. Vamos al corte.
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1: 10 con 15. Burgos. Bueno, platicamos fuera del aire. Doc, siempre me gusta saber mucho de las personas que leen, que hacen libros, porque no cualquiera de la noche a la mañana escribe un libro. Y más si es un libro totalmente diferente, si es un libro entendible, un libro chiapaneco, un libro que habla de la humanidad de una persona que viene de abajo, que no todo es miel sobre hojuelas, que ha trabajado, que ha sufrido. Y que, ¿por qué no?, que también ha ayudado a mucha gente. Y es el doctor Joaquín Armando Ramírez Aguilar.
2: Muchas gracias por las palabras. Decirte que es un libro con una palabra que yo lo he descrito como disruptivo. Disruptivo. ¿Qué es esa palabra?
1: ¿Qué es, doctor?
2: La palabra es romper los paradigmas como siempre hemos visto las cosas. En realidad, yo lo que les decía hace rato de la medicina, cómo mediamos, porque nosotros los médicos estamos acostumbrados a ver las cosas de una forma biológica. O sea, una célula se divide en dos y tiene tanto tiempo de vida, y cuando se muere nosotros tenemos que recuperarlo, y que a través de estos nutrientes podemos mantenerlos con vida, y con esto, falta de estos nutrientes, se pueden enfermar, puede tener unas consecuencias. Todo lo vemos biológico, pero en realidad, cuando me enfrenté a la pandemia, que fue el preámbulo que hicimos de la plática, fue algo diferente. Porque todo lo que sabíamos de la materia, según en la medicina, no tenía nada que ver, que era una cuestión más humana, y que era el trato. Y lo que tú dijiste hace rato, no te vas a morir, cuando te metes eso en tu cabeza, no cambia. O sea, no te vas a morir. Y entonces, algo muy importante en esta vida es que lo único, porque yo le decía a unos amigos, si verdaderamente Dios nos hizo a su semejanza, ¿qué es lo que nos hizo a su semejanza Dios? Si nos he hecho con brazos, manos, ojos, nosotros se nos echa a perder. Al cabo de 70, 80 años, 90 años, 100 años, ponle, tarde o temprano se va a echar a perder. Eso no podemos ser semejantes físicamente. Lo que somos semejantes es en el pensamiento, en el cerebro. Cuando nosotros tomamos una directriz completamente, eso es lo único que nos hace muy cercano a Dios. Y entonces, cuando yo empiezo a investigar ¿qué significa la palabra Jehová? Que viene en el libro. Dice, yo soy el que soy. Y cuando tú lo pones en tercera persona, tú eres el que eres. Y entonces, la verdad es que muchos de nosotros estamos buscando respuestas fuera de nosotros. Y a partir de ahí, es que empecé a desarrollar esa teoría a través de la física cuántica, de ver que las partículas de la física cuántica, que son lo más elemental, lo que nos compone a todas las estructuras que nosotros vemos, la mesa, tu celular, tus audífonos, tu persona, tu ojo, tu dedo, todo, están hechos de partículas. Y las partículas se pueden comportar como ondas o como partículas. Cuando se comportan como partículas, nosotros podemos observarlo y tiene un comportamiento totalmente diferente, que rompe las lógicas. Por eso digo, es un libro disruptivo, rompe las lógicas que normalmente nosotros estamos esperando. Cuando recibo rompe las lógicas, sí. Por ejemplo, yo tengo una hoja, le abro una hendidura, una hojita, esto lo puedes ver en cualquier página de Facebook, que puedes ver el efecto de doble hendidura, metes una hendidura y pasas por ahí un montonal de partículas, por ejemplo, no sé, pintura, puedo decirles. Empiezo a pasar pintura, ¿qué es lo que voy a encontrar si hay una pared atrás de esa hoja que hice una hendidura? Una raya, ¿no? Una mancha. Sucede que si yo le hago dos rayas y tiro esa pintura nuevamente, del otro lado de la pared lo que esperado es encontrar dos manchas. Pero cuando nosotros empezamos a ver que se tiraban esas partículas y se encontraban no dos rayas, 8, 12, 16 rayas, decías, ¿cómo se comportó? ¿Por qué? ¿Qué hubo este comportamiento de la materia? Lo observamos y se encontró que se mantaban solamente dos rayas. Y dices tú, y esto no es normal, ¿no? Y entonces, ahí es donde empiezo, que la observación es la capacidad que tenemos nosotros de redireccionar las cosas que queremos. Y de ahí que empiezo a decir, ¿qué fue lo que nos ayudó en esta teoría? Es que pudimos observar a las personas que estaban enfermas, pero no ponerlos en el estadio de que te vas a morir, sino decíamos, te vas a salvar. Y ese cambio completo hizo que los pacientes que estaban internados en hospitales altamente especializados o especializados en este problema, la mayoría tuvieron un desenlace fatal, a diferencia de los que atendí fuera y que tuvieron un desenlace muy favorable. 98% o 99% de mis pacientes se salvaban. En cambio, 90%
1: todo
2: de los hospitales
1: contrario. Tenían
2: un desenlace fatal en un lugar donde estaban. ¿Qué cosa faltaba? El trato humano.
1: Lo emocional.
2: Lo emocional, efectivamente. Uh-huh. Y entonces ahí tiene que ver la mente. Ahí es donde empieza, donde tú quieres estar con tu mente. Cuando tú te quieres, te respetas. Y cuando te respetas, te cuidas.
1: Te cuidas. Doctor, felicidades, enhorabuena.
2: Pero vamos a seguir ampliando muchas cosas más del libro. Vamos a seguirlo ampliando y la verdad es que da la oportunidad.

0: oportunidad de hablar de muchas, de muchos temas de este libro. 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Ustedes van a aprender a observarse. Lo que les estoy platicando aquí en el micrófono está escrito. Correcto. Y créeme, se entiende mejor cuando tú lo lees que cuando lo escuchas, porque cuando lo escuchas puedes estar haciendo otra actividad y no tomas atención a lo que te están diciendo, pero cuando tú estás leyendo, todos tus sentidos están más pendientes de todo esto. Por eso leer un libro da pauta a una imaginación totalmente distinta.
1: Enhorabuena, felicidades por estos días de inauguración, de proyecto, de sueños, de estreno del libro Jurjos, y estamos en contacto, y yo creo que vamos a continuar todo este mes compartiendo hablando, anécdotas, porque hay preguntas, dudas de un servidor que tengo el libro que usted muy amablemente me obsequió, y seguiremos hablando de Jurjos. Doctor, un buen día.
0: No, al contrario, gracias a ti, que tengas una excelente mañana.
1: Se llama la canción de Cuisillos. Estás haciendo todo bien, ya son las 10 de la mañana con 22 minutos.

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11: Dejó de existir, esto fue el día de ayer, la señora Antonia García Vargas. Lo participan sus hijos, nietos y demás familia. Ruegan acompañarlos a la misa de cuerpo presente, será el día de hoy, a las 3 de la tarde en la iglesia del Cerrito Concepción. Y a continuación al sepelio. El duelo se recibe en calle Porvenir, fraccionamiento Bonampak, de esta ciudad. Descansen para la señora Antonia García Vargas. 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
3: Tome su tiempo, son exactamente a las 10 de la mañana con 38 minutos. 10 de la mañana con 38 minutos. 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Saludos muchachos, que pasen un excelente martes y a darle duro contra el muro. 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Y nos vamos, atención, 10:40, un comunicado, el comité de la colonia Valle Sabines Guerrero de esta ciudad de Comitán informa que las personas que tengan terrenos atrás de robles acudan al comité de barrio y al mismo tiempo hagan favor de limpiar y cercar sus terrenos, levantar su respectiva basurita, porque está prohibido quemar la basura. Asimismo, se le invita a la junta de la colonia que se va a llevar a cabo el día, escuche muy bien, hay junta, hoy martes 12 de mayo a las 4:30 de la tarde para tratar asuntos importantes de la colonia. Esperando contar con su asistencia y puntualidad, las gracias de parte del comité de barrio de la colonia Valle Sabines Guerrero de esta ciudad de Comitán.

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6: ¿Quién de la ballena? 46 minutos 10.

damas y caballeros, chiquiringuillos, chiquiringuillas, ¿están listos? Escuchen nada más lo que te presento el día de hoy para todos aquellos que no saben decir no cuando te prestan dinero.

0: excusas. Dime un pretexto, una excusa para no prestar dinero. Todos nos han prestado dinero y no nos han pagado. Pero para aquellas personas que no saben decir no, dime pretextos y una excusa para cuando llegue tu vecino, tu vecina, que llegue tu compadre, tu comadre a prestarte dinero. ¿Qué le decimos? ¿Qué excusas para no prestar dinero?
1: Fuera de ser.
0: Pretextos para no prestar.

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1: ¿Listos? Pretextos. ¿Qué dice el auditorio? Pretexto sería, no tengo, y no es excusa, es realidad. No.

excusas para no prestar money. No manches. Saludos, mi queridísimo Francisco. Me da mucho gusto que estés en la programación de hoy.

0: y empieza a participar el auditorio. ¿Estamos listos? Arrancamos con las respuestas, excusas para no prestar dinero.
1: ¿Sabes qué, compadrito? Olvidé mi cartera, disculpa.
0: Pues no tengo para prestarte. Disculpe usted, comadrita, pero le debo todavía la casa amarilla. Lo acabo de ir a pagar, que si no, ya ves que cobra mucho interés.
2: Súbela, dice.
0: Ay, disculpe usted, compita, pero yo también le quería pedir prestado. ¿A qué árbol se arrima usted? Paso, mecha. Fíjelo usted que yo tampoco tengo dinero. ¿Sabes de qué? Me duele mi rodilla, voy al doctor, me chingué mi rodilla. Oiga, caso cargo efectivo, yo soy pura tarjeta.
2: ¡Vamos, barrancón!
0: ¿Ah? Sí, pretextos para no prestar dinero. Esto es... los pretextos más comunes. Figure usted que estoy en una tanda... Y hoy me toca dar la tanda. No está mi marido. Soy mantenida. Pretextos para no prestar dinero. Ahí te confirmo, más tarde. Es que voy a hacer una de mis cuentecitas. ¿Sabes cuándo le van a confirmar?
3: Yo soy como los vampiros, que salgo al anochecer.
0: Pretextos para no prestarle dinero. Y más, si llega... el que sabes que nunca te va a pagar. Ay, compadrito, présteme este dinero. ¿Cuánto querés, pues? Uno mis 500. Ay, hijo, fíjate que ahora acabo de pagar. Me hubieras dicho antes. Fíjate que no traigo efectivo, carnal. Y ahorita la banca anda fallando, el internet. Fíjate que está mala mi suegra. Sí, fíjate, está muy mala. Y yo todos mis ahorros se lo presté a mi suegra, disculpa. Fíjate que justamente ahorita pagué mi publicidad en la radio que tengo ahí con el charal. Y ese puerta que es cobralón, disculpa.

0: 8:52 de la mañana, vamos al corte musical. Y regresamos, gracias por estar conmigo a través de Extremo 99.1 en Ya Llegó el Mitote. Una canción corazón, romántica para ustedes. Bebé.
1: A través de esta canción.
0: Bebé.
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9: Tome su tiempo, 10 de la mañana con 58 minutos, 10 de la mañana con 58 minutos, y es momento de hablar de los amigos del constructor Pisos y Azulejos en el municipio de La Trinitaria. 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Bueno, rápidamente nos vamos con el corte musical. Te presento este tema que lleva por nombre Me Derrito, de los dos carnales. Falta un minuto para las 11 de la mañana.

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8: Son las 11 de la mañana.
9: 11 de la mañana.
10: Son las 11 de la mañana.
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14: Las 11 de la mañana con 6 minutos. 11 de la mañana con 6 minutos. ¿Qué tal el calor allá afuerita, sabroso? Saludos a la terminación 90. Ahorita voy con los casos en este martes. Les comunico a las personas que esperan los casos del jueves, lo cambié a martes, y vamos a ver la reacción de hoy. Y le traigo un caso de hoy, 12 de mayo. Este me lo planteó, bueno, no voy a decir su nombre por respeto a la persona, pero es de aquí de Comitán. Es de sexo masculino, es un hombrecito que nos plantea un caso y nos hace la pregunta. Mi esposa quiere que regresar después de 10 meses que se fue con otro. ¿Qué hago? Bueno, pero antes hay una historia, por eso la pregunta que hago. Muchos dirán, pues que no la acepte, pero ahorita les voy a decir porque hay un problemón sobre Esta personita que dice que mi esposa quiere regresar después de 10 meses que se fue con otro. ¿Pero por qué se fue con otro? Va a estar bueno el chisme. 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Y qué bueno que recibió la invitación y que haya aceptado. Ana Luisa Villatoro Morales, ¿cómo estás? Me da mucho gusto saludarte, bienvenida a la radio. No es la primera vez, ya te habíamos escuchado en diferentes programas y diferente compañero. Ahora te tengo conmigo, con Charal. ¿Cómo está Lick? Ana Luisa Villatoro, muy buen día.
8: Buenos días, un gusto estar aquí contigo y con tu auditorio.
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8: Ay, mira, ya te llegó el chisme.
14: Ya, pues, cómo no, si es mi pasada de ahí del negocio, ahí paso correcto. 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
14: Gracias, 1113.
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14: Dejó de existir el día de ayer la señora Antonia García Vargas. Lo participan con infinito dolor hijos, nietos y demás familia. La misa de cuerpo presente será el día de hoy, martes 12 de mayo, a las 3 de la tarde en la iglesia de Cerrito Concepción, y a continuación al sepelio. El duelo se recibe en calle Porvenir, fraccionamiento Bonampak de esta ciudad. Descanse en paz, la señora Antonia García Vargas. 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
2: Vamos a pasar.
14: Olga Tañón.
2: Y, así
14: y no... Elder Dayan Díaz. ¿Quién es Elder Dayan? Pues es el Elder. Pásala bonito. 11-17.

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0: 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Muy bien, damas y caballeros, chiquirriguillos, chiquirriguillas, llegó el momento de presentarles los casos de Charalo y Martes. Y muchas gracias a esta personita, muy joven aún, pero yo te entiendo, ¿viste? Y gracias por confiar esto con un servidor para plantárselo el auditorio. Arrancamos los casos de Chara. Bueno, resulta de que esta persona del sexo masculino, joven aún, como muchos tal vez están pasando por este vicio del alcohol, él tuvo sus buenos años hasta que tocó fondo con él, con la bebida, con el alcohol, con familia, destruyó su familia, destruyó porque si hubo separación, una niña nada más, él lo conocieron bien, sin vicios, hasta que por fin le fue ganando el alcohol. Bueno, resulta de que pues él ya tomaba 3-4 veces a la semana, ya no llegaba a dormir a su casa, y como toda persona que no aguanta

Resulta de que pues él ya tomaba 3-4 veces a la semana, ya no llegaba a dormir a su casa, y como toda persona que no aguanta vivir con una persona así, lo abandonaron, lo dejaron, quedó solo. Bueno, y lo más triste es que su esposa, su aún esposa, se fue con otro que le brindó tiempo, que le brindó compañía, y dice que él está de acuerdo, está con él mismo, está en paz de saber de que por culpa de él perdió a su familia. Aquí el problema que tiene él y el signo de interrogación que él pone es de que con ayuda de una persona muy especial, que es su hermano que llegó de Estados Unidos, lo ayudó a dejar este vicio, y ahora ya es una persona sin cero alcohol. Pero hace 10 meses que su esposa se fue con otro, y él pregunta: ¿mi esposa quiere regresar? Porque sabe su esposa que ya se compuso, que ya que ya dejó el vicio y se puso a trabajar, ha hecho cosas buenas. De hecho, su hija convive mucho con él, los dos conviven casi seguido, y ha visto un cambio radical, ha ido muy bien en su trabajo. La esposa no le fue bien con la persona que se fue. Su esposa quiere regresar después de 10 meses que se fue con otro. Dice: ¿qué hago, Charal? Por un lado, pues yo le entiendo que cometí un error, pero por otro, también, ay, como que siento de que mucha gente se dio cuenta. Y ¿qué dice la gente? ¿Qué va a decir la gente que yo regrese con ella después, sabiendo muy bien que yo tuve la culpa? Pero ella no aguantó eso y ahora quiere regresar conmigo. Mi esposa quiere regresar después de 10 meses que se fue con otro. ¿Qué hago? ¿Que regrese o que busque a otra persona?

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11: Este es un enlace. Tome su tiempo, son exactamente las 11:36, 11:36. 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Estamos siempre contigo. ¿Alguien se acuerda todavía cómo bailar esta canción? Capaz no me van a dar nada en el Día del Padre.

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13: Ya abajo. 11:47 de la mañana. 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Gracias por participar y por opinar referente a los casos de Charal. Para los que escucharon la pregunta referente a esta personita que se reportó con nosotros, un saludo, amigazo, qué bueno que estás escuchando radio, a pesar de tu trabajo, ahí hiciste el esfuerzo por escucharnos. Y la gente, el auditorio participando sobre tu pregunta, mi esposa quiere regresar después de 10 meses que se fue con otro, ¿qué hago por su problema de alcoholismo? Para todos los que escucharon el caso, y tengo, amigo, mensajes que muy amablemente el auditorio te escribió, no voy a dar terminación, pero dice... Dile que esas son las consecuencias, escucha amigo, que esas son las consecuencias de nuestra manera de beber. Pero ya yo le diría que no regrese, porque ella se fue tal vez de manera errónea, pero no te debe importar el qué te dirán. Pero fíjate que el que debe de estar seguro se va a enterrar las cosas feas de las cosas que ya hizo y disfrutó esa persona, que debes pensar lo mismo, si realmente quiere regresar, el que no existan reclamos. Y este sabedor que se lo hicieron una vez y puede volver a suceder. Sí, pues tiene razón, porque tanto tú puedes recaer como la persona también. Si te amó, si realmente te hubiera amado, amigo, no se hubiera ido con otro. Porque ella no fue la responsable a quien por beneficio de ella o por ella dejaste de beber, ¿verdad que no? Bueno, Charalito, saludos. Yo diría que no regrese. Hay muchas mujeres buenas que lo ayudaríamos a dejar realmente la bebida. Y qué bueno, felicidades que dejó ese vicio del alcohol. Le va a ir mejor. Charalito, buen día. Yo opino que no debería de regresar con ella. Que salga adelante. Qué bueno que solo una niña tuvo con ella. Si realmente lo hubiese amado, no lo hubiera abandonado. Al contrario, lo hubiera ayudado. Ahora, como ve esa mujer que ya dejó la adicción, que ya dejó el alcohol, y como ya lo ve bien, quiere regresar con él. Yo diría que no, ella puede ser la culpable nuevamente de que regrese al vicio del alcohol. Yo opino, Charalito, buenas tardes, buenos días. Yo opino que no debería regresar, porque una pareja es para eso, para estar, claro, en las buenas y en las malas. Y ahí demostró a la primera que salió corriendo. Y además, eso no volverá a ser lo mismo nunca, claro que no. La mayoría de las personas, amigo, te está apoyando a que no regreses. Déjate el qué dirán. Pero hay que preguntarte algo. ¿Qué sientes todavía por ella? ¿Todavía la amas? Todavía, porque acuérdate que vos estabas refundido en el alcohol y ahora que ya no bebes, ¿cómo te sientes? ¿Si realmente tu corazoncito siente algo por ella? Bueno, ahí nos los respondes después. 11:50, vámonos al corte musical y regresamos. Tengo más opinión del auditorio, ojalá que me dé tiempo. Puedo leer el último mensaje, producción, último, rápido. Ok, dice, yo opino, dice el mensaje, que si lo dejaron una vez, se lo van a volver a aplicar. Pero si quiere volver, pues que sí, que guíe de su corazón, ¿sí? El único que manda para bien tuyo es, lógicamente, tu corazón. ¿Qué opina tu corazón? ¿Qué dice? ¿Realmente la amas? ¿Quieres hacer tu vida nuevamente con ella? ¿Y qué tal si funciona? Vámonos con música. Tiene 4 días que se estrenó este tema musical de Carin León. Se llama En la misma cama.
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5: Gracias, con permiso, bonito mediodía, ya viene nuestra ciudad, yo regreso a la una. Voy por mis empanadas, por mis tamalitos y por un mi vaso de jocuatón. Ahí regreso a la una. Me despido con banda Carnaval. Buen día. Hoy.

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5: Gusto saludarlos como siempre a esta hora del mediodía en este espacio de participación ciudadana, nuestra ciudad, para que usted dé a conocer la problemática que enfrenta ahí en su barrio, no solo de Comitán, sino de otros municipios hasta donde llega la frecuencia 99.1. Usted tiene la palabra, hágase escuchar a través de las dos vías de comunicación que pongo a su disposición a partir de este momento, 963-63-201-85 es la línea directa aquí en el estudio, y vía WhatsApp, donde usted a través de imágenes, videos, puede hacernos llegar lo que está enfrentando en el lugar donde vive y que sirve de respaldo para que la autoridad tome cartas en el asunto. No se quede callado, no se convierte en cómplice, haga uso con toda responsabilidad de la libre expresión aquí en nuestra ciudad.
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El día de ayer, lunes 11 de mayo, falleció la señora Antonia García Vargas. Hijos, nietos y demás familia ruegan los acompañen a la misa de cuerpo presente el día de hoy martes a las 3 de la tarde en la iglesia de Concepción, ubicada en el barrio Cerrito Concepción, y a continuación al sepelio. El duelo se recibe en calle Porvenir, fraccionamiento Borampac, de esta ciudad de Comitán. Descanse en paz la señora Antonia García Vargas. 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

0: Estamos de regreso en nuestra ciudad, ya a las 12:10, 12:10, hay información importante del municipio de Comitán. Si me permite, déjeme darle a conocer que en el marco del natalicio de Rosario Castellanos, la Secretaría de la Mujer e Igualdad de Género, en colaboración con la Instancia Municipal de la Mujer, invita a niñas, niños y adolescentes de primaria y secundaria de este municipio de Comitán a que participen en el primer concurso escolar de poesía Comitán Habla en Poesía, un espacio para expresar creatividad, emociones e ideas a través de la poesía. La fecha límite de inscripción es el 19 de mayo de este 2026. Premios para los para el primero, segundo y tercer lugar de cada categoría. Ya pueden consultar la convocatoria completa en www.cemuigen.chiapas.gob.mx. Y bueno, este concurso tiene las siguientes bases, le doy a conocer. Estudiantes de primaria y secundaria de escuelas públicas y privadas de Comitán. La temática, el poema deberá abordar alguno de los siguientes temas: vida y obra de Rosario Castellanos, identidad y cultura de Comitán, respeto e igualdad, niñas y mujeres, naturaleza, libertad y justicia. Las características: poema original e inédito de 80 a 20 versos, estilo libre. Solo se permite un poema por participante. Registro y entrega. Bueno, deberá incluir nombre completo, escuela donde estudia, grado que cursa, título del poema y texto del poema. En la entrega es en el Centro Libre para las Mujeres, en calle San Andrés, Colonia Popular, de esta ciudad de Comitán, teniendo como fecha límite, ya le decía, este próximo 19 de mayo. La evaluación, bueno, se va a calificar creatividad, el mensaje que lleva el poema, uso del lenguaje, relación con la temática y expresión y sensibilidad. La premiación se va a reconocer del primero al tercer lugar en cada categoría. Categoría de para primarias, primer lugar una tablet y reconocimiento, segundo lugar también una tablet y reconocimiento, así como el tercer lugar. En la categoría de secundaria, primero, segundo y tercer lugar, una tablet y su respectivo reconocimiento. Se entregarán un total de 6 tablets, una por cada ganador de los primero, segundo y tercer lugar en ambas categorías. Y bueno, la ceremonia de premiación y lectura de poemas ganadores se llevará a cabo el día 25 de mayo para ambas categorías, 4:00 p.m. en el Museo Rosario Castellanos de esta ciudad de Comitán. En más información, se dio a conocer la convocatoria extraordinaria de nuevo ingreso para la licenciatura en arquitectura a impartirse en la Facultad de Estudios Multidisciplinarios Campus Comitán de la Benemérita Universidad Autónoma de Chiapas. En representación del alcalde de esta ciudad de Comitán, Mario Antonio Guillén Domínguez, el profesor Felipe Cabrera Moreno, quien funge como director de educación, acudió a este importante evento encabezado por la secretaria general de la Benemérita UNACH, la doctora María del Carmen Vázquez Velasco. A nombre del ayuntamiento, Cabrera Moreno celebró la puesta en marcha de una nueva oferta académica en Comitán, lo que representa más oportunidades para los estudiantes del municipio y la región, al tiempo de refrendar el compromiso de trabajar en unidad con la Benemérita Universidad Nacional Autónoma de Chiapas, la Universidad Autónoma de Chiapas. Para más información respecto a la licenciatura en arquitectura, pueden acudir precisamente a la Facultad de Estudios Multidisciplinarios Campus Comitán. Pueden llamar al 963-63-250-30. El periodo para obtener tu ficha, puedes pedir más información también ingresando a www.aspirantes.unach.mx. Del 11 de mayo al 1 de junio, el examen de admisión se llevará a cabo el próximo 5 de junio. También le doy a conocer que como parte del Plan Nacional de Maíz Nativo se presentó el programa El Maíz es la Raíz 2026, impulsado por la Presidenta de la República, la doctora Claudia Sheinbaum Pardo, y el gobernador del estado, Eduardo Ramírez, el cual busca conservar, producir y comercializar maíz nativo mediante apoyos técnicos y maquinaria colectiva. En representación del alcalde de Comitán, Mario Antonio Guillén Domínguez, acudió el director de Desarrollo y Atención a Pueblos Indígenas, Enrique Pérez Pérez, quien a nombre del ayuntamiento invitó a productores de maíz y agricultores a sumarse a este plan. Esta acción estuvo encabezada por el subsecretario de Agricultura en el estado, Darinel Alvarado Villatoro, quien es el enlace representativo del gobierno del estado a este programa. También el alcalde de esta ciudad de Comitán informa que se sigue transformando caminos en la zona rural. En Chacaljocom se continúa mejorando vialidades para beneficio de sus habitantes.
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0: Un agradecimiento a toda la audiencia que participó en las dinámicas para ser las ganadoras del minuto regalón que se llevó a cabo el día de ayer en Soriana Comitán, un acontecimiento nunca antes visto en Comitán, Y gracias a todas las mamás que participaron, fueron tres las ganadoras. Y bueno, todo el equipo humano de Extremo FM, por ahí anduvieron mis compañeros con esta gran dinámica. Y las mamás, pues contentas, alegres, felices, se llevaron todo lo que pudieron durante un minuto y se lo llevaron totalmente gratis. Gracias a la sociedad que dio, por supuesto, Soriana Comitán. Y agradecer también al comercio organizado, a nuestros socios comerciales, por la confianza para poder llevar a cabo esta dinámica. 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
0: Atención, mucha atención, el comité de la colonia Valle Sabines Guerrero, de esta ciudad de Comitán, que se ubica a espaldas del fraccionamiento Los Robles, informa a todas las personas que tengan terrenos a espaldas del fraccionamiento Los Robles, que por favor acudan al comité de la colonia Valle Sabines, así como que hagan favor de limpiar y cerrar o cercar sus terrenos. Y también levantar la respectiva basura, porque queda prohibido quemar el monte, quemar todos los desechos en dicho lugar. Al mismo tiempo se está invitando a todos los dueños de los terrenos, de los predios, los colonos, a que asistan a la junta que se va a llevar a cabo el día de hoy. Hoy habrá una junta en Valle Sabines, hoy martes 12 de mayo a las 4:30 de la tarde, donde se van a tratar asuntos muy importantes. Se espera contar con su asistencia y puntualidad. Las gracias anticipadas del Comité Valle Sabines Guerrero. 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

0: Atiendo mensajes de los radioescuchas que participan en este espacio para solicitar la intervención de las autoridades. Por acá la terminación 8005 dice: quiero que a través del programa Nuestra Ciudad pedir que nos manden agua de manera formal al fraccionamiento Primero de Mayo, terminación 8005. Ojalá y nos pueda decir qué calle o avenida, lote o manzana, para que así se tenga como referencia y los señores del Cuapam pues no tengan pretexto de decir en qué parte de la Primero de Mayo. Así que si nos puede dar ese detalle, con gusto lo hacemos llegar al director para que por ahí vayan a checar este asunto y nos diga usted que si llegaron o no, para que pedirle al director de Cuapam que se contacten con usted también para saber si están ahí dándole seguimiento a lo que usted, amable radioescucha, expresa en esta auténtica tribuna pública. Las 12:30, las 12:30, información del municipio de Las Margaritas. Y bueno, ya el mundialito nivel superior, gol por la transformación en etapa regional, que se llevará a cabo el día de mañana, miércoles 13 de mayo, en la unidad deportiva de Las Margaritas, por lo que el ayuntamiento que preside el médico Vladimir Hernández Álvarez está invitando a que asistan al mundialito nivel superior gol por la transformación, donde van a participar los municipios de Las Margaritas, La Trinitaria, La Independencia, Comitán, Tzimol y Maravilla Tenejapa. Por lo que el alcalde de Las Margaritas está invitando pues para que vayas y apoyes a tu selección. Esto será mañana a partir de las 8 de la mañana.
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0: Ya las exactamente las 12:39, 12:39. Tenemos un servicio social de la señora Olga Pérez González. Ella es originaria de esta ciudad de Comitán y pide el apoyo de la ciudadanía para poder dar con el paradero de su hijo, de nombre Roque Luis Hernández Pérez, desaparecido el pasado 22 de abril de este año 2026. Y es que a través de un escrito, de un texto que nos hace llegar la señora Olga Pérez González, escribe lo siguiente. Dice que su hijo se encontraba de vacaciones en esta ciudad de Comitán, había regresado de Nayarit, donde estaba trabajando. A su regreso se esperaba que se presentara a supervisar la construcción de su casa, ubicada en la colonia Monte Azul, rumbo a Pastón. Y no fue así. Siendo la última vez que tuvo contacto con su hijo fue el pasado 22 de abril, alrededor de las 6:00 a.m. A las 6:57 p.m. A las 18:57 p.m. donde él le mandó el último mensaje vía WhatsApp el 22 de abril de este año. Ha recurrido, ella así lo expresa, ha recurrido a la Fiscalía de esta ciudad de Comitán, a la Fiscalía de Distrito Fronterizo Sierra, donde levantó la denuncia por la desaparición de su hijo, y el Ministerio Público levantó un acta y le comentaron que la llamarían cuando tuvieran noticias del paradero de su hijo. Pero hasta la fecha, ella se presenta a la institución antes mencionada, se ha acercado a la Fiscalía de Distrito, donde no le dan información, mencionándole que no hay respuesta alguna. Por lo que pide, si usted, amable auditorio, sabe o ha visto a la persona antes mencionada, tiene las siguientes características: 25 años de edad, 1.68 de estatura, 1 metro 68 centímetros de estatura, aproximadamente tiene un peso de 75 kilogramos, cara cuadrada, complexión delgada, ojos cafés oscuros y ovalados, cabello corto y lacio, color negro, nariz mediana chata, boca mediana, labios delgados, mentón cuadrado, cejas pobladas y arqueadas, frente grande, orejas medianas, color de piel moreno claro. El día que desapareció vestía pantalón de mezclilla color gris con rasgaduras en la pierna izquierda, tenis color negros, sudadera color verde fosforescente. Como seña particular, tiene una cicatriz de viruela en la frente y no tiene tatuajes. Para cualquier información pueden comunicarse al 963-177-1184 con la señora Olga Pérez González, la madre de Roque Luis Hernández Pérez, que no se sabe nada de él desde el 22 de abril. Ella pide pues el apoyo de la ciudadanía para que den informes que puedan dar con el paradero de Roque Luis Hernández Pérez.
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7: Una investigación realizada por estudiantes de la UNAM revela que 36% de la población en México carece de acceso a agua potable segura. Chiapas destaca entre las entidades con mayores carencias en la materia. En el proyecto La Estructura de la Pobreza, la brecha hídrica en México, 2,469 municipios fueron objeto de estudio para conocer la infraestructura en la materia y con ello determinar la población que carece o presenta dificultades para acceder al vital líquido. El análisis se llevó a cabo con información de la Conagua y el INEGI. Y entre los indicadores que se midieron sobresalen los niveles de pobreza extrema, herencia de servicios en general y falta de infraestructura hídrica principalmente. De acuerdo con el estudio, los estados con mayores carencias son Guerrero, Oaxaca, Veracruz y Chiapas, donde más de 613,000 personas están relacionadas con el nivel de pobreza y la densidad rural que presentan. Otro dato importante que arroja el análisis es que la carencia de agua entubada es 4.6 veces mayor en el campo que en las zonas urbanas y la pobreza extrema es el doble. También señala que el 17% de los mexicanos viven en zonas rurales, cifra que representa más de 55% de los municipios del país. Hasta el siguiente comentario.
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10 minutos para llegar a las 13 horas, 1 de la tarde. Nuevamente el agradecimiento al comercio organizado, a todos nuestros socios comerciales, por el apoyo y poder llevar a cabo el Minuto Regalón, donde tres mamás resultaron las ganadoras y se llevaron en 60 segundos todo lo que pudieron colocar en sus respectivos carritos en Soriana Comitán. Gracias también a la gerencia de Soriana Comitán por las facilidades otorgadas en esta dinámica que por vez primera se lleva en Comitán, y fue todo un éxito. Esto gracias a todo el equipo humano de Extremo FM, que en diferentes programas hicieron las dinámicas, y las ganadoras pues pudieron llevarse pues todo lo que pudieron, insisto, en los carritos el día de ayer a las 4 de la tarde que inició esta dinámica. 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

0: bueno, recibiendo la participación de los radioescuchas que en este programa hacen uso de la libre expresión para que las autoridades puedan intervenir a lo que aquí expresan. Por acá nos dice esta persona con terminación de teléfono 8396. Ya le estoy enviando a Mercados y Ambulantaje. Y es que el señor Velasco nos escribe y manifiesta que hay un vendedor de flores que está tapando toda la acera. Esto está frente a una farmacia en la central de Abasto. Aquí nos envía la imagen donde pues ya no se puede transitar y pide la intervención de la autoridad. En este caso, Mercados y Ambulantaje, ya se lo hice llegar tanto al director Genaro Aguilar, así como a Genaro Hernández y a María Luisa Ávila, quien es la coordinadora de Ambulantaje, para que tomen en cuenta esta solicitud, esta observación que hace este ciudadano. Ya vamos a comunicarnos con el director o con la coordinadora para que nos digan qué procede ante esta situación. Por acá también, terminación de teléfono 8039, podría pasar esta petición. Es una necesidad que tenemos en la colonia El Valle. Ya tiene más de 3 meses y medio que no contamos con el servicio de agua potable, de agua entubada, en Las Manzanas 57, 58, 62, 63 y 65, y muchas más en la parte baja, acá por donde está el centro de rehabilitación. Hace 15 días fuimos a las oficinas de Coapam y nos dijeron que la siguiente semana nos iban a proporcionar el servicio de agua, lo cual ya pasó esa semana y no hay nada. Y los tanques y los tinacos están prácticamente vacíos en nuestros respectivos domicilios. No sabemos qué día nos van a dar el servicio de agua, no hay solución, favor de pasarlo. Y claro, haciendo del conocimiento al director del Comité de Agua Potable y Alcantarillado Municipal.
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10: La CONDUCEF en Chiapas recomendó a las instituciones bancarias generar información en lengua materna dirigida a usuarios de pueblos originarios con el fin de mejorar los procesos de atención y prevenir riesgos de robo o sustracción de tarjetas bancarias. De acuerdo con el organismo, cada año se registran en promedio 11.000 quejas de usuarios relacionadas con pagos no reconocidos a través de tarjetas de crédito y débito, así como casos de suplantación. Actualmente la cobertura de atención de la CONDUCEF en las zonas indígenas se concentra en San Cristóbal de las Casas, Tapachula y Comitán de Domínguez, por lo que consideró necesario que conforme aumenta la cobertura de los programas sociales gubernamentales, también se implementen medidas de prevención de delitos dentro del sistema financiero para proteger a personas de pueblos originarios. Para el organismo, la banca debería contar con información financiera en tzeltal y tzotzil, consideradas las lenguas originarias mayoritarias en Chiapas, habladas por aproximadamente 800.000 personas. Hasta el siguiente comentario.
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0: Bueno, ya estamos a punto de despedir el espacio de Nuestra Ciudad del día de hoy. Está en la línea telefónica la licenciada María Luisa Ávila Mondragón, quien es coordinadora de ambulantaje en este municipio. Ya le hice llegar esta observación que nos hace este ciudadano que envió esta imagen allá en lo que es frente a una farmacia, allá por la central de abasto, terminación de teléfono 8396. ¿Qué procede ante esta situación que un vendedor ahí de flores está obstaculizando el libre tránsito? Licenciada, buenas tardes.
13: Muy buenas tardes, compañero, y a la orden. Acabo de ver su mensaje.
0: Sí.
13: En un momentito me comunico con el coordinador de la central de abasto para que le den seguimiento y pues no permitir la obstrucción de pasillo.
0: Perfecto, entonces ya está en manos de ustedes como autoridad para proceder en consecuencia.
13: Sí, claro que sí, nosotros verificamos este tema.
0: Muchísimas gracias, coordinadora, sí. Que tenga buena tarde.
13: Gracias, igualmente.
0: Bueno, pues ahí está ya en de conocimiento por parte de la autoridad correspondiente para que tomen cartas en el asunto. Ya el reloj marca en este momento las 13:01 p.m. en nuestra ciudad. Agradezco como siempre su fina atención, que tenga una excelente tarde, continúe con la frecuencia de Extremo FM. Hay muchas sorpresas, por supuesto, en los duelos con Darinel López El Charal. Soy Juan Méndez, buenas tardes, con permiso.
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6: Dejó de existir el día de ayer la señora Antonia García Vargas. Lo participan sus hijos, nietos y demás familia. Ruegan acompañarlos a la misa de cuerpo presente. Será el día de hoy, martes 12 de mayo, a las 3 de la tarde en la iglesia del Cerrito Concepción y a continuación al sepelio. El duelo se recibe en calle Porvenir, fraccionamiento Bonampak de esta ciudad. Descanse en paz la señora Antonia García Vargas. 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
13: Este elemento en cuanto a lucha libre profesional se refiere.
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tres mensajes sin límite de tiempo. Chiquirriquillos, chiquirriquillas, bienvenidos a los duelos del martes, duelo de cumbias.

de cumbias. Hoy traemos a los mejores de la cumbia de lo tropical. 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Vamos al corte, compromiso musical, y regresamos con el primer duelo cumbia. ¿Quién le gustaría escuchar en esta versión tropical o cumbia? Hagan sus apuestas, propongan. Te presento al grupo Marca Registrada con la canción Todo a su Tiempo.

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8: Muy bien, chiquirrinquillos, chiquirrinquillas, arrancamos el primer duelo de esta tarde. Hoy toca martes de cumbia tropical. Cumbia tropical, tropical cumbia. Lo único que tienes que hacer es escuchar a los contrincantes y elegir a través de un WhatsApp cuál es tu favorito. Arranquemos con la jaula de la muerte. ¡Lucharán! De 2 a 3. Caídas sin límite de tiempo. En este duelo de cumbias te presento a los reyes de Iztapalapa para el mundo. Ellos son, con la canción más reciente, con el dueto de un gran artista internacional, Ricky Martin, Los Ángeles Azules. Tini, vuelve. Favorito. Arranquemos con la jaula de la muerte. Lucharán. De 2 a 3. Caídas sin límite de tiempo. En este duelo de cumbias te presento a los reyes de Iztapalapa para el mundo. Ellos son, con la canción más reciente, con el dueto de un gran artista internacional, Ricky Martin, Los Ángeles Azules.

0: La 1:26. 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

Verona con 28. Una de las canciones que también ha dado mucho de qué hablar, porque tiene 4 días que se estrenó esta gran colaboración del Potrillo Alejandro Fernández y Grupo Frontera. Cada vez me gusta más.

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1: 888. Si yo te preguntara, ¿quién de los dos tiene más popularidad? ¿O quién de los dos es tu hija de la tanguita roja? ¡Sombra, sombra, sombra!

momento para escuchar. Si vas en el colectivo,

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recuerdas que los amigos de Per de Madrid y Per de Topo de Carretera están con nosotros a poco de 48. Una de las canciones que también están dando mucho de qué hablar, este voto por primera vez entre

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cuales ustedes, el día de hoy, y respeto de cada uno de ellos, a la Arduña Show y de este servicio, a este reportero funerario para mascotas, y la Mike Comitán, Lucas Comitán, perdón.

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Y bueno, así es como escuchamos La Cama de Piedra de Banda Banda El Recodo a esta hora de la tarde. Por supuesto, disfrutamos de la buena música.

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Ciclo lectivo concluye el 15 de julio, pero los estados podrán ajustar calendario de forma excepcional, dice la presidenta Claudia Sheinbaum. Confirma la Secretaría de Relaciones Exteriores la muerte de 3 mexicanos en un tren de Laredo, Texas. Rusia pone a prueba un nuevo misil intercontinental con capacidad nuclear. Donald Trump confirma que Estados Unidos iniciará conversaciones con Cuba, al que califica como un país en quiebra. Y en los deportes, a 29 días del Mundial, no levantan las ventas de los boletos para los partidos de fútbol.

da muchísimo gusto saludarlos una vez más en esta tarde del martes 12 de mayo del 2026. Gracias por acompañarnos, gracias por acudir a la cita. Saludo a mi compañero Fabián Zamayoa, que se encuentra en los controles técnicos, Elena Zúñiga en la redacción, Rosa Verovilla Martínez en la dirección de noticias. Soy su servidor y amigo Francisco Javier Figueroa Niño. Como siempre, el saludo y el abrazo a la distancia para mis compañeros que están en turno en cada una de las estaciones que conforman la gran cadena Radio Núcleo. Estamos transmitiendo para todo el mundo a través de nuestras plataformas digitales Facebook, X, Instagram y YouTube, donde nos encontrará como Notinúcleo. Nuestras páginas web www.notinucleo.com y www.radionucleo.com para escucharnos en vivo y encontrar la información que a usted le interesa. Pasamos rápidamente a las noticias. Una onda de calor afectará las regiones centro y suroeste de Chiapas, con temperaturas máximas que podrían alcanzar los 40 grados centígrados. Además, se prevé el ingreso de un frente frío que provocará lluvias intensas en las regiones norte, Escalapa y Soconusco. Pese a ello, los efectos del frente frío no serán suficientes para disminuir.

temperaturas en el resto del estado. Por cierto, se prevén lluvias puntuales fuertes en 11 estados del país. Vamos en este momento con el reporte meteorológico.

Organizaciones ambientalistas y especialistas advirtieron que Chiapas ha perdido entre el 43 y 55% de sus bosques y selvas en las últimas 5 décadas, principalmente por la expansión ganadera, agrícola, tala ilegal e incendios forestales. Datos difundidos por asociaciones señalan que la degradación ambiental ya afecta regiones de la selva lacandona, sierra, frailesca y altos de Chiapas. Tan solo entre 2001 y 2021 se deforestaron más de 359 mil hectáreas en la entidad, mientras que municipios como Cocingo, Palenque y Las Margaritas concentran algunas de las mayores pérdidas de cobertura forestal. Más de 5.000 sismos de baja intensidad se han registrado en el volcán Chichonal hasta la fecha. Especialistas llaman a no bajar la guardia. Vamos con el reporte de Víctor Pérez.

y que ha generado tranquilidad en las comunidades cercanas y en el monitoreo científico realizado en Chiapas. El doctor Miguel Ángel, encargado del Centro de Monitoreo Volcanológico y Sismológico, explicó que durante los últimos meses el volcán ha presentado menor actividad comparada con años anteriores, destacando que abril

0: temperatura que actualmente afecta a Chiapas hicieron un llamado a los turistas en la zona para estar hidratados, usar ropa cómoda, protector solar y tomar precauciones, ya que el calor en el área volcánica puede sentirse aún más intenso. Para lo que nos dio Víctor Pérez.
1: Bueno, también es momento de recorrer la entidad. Y en este momento vamos a la región costa. Acuerdan autoridades la reconstrucción de caminos afectados por lluvias en la zona alta de Mapastepec. Vamos en este momento con nuestra corresponsal, Laura Drao.
2: Ante el inicio próximo de la temporada de lluvias, autoridades municipales y estatales reforzaron las acciones de coordinación para atender las afectaciones provocadas por la onda tropical número 33 del año 2025 en la zona alta del municipio de Mapastepec. Y es que el presidente municipal sostuvo una reunión de trabajo con representantes del gobierno del estado de Chiapas, acompañado por autoridades ejidales y con el objetivo de dar seguimiento a los daños ocasionados por las intensas lluvias registradas el año pasado. Durante el encuentro participaron representantes del gobierno, el delegado regional, el director estatal de proyectos de la Comisión de Caminos y el delegado regional de Protección Civil, quienes analizaron las necesidades prioritarias de las comunidades afectadas, principalmente en caminos y accesos de la zona alta. Como resultado de esta reunión, se llevó a cabo la firma de una minuta de acuerdos en la que se estableció como próxima fecha de reunión el 22 de mayo, el día en el que se dará a conocer los trabajos de reconstrucción, una acción que ha sido ampliamente esperada por las y los habitantes de las comunidades afectadas. Las autoridades señalaron que estas acciones buscan prevenir mayores afectaciones, especialmente ahora que faltan pocos días para el comienzo de la temporada de lluvias, por lo que reiteraron el llamado a mantener la coordinación entre gobierno y ciudadanía para atender cualquier emergencia que pudiera presentarse. Para Notinúcleo, Laura de la O.
1: Entre calor y lluvias, continúan los apagones en Tapachula. Familias exigen respuesta a la Comisión Federal de Electricidad. El reporte de nuestra corresponsal, Pamela Hernández.
2: La Comisión Federal de Electricidad, la empresa más denunciada por los ciudadanos en Chiapas, especialmente en la región Soconusco, donde los apagones, variaciones de voltaje y los elevados cobros por el consumo de energía son situaciones que ocurren a diario y las denuncias van incrementando día con día. A pesar de todas las denuncias públicas en redes sociales y en los medios de comunicación, hasta el momento la paraestatal no ha dado una explicación respecto a los constantes apagones en comunidades y colonias de Tapachula, por lo que los pobladores se dijeron cansados de este mal servicio que, aparte de todo, los recibos resultan incosteables para muchas familias en esta región. Habitantes señalan que las variaciones de voltaje y las interrupciones constantes del fluido eléctrico llegan a perjudicar en los aparatos eléctricos que hay en los hogares, además de que hay personas que tienen que hacer un proceso de dializarse, así como también algunos pacientes con alguna alergia tienen que movilizarse, y esta situación llega a descomponer los aparatos y pone en peligro

0: Las colonias de diferentes cuadrantes de la ciudad, sea la zona centro, zona sur, zona alta, sufren lo mismo todos los días, pues con lluvia o sin lluvia, las deficiencias están manifestadas a cualquier hora del día, por lo que los ciudadanos exigen a la Comisión Federal de Electricidad de la respuesta a tantas inconformidades. La mayoría de las familias señalan que el gobierno federal tiene la obligación de garantizar el servicio eficiente a la población y más aún para los municipios de Chiapas, debido a que la entidad es una de las principales generadoras de energía del país y no es posible que a diario las familias sufran por el pésimo servicio de la Comisión Federal de Electricidad. Informó desde la región Soconusco para Notinucleo Pamela Hernández.
1: Tienes mucha razón, Pamela, mucha razón. México no puede normalizar vivir entre apagones mientras pagamos tarifas cada vez más altas. La red eléctrica está rebasada, el mantenimiento llega tarde y la respuesta de Comisión Federal de Electricidad suele ser reactiva en vez de preventiva. Cada corte de luz afecta hogares, hospitales, negocios, transporte y productividad. No es una falla aislada, entre comillas, cuando ocurre una y otra vez. La demanda enérgica crece, las olas de calor aumentan y el sistema necesita inversión real en infraestructura, transmisión y generación. Así que ya basta de excusas técnicas y comunicados ambiguos. Hoy es el día, por cierto, es el Día Internacional de la Enfermería, se celebra mundialmente el 12 de mayo. En México, aunque tradicionalmente se celebraba el 6 de enero, la fecha oficial se homologó al 12 de mayo para reconocer esa labor a nivel internacional. Soy Javier Figueroa, hacemos una pausa, volvemos.
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conductores por la posible comisión de hechos delictuosos. Y una persona lesionada es el saldo de un accidente vehicular al poniente de Villa Flores. Vamos en este momento con nuestro corresponsal, Miguel.

0: Las madres buscadoras, sin pistas de sus hijos en la frontera sur, tras varios días de investigación. Vamos con el reporte de Pamela Hernández.
1: Con lágrimas en los ojos, pero con la esperanza de no rendirse, es como concluyen las labores de búsqueda en esta región las madres buscadoras. Siete familias concluyeron la jornada de 5 días de búsqueda intensa en la frontera sur de México sin obtener pistas sobre el paradero de las 40 personas migrantes desaparecidas. Ana Enamorado, líder y fundadora de la Red Regional de Familias Migrantes, encabezó la quinta brigada internacional de búsqueda en el sur de México.

0: explicaron que la búsqueda inició en el municipio de Tonalá y posteriormente se trasladaron a Tapachula y Mazatán, recorriendo diversos puntos donde presuntamente operan mismas redes dedicadas al tráfico de personas migrantes. Las familias insistieron que las autoridades mexicanas deben profundizar en las investigaciones. Durante estos días buscaron en albergues, centros de rehabilitación, colonias, pegando fichas con los rostros de los jóvenes, algunos vistos por última vez desde hace 2 años. Es así que se van tristes y sin resultado, pero con la esperanza de encontrar a sus familiares, pues aportaron los datos e información a las autoridades mexicanas para que continúen con la búsqueda de sus seres queridos. Por último, expresaron que se dieron cuenta de todo lo que sufren las personas migrantes al desaparecer, y no solo ellos, también muchas familias mexicanas buscan a sus familiares que están desaparecidos. Informó desde la región Soconusco para Notinucleo, Pamela Hernández.
1: En la historia de hoy, en el marco del Día Internacional de la Enfermería, Rosalinda Ruiz señala que es una vocación de empatía y entrega en primera línea de atención. Este reportaje especial nos lo tiene en esta tarde Juan Jesús.

0: años. Y el resto de los 18 años posteriores hice mi especialidad en pediatría. Y 18 años estuve laborando como enfermera pediatra. Estuve en el Seguro Social y en el ISSSTE. Y pues, anécdotas, la verdad que todas son muy tristes. Muy tristes todas mis anécdotas.
1: Trabajo, en donde asegura que no es fácil realizarlo, pero no es el cuidado del paciente, pero no cambiamos el momento del conocimiento, asegura que lo

0: somos más apáticas, ya no somos empáticas. Y
1: para que sean realistas, emocionalmente activos con los pacientes, algo que se debe ser determinado, todos los enfermeros tengan esa empatía. Es por eso que desde la terapia de educación del enfermero, es el estado del paciente mostrando un respaldo y apoyo emocional, que es la base fundamental que caracteriza a los enfermeros de profesión.
0: Yo les sugeriría a todos que fueran más sensibles, que fueran más humanistas, que amaran a los pacientes, de veras que amen a los pacientes, porque son súper agradecidos y es una satisfacción muy grande saber que tu enfermo se compuso y que está súper agradecido básicamente contigo como enfermera.

0: En México, cada 12 de mayo se celebra el Día del Comunicólogo, para consolidar la identidad de quienes estudian o trabajan en esta disciplina. Como profesional, el comunicólogo tiene la misión de expresar, informar y convencer a través de cualquier medio de comunicación, radio, medios escritos, televisión y redes sociales. Una pausa, volvemos.
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1: Recorriendo cada rincón de Chiapas, hoy nos vamos hasta Simón para ver.

haciendo simple utilización de comercial con una nave que se vea en la economía de dentro de los servicios. El secreto de ser igualdad de saber es el tono ámbar tan característico que reside en el proceso artesanal. El jugo de caña se extrae y se cuece a fuego lento en cantidades de cobre, lejos de los refinamientos industriales, permitiendo que la goma de caña cocida impregne el aire y cuente la historia de un pueblo que ha hecho de este oficio su sello de identidad. El tesoro culinario, también conocido como piloncillo o chincaca, tiene raíces que se remontan a la época colonial y es hoy la base indiscutible de la gastronomía chiapaneca. Sin la panela de semol, el café de olla, el chocolate caliente o los dulces típicos de la zona perderían ese toque auténtico que los hace únicos. A diferencia del azúcar blanca, la panela se obtiene del jugo de caña sin procesar ni refinar, porque permite conservar sus propiedades naturales. Esto la convierte en el colorante que aporta más que solo dulzor, pues contiene glucosa, fructosa y una riqueza nutricional.

Un día como hoy murió Melecio Morales, reconocido compositor mexicano. Perteneció al movimiento operístico mexicano. Son las 15:03 de la tarde con un minuto. Esa es la hora central de México.

0: Bueno, la música chiapaneca reconoce a sus creadores. Autores y compositores serán homenajeados con la medalla Jorge Macías. Vamos con Víctor Pérez.
1: Porque la verdad es que el príncipe de Chiapas logró ese reconocimiento en la entrega de la medalla Jorge Macías, un homenaje dedicado a autores y compositores que han dejado huella en la cultura y en la actividad artística del estado. Y celebraron que las autoridades impulsen este reconocimiento a través de sus letras y composiciones han contribuido al patrimonio cultural chiapaneco, recordando además el legado del maestro Jorge Macías, considerado uno de los más importantes promotores de la música en Chiapas.
2: El gremio de compositores se vio muy agradecido de que

0: apoyando o no a varias generaciones de músicos, impulsando el desarrollo artístico de muchos creadores chiapanecos. La rueda de la medalla se llevará a cabo el próximo 21 de mayo, fecha en la que también se renderá homenaje a autores y compositores tanto en vida como ya fallecidos, reconociendo su trayectoria y aportación del arte musical.
1: La medalla Jorge Macías,

0: Domingo, también nos vamos a hacer homenajes.
1: El gran enseñador que este tipo de eventos son importantes porque muchas veces los compositores permanecen detrás de los escenarios, pese a que sus obras forman parte de la memoria y la identidad de las familias chiapanecas. Asimismo, remarcaron que muchos autores y compositores aún enfrentan dificultades, ya que en distintos casos no reciben regalías ni el reconocimiento que merecen por sus creaciones musicales. A pesar de ello, aseguran que están trabajando en nuevos proyectos y promoviendo la música hecha en Chiapas, buscando que las nuevas generaciones valoren el trabajo de quienes transforman historias y emociones en canciones. Para Notimetro, Víctor Pérez.
2: La Secretaría de Educación Pública y el Consejo Nacional de Autoridades Educativas acordaron mantener sin modificaciones el calendario escolar 2025-2026, por lo que el ciclo lectivo concluirá el próximo 15 de julio, ¿sí? Concluirá el próximo 15 de julio, como estaba previsto originalmente, informó el titular de la Secretaría de Educación Pública, Mario Delgado, tras la primera reunión nacional plenaria extraordinaria 2020.

0: En 1958, en un día como hoy, el Banco Mundial otorga a México un préstamo por 425 millones de dólares destinados a la industria eléctrica. Hacemos una pausa, volvemos.
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0: periodista y escritor Alberto Kardec analiza el actual deterioro de la educación pública en México a partir del frustrado intento de recortar 27 días de clases. Alberto Carbot revisa cifras alarmantes sobre deserción escolar, caída de matrícula, malas evaluaciones internacionales y el debilitamiento de los organismos educativos. Con ustedes, Alberto Carbot.
1: Buenas tardes. Hoy hablaré de

Esto será el calor y el horario jornal. A las 14 horas después, la presidenta Claudia Sheinbaum corrigió a sus aficionados, ya que era un acuerdo de colectivos y no solo una propuesta. Jalisco, Morelos y Guanajuato rechazaron el recorte y las escuelas particulares pudieron retomar el calendario. Este lunes, ayer, tras 6 horas de negociación, la SEP dio marcha atrás. Archivar esto como un proceso de comunicación sería ignorar la persona, es decir, una política educativa que no responde a criterios pedagógicos, sino a reflejos burocráticos. Haber 27 días de clase para que el ajuste de género revela que el tiempo escolar se percibe como saldo disponible, no como materia prima de la persona.

1.35. Pero son despedidos igual. Se le da esta detención estructural como un gobierno mexicano había producido en todo el siglo. ¿Y a dónde se fueron todos esos años? Por parte al trabajo informal, parte del gobierno doméstico, una porción creciente a la deserción silenciosa. El ciclo de 2024 y 2025 cerró con cerca de 864.000 alumnos en educación básica y media superior. Es terrible. Cada uno de esos nombres es un futuro cancelado. La situación de los aprendizajes tampoco es mejor. Los resultados del programa para la evaluación internacional de estudiantes, conocido como PISA, un estudio con garantía

climáticas, nos referimos a los niveles de GDP. En ciencias, México ocupa la última posición del bloque. En comprensión lectora, 7 de cada 10 niños no entienden lo que leen. El dato no procede de una ocurrencia periodística, pues lo reportan las organizaciones internacionales.

El gobierno ha respondido con una decisión sistemática, eliminar la inmigración. El gobierno señor desapareció el INE, la justificación oficial fue de constitución.

acerca de la investigación de la persona señalada. A partir de ese momento, la CEP se convirtió en juez y parte, porque afecta los eventos que producen, entre comillas, proyectos comunitarios sobre mediciones estandarizadas, reuniones sobre muestras reducidas de niños, para no exponer sus carencias. El bloque jurídico llegó en diciembre de 2024, cuando la Suprema Corte avaló el proyecto de la ministra de los debates. Los estudiantes no pueden ser aprobados, incluso si no acreditan sus materias. Se eliminó el requisito mínimo de asistencia del 80% de las calificaciones numéricas que eran reguladas en el segundo plano. La escuela pide solo pasar de año y de entrenador. La llamada nueva escuela mexicana es el paraguas curricular bajo el cual se despliega todo esto. Se implementó sin peritaje, sin consulta directamente con la comunidad pedagógica y con materiales que la Unión Nacional está desarrollando en el proyecto inicialmente. La inscripción no es estética, que los textos priorizan una historia idealizada y dirigen el mérito individual en favor de categorías colectivas. El gobierno lo impuso por decreto, entre los amparos cerraron su curso. Añádase a esto la deficiencia presupuestal. El informe programa de reeducación de 2025 de la OCDE indica que México destaca

comenzaron el aprendizaje. El episodio del calendario de la esperanza menor es la punta del iceberg. La educación pública mexicana no está en crisis por falta de medios escolares, sino porque ha sido intervenida por una política

0: presidenta Claudia Sheinbaum Pardo expuso que fueron los secretarios de Educación de los estados quienes la semana pasada hicieron una modificación al calendario escolar. Destacó que durante el acuerdo de ayer se estableció que en todo caso, si alguna de las entidades, ya sea por las temperaturas o el tema del mundial, quisiera recorrer la salida, que pueda haber esta oportunidad, pero como una excepción para algunas entidades. Destaca el gobernador Eduardo Ramírez el compromiso de Mario Delgado con la educación y respalda la continuidad del calendario escolar. Vamos con Carla Trujillo.
1: El gobernador Eduardo Ramírez Aguilar reconoció al titular de la Secretaría de Educación Pública, Mario Delgado Carrillo, por su trabajo y compromiso con educación y reiteró su respaldo a la decisión de mantener las aulas abiertas y continuar las clases conforme al calendario escolar. Destacó que una de las prioridades del gobierno de la nueva era es fortalecer la educación y garantizar el bienestar de niñas, niños y juventudes chiapanecas. Asimismo, valoró la responsabilidad y el profesionalismo de maestras y maestros, quienes mediante su labor diaria contribuyen al aprendizaje y a la formación de nuevas generaciones. Cabe señalar que el secretario de Educación Pública, Mario Delgado Carrillo, informó que el calendario escolar 2025-2026 permanecerá sin modificaciones y concluirá el 15 de julio. Explicó que esta determinación fue acordada por unanimidad entre las y los titulares de educación de las entidades federativas en atención al llamado de la presidenta Claudia Sheinbaum de escuchar a la comunidad educativa. Reveló que los estados podrán realizar ajustes únicamente ante circunstancias extraordinarias, siempre y cuando se garantice el cumplimiento del plan de estudios. Para
0: bueno, en relación a ese tema, una empresa de inteligencia digital analizó las conversaciones en redes sociales sobre el ajuste al calendario escolar y encontró que en redes se contabilizaron más de 164 millones de conversaciones. Los hallazgos clave del estudio realizado del 7 al 11 de mayo detallan las razones detrás de este malestar. Entre ellos destacan el impacto educativo por la reducción del calendario escolar, 40.50%, el impacto doméstico y familiar, 8.5%. En 1990, en un día como hoy, llegaba al antiguo aeropuerto de Terán, en Tuxtla Gutiérrez, el Papa Juan Pablo II, convirtiéndose en el primer pontífice en visitar la ciudad y hasta la fecha, el único en ingresar a la Catedral de San Marcos. Una pausa, volvemos.

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0: 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Mi celular no trae la función de radio FM.
1: Solo tengo una bocina Bluetooth.
0: Voy a

1994, en un día como hoy, concluyen las negociaciones entre México, Colombia y Venezuela para suscribir un tratado de libre comercio.

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0: Jaguares. Imagínate, ¿cuánto era lo que le tenía Jaguares cuando hubo un torneo que Jaguares iba en líder general y vino a jugar este Cruz Azul al Víctor Manuel Reina en octavos de final?
1: Pero en dos finales el que dijo que es
0: cabal, el chalo en Cruz Azul, ¿no? Y que iba yo al Cruz Azul, pero en ese momento deseaba yo con todo mi corazón que ganara Jaguares y ganó Cruz Azul. Estaba yo dividido, pero dividido. ¿Lo crees? ¿Lo pensás, Gonzalo, que lo vende sus partidos en Cruz Azul? Ay, Dios, esto.
1: Pues espero que no.
0: Con decirte ahorita que casi no conozco a los jugadores de Cruz Azul. Les dejé de perder la pista. Esa le valió a esa americanista.
2: Sale, chicos, hablamos luego.
0: O su esposo es americanista. Yo creo.
2: Abre el delante para que tenga más la felicidad. Ya vos, Lorenita, de mi amor.
0: Mandando la foto de tu marido, fue con su playera.
2: Sí, manda foto de. No, sin playera, manda foto de tu marido.
0: Fue con su playera de la América, fue.
2: No, mi esposo le va al Toluca.
0: Oye, muy bueno este, pero la verdad es que este paso también dice que ha venido mejorando este torneo tras torneo. Aparte, ahora con su estadio también, es uno de los estadios que me gustaría conocer. El de Cruz Azul no, porque no tiene. Bye, bye, bendecida tarde, vos la arenita. Saludos, doctor Estero Mayor. Así es que avanzamos, 5 de la tarde con 23 minutos, 5 con 23. ¿Qué les parece si ahora escuchamos? ¿Quieres escuchar a Cristian Castro?
2: ¿Pablo Azul?
0: No haces mal.